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3: Son las 7 en Ciudad de Panamá.

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1: Son las 2 en Ciudad de Panamá.

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0: Muy buenos días, muy buenos días. Bienvenidos una vez más allá Párate, aquí en los 4091.3. Hoy es miércoles, mitad de la semana. Miércoles de desahogos, esos miércoles que necesitamos en nuestras vidas para eliminar de nuestros sistemas todo lo que nos hace mal, lo que no nos gusta, lo que no queremos, lo que queremos cambiar, lo que tenemos que evolucionar, lo que tenemos que mejorar. Un montón de cosas que hay que hacerlas sí o sí por obligación. Hoy es el momento de decirlas. Hoy es el momento de decirlas para que de una vez por todas tomemos acción, ¿no? Eso es lo que debemos hacer. Sí o sí, tomar acción y cambiar. Hoy, miércoles, vienen cositas fuertes. Ahora en un rato, que vamos a hablar de diferentes cosas que también tienen que ver con este desahogo y bueno, las vamos a mencionar para ver qué ustedes opinan también. Y por supuesto lo pueden hacer a través del 6261-6309, que es nuestra línea directa de WhatsApp, para que se empiecen a comunicar cuando quieran, las veces que quieran, nos envían mensajitos y arrancamos. Un segundito, a ver, ¿qué pasó aquí? Ahí está, ahora sí. 6261-6309, nuestra línea de WhatsApp para que te comuniques. Quiero saber cómo estás, cómo te sientes hoy. Mitad de la semana, mucho fútbol. Hoy tenemos semifinal también del Mundial con Argentina e Inglaterra. Y va a estar bien candela ese partido, como el de ayer. Ay, ay, ay. Y dale España, dale, dale España. Y dale España, dale, dale España. Ey, qué baile que le metió España a Francia. Qué baile que le dio. Ay, ay, ay. Qué lindo que es el fútbol. Qué lindo que es el fútbol. ¿Dónde están los franceses? A ver, ¿dónde están? ¿Dónde están? Que no veo, acá no veo croissant, no veo nada. ¿Dónde están los franceses? Están todos escondidos ahora, ¿no? Están todos escondidos. Están debajo, detrás del arbusto, ¿no? ¿Dónde está tu Mbappé? ¿Dónde está tu Dembélé? ¿Dónde está tu Kanté? ¿Dónde está tu Koundé? ¿Dónde está tu Dudé? ¿Dónde están? Desaparecieron ayer. Desaparecieron. Qué bien que jugó España ayer. Dios mío. Buenísimo el partido. Buenísimo el partido de España. Quiero que sepan que yo me vi todos los partidos de España y este fue el primero que yo vi que jugó bien. Uno de todos. Los demás jugó más o menos para mí, ¿no? Lo que yo esperaba. Pero ayer jugó muy bien, muy bien. Me encantó cómo jugó España. Muy ordenado, muy lindo. Y Francia completamente desaparecido. Fue el peor partido de Francia. Nada le salía. Nada bueno pasó. Nada bueno pasó. Y las cosas como son. Entonces España está en la final esperando hoy el otro finalista entre Argentina e Inglaterra. Y eso se va a saber obviamente hoy, ¿no? Dentro de un rato. Ya la atmósfera de fútbol se siente. La atmósfera de fútbol se está viviendo ya en cualquier parte. Yo quiero contarles que mi mente lo único que piensa es fútbol. Yo quiero que termine pronto ya el Mundial. Quiero ser campeón. Y ya, que termine esto rápido porque necesito enfocarme también en otras cosas. No puede ser que esté pensando todo el día en fútbol, abro la nevera, fútbol, voy al baño, fútbol, miro el teléfono, fútbol, leo, fútbol, agarro el periódico, fútbol, voy a la radio, fútbol, prendo no sé qué, fútbol, camino, fútbol, paseo a mi perra, fútbol. Entonces, necesito descansar. Ya necesito descansar. Ya mi mente quiere descansar. No, y ¿saben qué es lo peor de todo? Que Infantino está planeando para el próximo Mundial meter más países, que sean 64 países. Entonces, si se llegara a dar, el próximo Mundial va a ser más largo todavía, ¿no? Porque no es que vamos a meter más cosas, 32avos, 16avos, octavos, cuartos, semis y final en el mismo tiempo. No se puede porque tienen que descansar. Entonces, ¿cuánto va a durar eso? Me voy a morir. Ya, necesito descansar. Ya falta poco igual. Quiero que sepan, o qué me dirán ustedes, este mundial, ¿cómo se vio en Panamá? A nivel general, ¿no? Se vio mucho más aburrido que otros mundiales, estuvo bueno. ¿Ustedes qué consideran? Sacando lo de la selección, que bueno, que mucha gente quedó triste por eso, y otros criticaron a Christensen y etcétera, y etcétera. ¿Qué opinan? ¿El mundial estuvo bueno en sí, en líneas generales? ¿O creen que estuvo un poquito aburrido? ¿La economía hizo que las cosas también se vean más aburridas? Eso es otra. Porque sí, hubo acción en ciertos puntos, pero yo me acuerdo antes estaba el mundial y donde tú veías, era una multitud en donde sea. Eso sí te lo puedo decir. Buenos días, vamos a la final, banderitas españolas, saludos. Felicidades, amiga. Felicidades. Muy bien jugó España, me encantó. 6261-6309, nuestra línea directa de WhatsApp, para que te empieces a comunicar con nosotros. Quiero que me comentes cómo están las calles de la ciudad, de dónde vienes, hacia dónde vas, qué sientes en estos momentos, sientes felicidad, sientes alegría, sientes tristeza. Coméntanos, porque nosotros quizás podemos ayudarte a cambiar o a mejorar tu estado de ánimo también. ¿Por qué no? Hay mucha gente que está triste y de repente, hola, no... Llegan, nos escuchan y dicen, oh wow, ¿sabes qué? Yo me sentía mal y ahora me siento bien. Me siento bien gracias a ustedes, y mucha gente nos agradece eso también, nos dice en las calles de la ciudad. Hola Caio, ¿sabes qué? Yo escucho el programa de ustedes y la verdad me encanta, me divierte, llego al trabajo con buen ánimo, con alegría. Soy una persona completamente feliz gracias a ustedes. Y yo lo miro a los ojos, la persona me mira y le digo, manda algo entonces.
1: Ey, una propina, que uno está hablando aquí como un papagayo.
0: Exacto.
1: Y entonces, qué bien hacer el bien a otra persona, pero brother, ¿tú sabes cómo a mí me hace el bien? Mi cuenta de Yapi.
0: Exacto, manda un Cispaga, manda algo.
1: Algo, el desayuno. Manda, mira que esta hora uno tiene que estar bilindín y uno desayuna.
0: Exacto.
1: Qué va, mi friend, mándate una tortilla española, loco.
0: Manda algo. Que viene y que aquí, que yo te hago la vida más feliz, que yo te ayudo, que yo, que gracias a mí, que esto y que lo otro, ey. Manda algo.
1: Algo, loco. ¿Tú crees que de amor se vive?
0: Exacto.
1: De amor no se vive. Eso no es así.
0: ¡Vive!
1: ¡Ey! España, España, España. Bienvenidos aquí al Ya Párate, acá sus presentadores, Manolo Mañana Bonita, y me acompaña aquí también Josecito. Mi amigo Josecito. Josecito Gol.
2: ¿Cómo estás, Manolo? La verdad es que estoy muy, muy contento. La verdad es que me apetece una tortilla española en estos momentos.
1: Para desayunar.
2: Estoy que me como, tío.
1: No, tío, te digo, Joselito Gol, yo estoy que flipo, ¿ah? Estoy que flipo porque, ¿dónde está aquel Mbappé que me dijeron
2: el
1: a mí?
2: Mbappé está en su casa buscando los componentes que tiene el Blue de Chanel.
1: El Blue de Chanel, porque no lo encontró. ¿Dónde está que tú me dijiste, Joselito, que estaba Dembélé, Olise? No me importa, porque usted sabe quién estaba allá. Estaba Cucurella, me como una paella.
2: Exacto, estaba Cucurella, estaba Dani Olmos.
1: Dani Olmos.
2: Se jugó un partidazo, tío.
1: Tío, tuviste un pase que puso casi que de tres dedos, el último que puso.
2: Yo no sé de cuántos dedos y no sé cuántas uñas, pero... Tío,
1: te lo digo, estoy que flipo, ¿ah?
2: Menudo pase.
1: Menudo pase, y el primer golcito, como que obviamente era penal, casi se lo lleva a la pierna, Joselito.
2: Es que casi lo parte en dos.
1: Lo parte en dos, ¿qué es eso?
2: No es muy difícil partir convertir en dos a ¿cómo se llama? A Lamine Yamal, porque
1: por favor.
2: Es flaquito.
1: Es un flaco, y lo peor, Joselito, de todo, es que viene Deschamps, que es el entrenador del equipo rival, y me dice, no, que la culpa es del Salvador, por el árbitro, vaya, por favor, a llorar.
2: A llorar a donde te dé la gana, tío.
1: A tomar por... vaya,
2: a tomar por frulo.
1: A tomar por frulo, que nosotros estamos acá haciendo nuestro trabajo, Joselito.
2: Por supuesto, la verdad es que quedé impactado. En un momento me sentí como un gilipollas.
1: ¿Por qué, Joselito?
2: Porque dije, ¿qué estoy viendo aquí? Esto no es fútbol.
1: ¿Esto qué es?
2: Esto es una película porno.
1: ¡Oh, Dios mío! Por la semejante
2: paliza que le estaba dando. Dije, ¿qué es esto, tío?
1: Lo neutralizamos todo, Joselito.
2: Totalmente neutralizado. Es como cuando, por ejemplo, que tú entras a una farmacia.
1: Claro.
2: Y de repente, y vas a robar...
1: ¡Alto!
2: ¡Alto! Y entonces, te sacas el arma...
1: ¡Lo saqué!
2: Sacas la pistola y de repente, cuando vas a apuntar, te sientes un golpe atrás...
1: ¡Oh!
2: ...el seguridad.
1: ¡Oh, Dios mío!
2: Te neutralizó el seguridad.
1: Totalmente.
2: Completamente neutralizado.
1: ¿Y sabes qué es lo que te tiró? Te tiró el saca electricidad.
2: Exacto.
1: Desaparece y te hizo...
2: El taser.
1: El taser. El aparato de electricidad. No lo llamamos taser acá.
2: No. Es que acuérdate que... Estamos en el Mundial, estamos jugando...
1: ok, está bien, tenemos que rendir honor a quien se lo merece.
2: Tenemos que rendiros a ellos.
1: A ellos, gracias. Pero lo importante, Joselito, es que... ¡España! ¡España!
3: ¡Ale, ale!
1: ¡Ale, ale! ¡Ale, ale! ¡Volaré! ¡Oh, oh! ¡Cantaré! ¡Oh, oh, oh!
2: ¡Qué bonito! Dios mío, ey... Eso fue...
1: Fue potente.
2: Eso fue una película triple X. Ahí.
1: Pero horrible. No, y ya aparecieron todos... Porque tú sabes que, aunque ustedes me van a decir que, ay, que esto no tiene nada que ver, están los anti-Messi, porque los anti-Messi aparecen.
2: Sí.
1: ¡Ah, no! ¡Mal arbitraje! ¿Dónde está Mbappé? ¿Dónde está no sé qué? Ya no voy a ver nada, porque este Mundial está todo para que gane Messi. ¿Eso qué tiene que ver, brother? ¡Está jugando España! ¡Messi está en Argentina! O sea, brother, es que esto es una vaina increíble. Están regados por todo el mundo.
2: Pero tuviste que encima, en sus mentes, en sus pequeñas mentecitas... Ellos creen que, si Mbappé iba a la final, la iban a ganar.
1: ¡Ah!
2: Chiquis, para que sepan, Argentina y Francia ya jugaron una final. Y adivinen quién ganó.
1: Papá.
2: Argentina.
1: Ganó papá. ¿Qué
2: vamos Entonces a decir? No es que la iban a ir a la final y la final está asegurada que gana Francia. Papi, ya jugaron una final. Y la final la ganó Argentina.
1: Cayo, mira lo que te estoy diciendo. La finalísima que no se dio.
2: Se va a dar.
1: Se va a dar. Lo tengo muy presente.
2: Mira que yo quería que se dé la finalísima.
1: Bueno, se va a dar.
2: Yo quería que se dé la finalísima. Aparte, mire, presten atención a esto. Yo considero que Argentina y España está bien que estén en la final.
1: Claro.
2: ¿Por qué? Me van a decir, ¿pero por qué? Porque España es el campeón de Europa y Argentina es el campeón de América.
1: Claro.
2: Entonces, ¿cómo no va a estar el campeón de América con el campeón de Europa en una final del Mundial?
1: Cinema. Es perfecto. Por favor.
2: Tiene que estar. Entonces, porque así es el fútbol. Tienen que estar los mejores, el mejor de América, el mejor de Europa, disputando una final del mundo.
1: Está bien.
2: Normal.
1: Está bien. Es normal. Lo que tiene que pasar.
2: Es lo que tiene que pasar.
1: Pero la gente llorando, la gente diciendo, la gente mi. Señores, por favor. De verdad que ayer Francia, ¿dónde está? Se presentó. Es que se quedaron en la toma de la Bastilla.
2: Se tomaron la Bastilla.
1: Se tomaron la Bastilla.
2: ¿Con qué la habrán mezclado?
1: No sabemos, mi friend.
2: ¿Una champaña?
1: ¿Un croissant?
2: ¿Un cointreau?
1: ¿Un cointreau?
2: ¿Un cointreau con limón?
1: Limón! ¿Cómo pasé? Se fueron a comer croissant con chocolate.
2: Ajá.
1: ¿Y no se presentaron al partida?
2: Sí. La verdad es que... Y tanto Mbappé como Kanté, como Koundé, como Tundé, como Dembélé, como Tutututut, como Tereré, como Tereré de Paraguay, no hicieron un buen partido el día de ayer, pero se llevaron por lo menos dos goles.
4: Dos goles, empezaron el partido, primera vez te cuento que Gracias, Antoine, muchas gracias, me gusta ese nombre. Te cuento que es la primera vez en la historia que Francia empezaba perdiendo. Y yo decía, ¿dónde está Fran? ¿Dónde está el Fran? ¿Va a remontar? Y nada que remontó.
2: Los únicos que remontan...
4: ¿Quién fue?
2: Son Argentina, que ha remontado un resultado.
4: Claro.
2: Está bien pegada la R.
4: Claro, porque R con R es cigarro.
2: Muy francés.
4: Claro.
2: Soy muy francés.
4: R francés.
2: Y entonces ellos creían que remontar era una cuestión fácil, pero no lo es.
4: Claro que no lo es, Antoine, y lo que pasa es que Argentina es Argentina, y de nuevo España es nuestro papá.
2: Es papá, es el abuelo.
4: Es el abuelo porque nos tienen de hijos.
2: Es el abuelo de Mbappé.
4: Claro que sí.
2: No sé si viste las estadísticas, pero se han enfrentado como en 14 oportunidades... De las cuales Mbappé solamente ganó dos y las demás las ganó Lamine Yamal.
4: No, y acuérdate, Antoine, que ese partido que ganó Mbappé no estaba Lamine.
2: No estaba Lamine.
4: O sea que si no está el abuelo...
2: No está el nieto.
4: ¿Estás, claro? Exacto. ¿Estás yo, por favor?
2: Si no está el abuelo, el nieto anda caminando por ahí buscando dónde meter los dedos en el enchufe.
4: Claro, porque esto es un juego para adultos, no para niños.
2: Exactamente.
4: Ya Lamine está casi que le va a quitar la novia a Mbappé. Dígale a este esposito que se vaya con un verdadero campeón.
2: Exactamente. Justamente estaba viendo un arte de estos que hace en los restaurantes.
4: Claro.
2: Y vi que ponían a Lamine y que ponían a Mbappé como para enfrentarse.
4: Face to face.
2: Face to face. Y entre ellos una competencia muy grande, hasta de espinillas.
4: De espinillas. Oh, está, tú, son pubertos.
2: Sí, sí, tú. Tú le hacías zoom a las fotos, veías qué cantidad de espinillas en cada uno, pero digo, ¿qué están compitiendo aquí? ¿Quién va a ser el mejor jugador o quién más tiene espinillas?
4: Es que son dos pubertos.
2: Son dos pubertos.
4: Que al final hay que venir a sacar y estipar espinillas.
2: No, yo no voy a estipar eso.
4: No, no, nosotros no, eso ya lo hizo España.
2: ¡Ale, ale! ¡Ay, Dios mío! No, no, qué demencia, qué demencia. Bonjour, chicos, ciertos partidos estuvieron fuera de orden. Al principio todo chévere, pero la final se ha puesto medio aburrido, pero que gane mejor. ¿Qué? O sea, ayer el partido estuvo buenísimo.
4: A mí me encantó.
2: Aquí tu madrina presente.
4: Ah, ahí está, esa es mi madrina.
2: Ah, tu madrina.
4: Esa es mi madrina. Mi madrina del mar, que ella dice que, hey, yo estaba en la radio, yo de repente estoy escuchando tu voz.
2: Ajá.
4: ¿Dónde tú estás, Fren? Y dije, hey, madrina, estoy aquí en los 40. ¡Enchepárate!
2: Mira, madrina, le mandamos saluditos, madre. Buenas, buenas, pues hombre, tío, Lamine Pañal se inventó ese penal.
4: Señor, ¿cómo se a inventar? ¿Usted vieron el pataón que le dieron?
2: No.
4: El defensa
2: francés.
4: El defensa francés. A ver, yo creo que no tenía la intención porque no calculó dónde venía Lamine.
2: Pero
4: se la zampó. ¡Bla!
2: Obvio, pero aparte una cosa, un jugador profesional, brother, adentro del área. ¿Cómo tú vas a ver nada más la pelota y vas a querer reventar la pelota con todo, sabiendo que obviamente te están atacando y que obviamente le puedes pegar a alguien adentro del área y puedes cometer un penal?
4: Por
2: eso
4: favor.
2: Eso es lo que yo nunca entendí. Digo, brother, ¿en qué están pensando ustedes, hijos?
4: ¿Qué va? Eso es una falta de todo.
2: No. Menudo chaval el Cucurella.
4: Tal cual.
2: Sí, acá está. Qué grande Cucurella. Buenos días, vengo regresando de vacaciones y veo a alguien nuevo. ¿Quién es esa belleza que se junta con el loco de Cayo para hacerme reír? Dice. Estoy acá con Rodriguito Farrugia, que está suplantando a Mike Pilici. Que Mike Pilici está de vacaciones.
4: Está en Cabo Verde. Oh, bienvenida a esto. Acá te presento a Joselito. Yo soy Manolete y usted debe llamarse como Lucía.
2: ¿Sabes cuál sería un nombre mejor que Manolo?
4: ¿Cuál?
2: Es un nombre un poquito más
5: actualizado.
4: ¿Cuál? Contame.
5: Tu nombre es Iñaki.
4: ¿Iñaki? Iñaki. Joselito y Iñaki.
2: Es un nombre muy español.
4: ¿Y el de usted, Maja?
6: Iñaki.
4: Iñaki.
6: Yo me llamo... Rocío.
4: Rocío.
5: Rocío.
6: Rocío.
4: Rocío, bienvenidos acá a las últimas noticias del Mundial. Viendo cómo ayer nos comimos como un pulpo a la gallega a Mbappé.
6: Yo lo que quiero saber es qué le pasó a Francia.
4: ¿No se presentó?
6: ¿No comieron mucho croissant?
4: No, no se comió ratatouille.
6: No comieron...
2: No fue el Ratatouille a alentarlos.
6: Yo lo que sí tengo que decir es que el señorito que acaban de mencionar, no Mbappé, el otro.
2: A Lamin Yamal.
4: A Lamine.
6: No, el
4: Cucurella.
6: Cucurella. Tío, tu cabello.
4: ¿Le gustan los rizos?
6: Me gustan los rizos, pero me tenía estresada.
4: Pues es que claro, porque yo no sabía si se los jalaban
6: yo
4: o
6: no,
4: qué.
6: Yo no sabía que es que el cabello era otro jugador, tío.
2: Rizos obedientes.
6: Rizos...
2: obedientes.
6: Obedientes, sí.
4: Es que tiene el pelo mejor que cualquiera acá de nosotros.
6: No, que no venga Panamá, tío.
4: No,
6: que no venga.
4: Va a tener que hacerse alicet.
6: Sí.
4: Porque eso se va al carrizo,
2: sí,
4: ¿eh?
2: Se va al carrizo. Se va al carrizo.
6: Exceso de minoxidil.
4: Exceso. Exceso de minoxidil. Correcto.
0: Tenemos nota de voz. A ver quién anda por aquí. Buenos días.
7: Espera. Buenos días a todos en sintonía. Sí, claro que sí, amigo. En ese justo momento, Lamin Pañal, no había mejor momento. Pues hostia, tío, que buscó el machín. No había ningún mejor otro momento que Lamin Pañal con ese machín. Y buscando de una vez automáticamente un penal. ¡Wow!
2: No, pero fue penal.
6: O sea, sí fue penal, pero él sabía, él lo fue a buscar.
2: Él fue a buscar la pelota.
1: Él fue a buscar, lo que iba a hacer el defensa era que iba a despejar el balón. Y cuando vio, ¡bam!
6: El otro man no lo vio. Yo sé que es una falta, sea lo que sea que pase, pero... Tiene una repetición.
2: Sí.
6: Y eso lo hacen los jugadores.
4: Tú dices que Lamin se entregó a la patada.
6: Claro.
2: No. Él va a disputar la pelota, obviamente, que era lo que yo estaba hablando. ¿Cómo puede ser un jugador que no se concentre o que pierda eso, ¿no? Esa noción. Si tú sabes que vas a despejar un balón, te están atacando y tienes que despejar el balón, tú tienes que... chequear, tienes que ver, esos son milésimas de segundo, no es que te vas a dar vuelta a ver, pero tú tienes que hacer que la órbita de tus ojos pueda hacer el paneo justo
6: de tus ojos.
2: O sea, tú quieres con
6: que te ha salido
4: maravilloso, que estoy flipando con el 360 que tienes en
6: le ha salido como Shakespeare.
4: Oh.
2: Exacto.
6: Tus ojos.
2: Exacto.
4: Abre bien tu mirada para poder que Lamin Pañal no te haga una falta.
6: Exacto. Lamin Pañal. Ay, no.
2: Entonces tú eso lo tienes que ver. Pero y sí, fue penal. El man nunca le quiso pegar a Yamal. Pero adivinen, le pegó.
6: Sí. O sea, eso es indiscutible. Pero para mí, ¿qué? El man se entregó al...
2: No,
4: al golpe, o sea, tú dices que él fue de que, voy con todo y allá vamos. Bueno, pero adivina.
6: Yo sé que el man fue persiguiendo la pelota, pero...
2: Yo viví una vez un penal de un jugador de Boca hace muchísimos años, que el tipo iba como disputando una pelota adentro del área era un defensor, ¿no? Con un delantero del equipo contrario, uh-huh. Y el man se tropezó y se cayó, solo.
4: Solo.
2: Se tropezó, se cayó, y cuando se cayó, le pegó al otro y fue penal.
4: Qué locura.
2: Pero
4: con la locura.
6: Cuando cayó, le pegó al otro.
2: Sí, sin querer. Todo fue sin querer. Pero eso fue penal. Esto es sin querer, pero es penal.
4: Es penal, sí, y bien lo pinta nuestro amigo bukeliano, Barton. Que se tiró un gran partido.
6: Es que yo, lo que quiero que entiendan, es que yo no estoy diciendo que no fue penal. Fue penal.
4: Fue.
6: Sea lo que sea.
4: Pero con intención de recibirlo.
6: Fue penal, pero fue, para mí fue con intención de recibirlo.
4: Ok, está bien.
2: Por acá nos mandan saluditos y dice, Iñaki es el apodo de Ignacio. No, Iñaki es un nombre.
6: Iñaki es un nombre. Sí, es Ignacio nombre. Es Nacho.
2: Sí, Ignacio es Nacho.
4: Ese es buen nombre, Ignacio Nacho. Me gusta.
2: Buenos días. Les mando un fuerte abrazo y les deseo excelente miércoles y bendecido. Saludos de parte de Eida. Muchas gracias, Eida.
6: Saluditos. Eida, ¿cómo estás? Hello. Buenos días.
2: Para las chicas fue lo máximo hasta que salió Noruega. Y estoy en varios grupos de WhatsApp con amigas nuevas apoyando al Vikingo Haaland y cuadrándonos cómo vamos a ver todos los partidos del Manchester por Discord. No lo puedo creer.
4: Cuidado, porque yo veo muchas chicas interesadas en ir a Noruega, pero yo creo que eso a los noruegos hay que aguantarle el trote. Que aguantarle ese trotecito a los noruegos, no es cualquier cosa.
6: ¿Qué trote?
4: Ey, el de buco cuchiplancheo por allá. Son vikingos, friend. Son vikingos. La carne es viva.
6: ¿Cómo tú sabes eso?
4: Porque yo tengo unos pasieros noruegos que son...
6: ¿Sí?
4: Que son, vaya, firmes por la patria.
6: O sea, los manes viven en un país frío, pero no son fríos.
4: Son bien calientes.
2: Están buscando calor todo el tiempo.
4: Los manes están así de que... Ese es
2: el
4: cuerno vikingo que sonó.
6: Bueno.
2: Está bien. Tenemos un español y el otro parece paisa, dice. Que menos paisa que gallego. Por aquí, otro mensajito.
8: Buen día, jóvenes. No sé, la discusión es como si el penal hubiera decidido el juego.
2: No.
8: O sea, ayer España cogió... Bueno, es que ayer no, ya desde hace un par de años... pareciera que el papá de Francia es España.
2: La verdad
8: sea
2: es que
8: en Eurocopa, sea en Nation League, sea en Mundial, sea en lo que sea. Ayer el penal fue una jugada dentro del baile que le dio España a Francia. Así que los franceses o los que le iban a Francia, que no hablen tanto del penal, porque Mbappé tocó el balón como 7 veces. Tocó el balón. No estoy hablando de que hizo tiros a puerta ni nada. Tocó el balón como 7 veces. Uh-huh. Así que fue un baile perpetuo todo el partido. Yo pienso, lo único que se me ocurre es que Francia pensó que tenía el recurso suficiente para darle vuelta al partido cuando quisieran o en un par de descuidos. El problema es que todavía están en el hotel esperando el descuido de España.
2: ¿Qué va?
6: No
2: jugó bien Francia.
6: No jugó horrible.
4: O sea, que decía el entrenador de Francia, Luis de la Fuente, perdón, el de España. Decía, Francia es un buen equipo, pero para club, nosotros somos un equipo de la Copa del Mundo.
2: ¿Cómo así?
4: Porque él decía, Francia es un buen equipo, pero es un club, por la cantidad de figuras que tiene como un club.
2: Ajá.
4: Y Francia es un equipo para la Copa del Mundo. O sea, que es un equipo en su colectivo y puede jugar estas cosas porque ellos son un equipo y no dependen de estrellitas. Ese era el subtexto, lo cual es bastante válido.
2: Sí, wow. Obviamente.
6: Ayer España se tiró un partidazo. O sea, los manes jugaron a todo dar.
4: A todo gas.
6: A todo dar. Entonces, no es indiscutible ese triunfo. Los manes jugaron bien los dos tiempos, atacando en todo momento. Esa defensa era como una muralla china.
2: Y el arquero.
6: El arquero hermano, brutal.
4: ¿Viste? ¿Te acuerdas la del arquero que salió? La dio con la cabeza y la otra yo creo que la apañó con los... Pero...
2: Sí.
6: Pero... Sí.
2: No, la verdad que la botó.
6: Yo me quedé sorprendida. Lo que sea que digan. O sea, para mí, Francia no tuvo un buen día ayer, o sea, de principio a fin. En ningún momento ellos como que se levantaron. Mucha gente también estaba diciendo que eso estaba amañado.
2: Ay, por favor.
6: Que porque que hay una cosa ahí que está sucediendo o que tiene que suceder, no sé. Y que eso estaba amañado porque los jugadores no estaban concentrados, que porque eso parecía como si ellos nunca hubieran jugado, porque imagínate, Francia de estar dentro de las estadísticas de número uno para ser campeón del mundial. Ayer así ves, ¿qué pasó aquí? ¿Qué pasó?
2: Desnudaron. Yo digo que para ser campeón tiene que terminar el mundial. Tiene que terminar el mundial. Porque ya les ha pasado, en el 2022 también iban a ser campeones.
6: Qué locura.
2: y no salieron campeones. 2018 sí, pero bueno, 2022 también eran los favoritos para salir campeones y no pasó. Entonces, están diciendo buen día antes de que amanezcan.
1: Por favor. Sí. Ya, bueno, hey, y es digno de admirar y se le reconoce, llegaron a la final 2018, la ganaron, 2022 no la ganaron. Y bueno, ahora se quedaron a un pasito, pero para la próxima.
2: No, ya, tienen que darle paso. La próxima la puede ganar España.
1: Ok.
2: Yo empecé antes del Mundial, esa fue mi...
1: ¿Tu final?
2: Sí, yo estaba entre estos dos equipos, pero yo siempre empecé con ciertas cosas, como que Argentina puede salir campeón nuevamente, sin problemas, y que España puede salir campeón en la próxima Copa del Mundo.
1: Ok, gracias, Cayo, tú eres bien gentil.
2: Yo empecé con eso. Antes de que empiece el Mundial.
1: Él ya predicó todo lo que va a pasar.
6: ¿Y ahora? ¿Qué piensas, tío?
2: También lo mismo.
6: Ah, ok. Tú dices que España no tiene posibilidad de ganar esta Copa del Mundo.
2: Tiene posibilidades. Claro que tiene posibilidades. No digo que no tiene posibilidades. Todos los equipos tienen posibilidades.
6: Claro. O sea, no la ganaría este año, pues.
2: No.
1: Ya. Okay. Y tú eres tan buena gente que tú dices, esta no, pero
2: la del año que viene, la del
1: 2030,
2: 2030
1: sí.
2: 2030 es de ellos.
1: Ah, ok.
6: Digo, oye, y es allá, bueno. ¿No?
2: Y es allá, todo. Las condiciones bueno. Serán dadas.
1: Son favorables.
6: Qué locura, tío.
2: Sí.
6: Qué locura, qué tío. Locura. Menudo
5: partido.
6: Partido que sabe. Ahora, el tercer puesto, ¿a quién se lo dan?
1: Debería ser Francia, pero como no, ya no juegan a nada, porque dice que quieren romper concentración.
2: Sí, es que el equipo no está muy...
6: Siento que ayer como que se algo pasó ahí.
1: Algo pasó en
2: los
1: ese camerino.
2: Los equipos unidos son los que
6: los que
2: llegan y son fuertes. De hecho, eso es lo que decía el técnico de España, ¿no?
1: Claro.
2: Y lo que pasa con la selección argentina también es eso mismo. La de Inglaterra, hay...
6: Hay división.
2: Sí, hay división. Hay Ero.
1: Ero, ok.
6: Ajá, sí. Arguero.
2: Porque tú sabes que el otro día terminó el partido y el Bellingham lo mandó al choque al técnico.
1: ¿Ah, sí?
2: Sí. ¿Tú no viste eso?
1: No la vi.
6: ¿Eso fue lo que pasó?
2: Sí, lo mandó al choque de una vez, en la conferencia de prensa, que no opinaba lo mismo que el técnico, que no sé qué.
6: Bueno, y que a todo... Bueno, después de todo, el verdad, el que está jugando en la selección de Inglaterra es él.
1: Sí.
6: O sea, más nadie ha destacado.
2: Y Kane.
6: Sí,
2: y
6: pero...
1: Pero es el mundial de Bellingham.
2: Sí, está jugando bien. Pero fuera de ellos estos dos... últimos partidos. Ha hecho goles, pero yo no he visto que estuvo jugando tan bien. Pero el último partido sí jugó bien. Ay. Tengo nota de voz por acá.
9: Sí fue penal, Cayo, sí fue penal. Fue penal, técnicamente fue penal. Pero la Lamine Yamal se inventó esa jugada en el sentido de que él fue a buscar la bola, pero sabe que Lucas Digne no lo iba a ver. Pues no tiene ojos en atrás. En el rabillo sí, pero en la posición que está no lo iba a ver. Y lo iba a patear. Si él se ve clarito, cuando él busca la bola, ya se estaba... Fíjate la repetición. Ya se estaba cerrando los ojos. Y ya se estaba entregando la bola que le iba a la patada. Busca la repetición porque tú veas. Se ve clarito que él se tiró a buscar la falta. O sea, se le inventó, pues. O bueno, esa jugada se hace.
2: No, mira, como jugador, el jugador tiene que ver. Ellos buscan la manera, porque si no hubiera miles de penales así todo el tiempo.
1: Claro, obviamente.
2: Todo el tiempo.
1: Es un deporte de maña, Fren.
2: Claro, entonces o sea, ahí le faltó calle al defensor, mil veces, sí, en ese momento.
6: Sí, sí. Y es como dice el señor... Ay, ¿cómo es que? Se me olvidó el nombre.
2: Don Orlan.
6: El penal no definió el resultado ahí en el partido de ayer.
2: Para nada.
6: Pero, yo lo voy a seguir. Es que miren, la repetición. Mano, El man fue a buscar esa vaina.
1: Pero cuando él ya vio que este iba a levantar la pierna, él claro dijo, voy a meterle nitro.
6: Claro que sí.
1: No hay, va ese contacto.
6: Claro que sí.
2: Mira, escúchate el mensajito. Dice, uf, al fin. Gracias, Luchi, por tener una opinión propia en vez de irle a Argentina solo por callo. Así da gusto debatir y la conversación se vuelve mucho más entretenida.
1: Ah, no.
2: Mira, amigo, ya te voy a decir, déjame decirle, él se llama, ¡Ey!
6: ¿Es de muñequito?
2: ¿Pero qué le pasa? Se llama Hab.
1: Hab.
2: Javier.
1: Javier y Hab.
6: Javier.
2: Javier, para que sepas, amigo, que estás bien confundido, o sea, estás bien confundido, ¿sabes por qué? Porque Luchi está acá y es la única... Que tiene una camiseta de Argentina puesta.
1: Eso sí es verdad.
2: Para que sepas y que te duela el oclayo. ¿Cómo te quedó el oclayo?
6: A todo esto, ¿quién le dijo a ustedes que yo lo voy a Argentina por Claudio Mena?
2: Exacto.
6: Nada más para saber.
2: Exacto.
1: Ella tiene su propio criterio,
6: no, no,
2: porque supuestamente por ello Argentina, la selección argentina nació por mí.
1: Tú,
6: qué, por mí, qué locura. ¿No?
1: O sea, Maradona y tú.
2: Exacto.
6: No, o sea, yo sé que Cayo ha manipulado aquí a aparatianos para que se cambien de equipo, pero eso no tiene que ver.
1: Oye, yo espero y confío de que Argentina de verdad gane hoy, porque si no, hermano, lo que usted le va a caer mañana en ese WhatsApp va a ser...
6: A mí lo que me molesta es que la gente ni siquiera dice que Argentina hate. Es Messi, son los Messi haters.
1: Gracias.
6: Es una cosa que ayer estaba conversando con unos compañeros de mi trabajo, de mi otro trabajo. Y yo escuchaba a uno de ellos, yo dije, mano, Ronaldo ya se fue. Ya se acabó. Hace rato. Porque atacas al otro. ¿Qué tiene que ver? ¡Qué locura! Ojo, el hecho que yo vaya a una selección no significa que yo no pueda tener opiniones acerca de las otras selecciones o de la misma selección de Argentina o hablar acerca de lo que pasa en los partidos, porque eso es mi opinión personal propia mía.
2: Y sí.
6: De mi propiedad.
2: Exacto.
6: ¿Qué le hago yo?
1: ¿Qué va?
2: Exactamente.
6: Así que, señores, vamos.
2: Relajen la raja.
1: ¿Qué va? Oye, tengo un saludito por acá para el señor Carlos Crespo, que quiero que sepas que es un fanático de Messi.
2: Y hermano de Elvis.
1: De Elvis.
2: Claro.
1: Y dice, pinta.

0: Qué lindo.
1: Aguante él, Virvinción.
0: Sonidos melodiosos a esta hora de la mañana.
1: Ey, saludos para ti.
2: Ey, por acá nos mandaron un... ¿Cómo se llama? Okay. Un... Ay, no me sale la palabra. Ay. Nos mandaron algo en YouTube. Mira, mira. A ver, espera, espera.
0: ¿Qué dice?
2: A ver, ¿qué,
0: ¿qué
2: es?
0: ¿Qué es, tío?
1: Y dice... ¡Doctor de corazón! ¡Era con Leonel! ¡Queremos ser campeones otra vez!
2: Pero, ¿qué pasa al internet, brother?

0: Esa,
1: ay, qué lindo.
0: Ey, hicieron video oficial y toda la canción. Ese es el video oficial.
1: Dice video oficial.
0: Sí, sí, es un video oficial. O sea,
1: ¿no está hecho con IA?
2: No, no, no parecía IA.
0: No parecía IA y está el mancito ahí por todo.
1: Eso, porque bueno, ahora tú te metes a YouTube y todo es IA.
2: Quiero que sepas que han lanzado como novelas. No sé si has visto...
1: ¿La frutinovela?
2: No, no, no, aparte de eso.
1: Las otras novelas.
2: Las novelas del mundial. Dice que Kane contra Haaland, vainas así que tú te quedas...
1: Ah, sí.
2: O sea, es que, brother, ¿cómo hay gente que tiene el tiempo para hacer esto?
1: Yo no, y la plata, porque...
2: Porque eso también eso cuesta. Eso cuesta. Sí, sí, eso no es que, ah, ChatGPT, ve, hazme un video.
1: No, no, mi amor,
2: no, eso, o sea, es IA, pero IA desarrollada.
1: IA desarrollada. Oye, yo les voy a decir una cosa. Yo la verdad es que estoy preparándome psicológicamente porque... En verdad el partido va a estar...
0: Va a estar fuerte
1: porque los dos equipos van a dar lo que tienen que dar para llegar a esa final y nadie se va, pienso yo que nadie se va a guardar nada. Entonces yo estoy lista para los pequeños infartitos que uno le dan.
2: Ya yo dije, eso se va a penales. Convencidísimo que eso se va a penales.
0: Sí.
2: Eso se va a penales, el Dibu tiene que aparecer. Y ojo con esto, Cayo, que usted es cabaloso y usted es un man de historia y tradiciones. No hay ninguna copa que Argentina haya ganado que el Dibu no haya sido protagonista en penales. No la hay. ¿O me equivoco? No la hay. Copa América, las dos ediciones, Copa del Mundo, ¿y ahora?
0: Yo no soy cabaloso.
2: Por favor, Cayo.
0: Yo no soy cabaloso.
2: Bueno, está bien, no eres cabaloso. Estoy hablando de la historia que tiene la selección.
0: Es que esas cosas tienen que ver con cábalas y cosas. Yo no,
2: tú a eso tú vale, le dices
0: me
2: no.
0: Me vale cebo.
2: Ok, está bien. Bueno, estaba aprendiendo vale un poquito de historia.
0: Se me la repaso por... Ey, ey, ey, ey.
2: Ey, ey, bro, ¿qué pasó?
0: Exacto, ey, tranquilízate, Cayo. ¿Qué pero te pasa?
1: Cayo, ¿qué te pasa?
0: Es que bro, el fútbol, la emoción del fútbol, ey.
2: Calma, calma, mi brother, son las 7.
1: Son las 7 de la mañana.
0: No puedo bajar, chico, no puedo bajar.
2: Ya, ya.
1: Ey, qué locura con este man.
2: Ey, Fren, más que va a empezar, mírame, bebé, a las 2 de la tarde.
1: ¿Bota por la boca?
2: Calma. Ah,

0: ya no vienen.
1: Ya.
0: Tranquilo.
1: Ya. Oye, mira que le está temblando la mano. Oye.
0: ¿Qué mocón?
1: Ay. Relájate mucho el esfínter.
2: El ojete.
3: Creo que me relaje.
0: Te relajaste de más.
1: Eso pasa. Más relajación ahí.
0: Eso pasa. Hay gente que se relaja bastante.
3: Por aquí tengo nota de voz. A ver qué dice la gente.
4: Y es que Wanda le trota al vikingo. Este es el ñaño.
1: ¿Qué?
0: ¿Ah?
4: Espera. ¡Ay! Y es que Wanda le trota al vikingo. Este es el ñaño.
3: Él quiere garrote.
2: Él quiere un vikingito. Él quiere que le ponga los cuernos.
3: Él quiere garrote y vikingo. Ey, acá no se te puede escapar una.
0: Ey, no, no, nada.
1: Rodri.
0: Así ve.
1: Yo por eso te pregunté cómo tú sabes eso. Porque yo sabía lo que venían de disparar. Acá no se les va una.
0: Tengo un fren, yo tengo un fren.
1: Tampoco puedo decir eso.
0: Ah, no, ey.
1: Porque mi... Rodrigo.
3: ¿Y cuán cercanos?
0: Volvemos más adelante. Volvemos.
1: Mira, acá decía algo. Te hundiste un poco.
0: Y fue que...
3: Y después se metió en el...
1: No, ya.
0: Argentina campeón, ya.
1: Ya, exacto.
3: Se metió en un pantano. Sí, sí,
1: sí. Porque es que tú no sabes que aquí ya hemos escuchado historias con amigos y colegas.
0: Y te dice, así murió Bambi.
3: Así murió
1: Personas Bambi. Aquí han visto a sus amigos desnudos... Por alguna razón.
3: Fumando en un balcón.
0: Ah.
1: Sí, por eso te digo. Entonces aquí en verdad.
0: Eso tiene cara que es como de Mike.
1: No.
0: Porque Mike tiene unas historias también.
1: Bueno, tú escuchaste la historia del tío ayer, antes de ayer.
0: Ajá.
1: Bueno.
0: Ah.
1: Hay historias del tío.
3: Muchas. Hola, buenos días a todos. Para enviarle un cumpleaños a Amanda, que hoy, un feliz cumpleaños a Amanda, que hoy cumple 11 años. Mira, de parte de su hermano Ramsés y sus papás, que la amamos. Vamos, Amandita, vamos a cantarle el cumpleaños a Amanda, que cumple.

0: Vamos, hombros.
1: Hombro. Hombros. Hombros. Hombros. Hombros. Hombros.
0: Ya, ya, maldita, ya. Bueno, ya, ya.
2: Ahí, ahí, bájala de ahí. ¡Oye! No,
0: Luchi, bájale.
2: Ella que tiene la mano.
0: Quítale la pachita. ¿Qué se hace con una pachita?
2: Pero ¿cómo? Yo no entiendo cómo es que pasan seguridad.
0: Yo no entiendo.
2: Ese tipo de cosas.
3: ¿Qué va?
0: ¿Qué va?
3: Ya, allá se lo bebió.
2: ¿Para qué uno invierte en el escáner? Si sí, igual eso no sirve. No entiendo.
3: Eso no pita. No
2: sé. Amanda, mami, ven. Baja. Baja.
0: No, Dios mío. Ya. No sé qué.
2: Dios mío.
3: ¿Qué va? Déjala ahí en la tarima.
0: Ya sabemos que para el cumple que viene no puede.
2: Sí. No.
0: Es un peligro. Es un
3: y me metió como a 25 personas aquí. ¿Ven?
0: Sí, exacto. No. No. ¿Qué va? No. Gracias, Amanda. Gracias. Ya. Que la fase viene tu cumple, Amanda. Saluditos.
2: Te mandamos un abrazote de parte de toda la familia de Chapárate.
0: Tenemos notas de voz.
4: Lo que pasa es que es cierto lo que dice el otro oyente. Eso se llama seguro mató a confianza. Entonces, obviamente, en ese justo momento, se sintió el terror. No, mentira, en ese justo momento, Francia dijo, estos son unos chiquillos. Lamín Pañal y su banda. Pero lo que no se acordaba en ese justo momento, que esos chiquillos vienen de jugar en grandes ligas. Cuando se dieron cuenta, ya llevaban el 2-0 y era tarde ya.
0: Sí, no, y no pudieron revertir eso. Ey, hay un defensor que jugó muy bien ayer que tiene 19 años. Defensor de España. Hay pelados bien jóvenes. Tan jóvenes que me da ganas de regalarle minoxidil.
2: El apellido es con B.
0: No sé cuál es, pero hay uno que tiene 19 años.
2: Creo que es él. No sé. Él destacó bastante ayer en el partido.
0: Puede ser. Por lo general, el partido por el tercer lugar es un partido.

0: Lazo, como no se juega nada, hacen partidos espectaculares.
1: Ojalá así sea, no sé. Porque para que no vayan a llorar.
0: Sí, al final les funciona obviamente ganar para estar ahí en el ranking, ¿no? Y todo eso. Buenos días, chicos. Siempre escuchando el mejor programa de las mañanas. En camino a la escuela con mi papá. Ayer ganó el equipo, su equipo, España. Y hoy juega mi equipo, Argentina. ¡Viva Boca! ¡Viva Argentina! ¡Atentamente, Dieguita!
1: ¡Eso,
0: Dieguita! ¡Saludos para Dieguita! ¿Qué tal la tiene Dieguita? ¡Van al Cetra Diega! Con gárgaras.
2: Con gárgaras.
1: Naturales.
0: Naturales.
1: My Eso gosh. Está bueno.
0: Increíble, Dieguita. Saludos, Dieguita. Está en sintonía, Diega. Por aquí hay otra nota de voz.
3: La Luchi y Cayo y el trío. ¿Me pueden dar un dale, dale? Soy el Turito.
0: Arturito, qué lindo.
2: Me encantó cómo le soplaron el nombre.
0: Sí. ¡Vamos, Arturito!
4: ¡Eso!
5: Dale, Arturo. Y dale, Arturo. Dale, dale, Arturo.
6: Ey, Arturo, que te vaya bien en la escuela.
2: ¡Dale, Arturo!
6: Arturo, gracias. Aquí estamos tus amiguitos, Luchi, Cayo y Rodriguito. Y te mandamos un fuerte aplauso y un fuerte abrazo.
0: ¡Fuerte aplauso!
6: ¿No? Ah, así.
0: Ahí está.
2: Ah, ok.
0: Hay otro mensajito por aquí. Buenos días.
7: Bonito, chicos, hoy gana Argentina, me encanta mi dale.
6: No, y acuérdate.
0: ¡Vamos, Christopher!
5: Dale, Christopher. Y dale, Christopher, dale, dale, Christopher.
0: ¡Saludos, Christopher! Gracias a todos los que se comunican al 6261-6309. Vamos a ir al cambio comercial, señoras y señores. Y en un ratito regresamos con mucho más de Ya Párate, hoy miércoles de Desahogos.
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1: ¡Ay! ¿Qué fue lo que pasó un día como hoy?
2: Espérate, que estamos en modo futbolista, así que tienes que narrarlo.
1: Ah.
2: El Ya Párate en el Tiempo.
1: Sí.
3: ¿Cómo así?
1: Así como narrador de...
2: Así como el que termina todo en A.
3: Ah, a ella le gusta eso, le gusta que te... ¡Le gusta!
1: Ella no te lo dice, gusta, pero...
3: Sí, pero te...
2: ¿Estás loco? Yo decirle a Cayo que me gusta que hagas algo. ¡Uy, mi amor! ¡No!
1: O sea, tú lo que haces es que...
2: No.
1: Manda sugerencias.
2: Sí. Si a él le gusta, bueno, si lo hace bien, si no también. Ah, pero... Okay.
1: Pero tú...
2: Yo no digo.
1: Dije, oye, mira que eso te salió bien chévere.
2: No, vas a tocar eso. Esas fibras. Hombre,
1: señor.
2: Para eso están los yaparatianos. Y Manuel.
3: Es que jamás lo van a hacer, bro. Jamás van a valorar lo que tú haces, tanto por ti como por ellos.
1: Claro.
3: Porque obviamente que eso les salpica y les favorece.
1: Exacto.
3: Pero como no lo van a agradecer nunca, porque jamás se encontraron con un artista de
1: tu calibre.
3: De este calibre, o sea, de esta envergadura.
2: ¿Ves por qué?
3: ¿Entiendes?
1: No, esa fuiste tú.
2: Todo estaba bien. Tú empezaste. ¿Ves?
3: Ok, ¿viste? Bueno, un día como hoy, es el día número 196. Hoy es 15 de julio.
1: ¡Oh! ¡Quincena! Gracias a Cristo Redentor. Estaba aquí, ¿ves?
2: Está todo el mundo así, ¿ves? ¿Cuándo es que llega?
3: ¿Cómo así? ¿Te estaban ahorcando, compi?
1: Sí, estaba ahorcado. No era otra cosa.
3: Estaba
2: tirando los 10 dolitas.
3: Cuidado, hermano.
1: Tú sabes que yo tengo el don de que los $100 me los gasto de una, pero los $10 me... 2 semanas ahí. No sé cómo yo hago eso.
2: ¿Cómo hace la gente? Porque la gente también.
1: Es un talento.
3: Okay. Ok, un día como hoy es el día 196 y adivina
1: ¿qué?
3: Quedan 169 días.
1: Oh.
3: Esto es una señal.
1: Hoy es una señal.
3: 196 y quedan 169.
1: Y es quincena.
3: No,
1: yo creo que palabra de almuerzo.
3: Ok, un día como hoy te voy a hablar de algunas celebraciones en nene. Y dice así, un día como hoy es el Día Mundial de las Habilidades de la Juventud.
1: ¡Oh!
3: Sí, señor.
2: Siento que si tuviera una cartulina y tuviera que exponer sobre eso, tú sabes cuando te escribías en la cartulina y empezabas bien... Y de repente tenías que cambiar el número de la letra.
1: Pasaste de Arial a Calibrí.
2: A Calibrí y empezaste en 12 y terminaste en 8. O sea que ibas escribiendo y de repente es que, ay, a la peste, el título está muy largo. Y se iba pegando las palabras.
3: Nunca me pasó eso.
2: Quedaba.
4: Buenos días, profesora, compañero. Hoy le vamos a poner nuestra charla del Día de las Habilidades. ¿Qué?
3: En la vida me ha pasado eso.
1: Jamás. Es que tú nunca hiciste charla en tu escuela.
3: No, sí, pero pasa que eso, cuando uno va a escribir en carteles, tienes que medir antes, bro.
1: ¡Ah, no! ¡El milimétrico!
3: Yo siempre fui así.
1: ¡Ah, no! Perdón.
3: Tienes que medir. Por ahí se me fue un poquito el tamaño alguna vez, un poco. Pero así de que no, porque yo lo mido antes. Yo tengo que escribir esto, la letra, cada palabra la voy a escribir de esta medida... Si lo escribo así, no me va a alcanzar.
1: Luchi, tiene cara que la cartulina se la hacía la mamá, bro.
3: No,
2: yo creo que la hacía él. Pero, ¿está bien?
3: No, yo la hacía. Pero no.
2: Hay gente que es buena en unas cosas y no tan buena en otras. Y bueno, no pasa nada.
3: Exactamente.
2: Hay cosas que no se le dan y hay cosas que sí se le dan.
3: Exactamente. No, a mí sí se me ha dado ese tema.
2: Qué bueno.
1: El tema de la cartulina.
2: Me alegro muchísimo.
3: No de cartulina, pero sino de...
2: De la caligrafía y el tamaño.
3: Sí, todo eso. Entonces yo lo...
2: Las medidas.
1: Tú tienes letra Palmer.
3: Tengo letra Palmer.
1: Ah.
3: Christian Palmer.
1: Ah.
2: ¿Tú piensas que lo de Shakespeare es mentira? O sea, ese man es descendiente de Shakespeare.
1: Pero Lucy, tú alimentas su ego.
3: ¡No! ¿Qué ego de qué?
1: Tú lo alimentas, Lucy.
2: No, yo se lo trato de cortar,
3: no,
2: si tú te das cuenta.
1: ¿Pero qué va?
3: No, Rodrigo, por favor.
2: Yo, mira, alimentarle el hecho que él está diciendo, Es que yo nunca, yo sí, está bien, ya. Tú le das la razón y se acabó el tema.
1: Okay. Tú eres, dale lo que tú quieras.
2: Sí. ¿Tú crees que voy a seguir ahondando en este tema? ¡No! Tú eres perfecto en eso. Sí, papá.
1: Ah, bueno,
2: sí,
1: dale,
2: sí,
1: listo, dale, listo. ¿Usted quiere eso? Eso, papá. Muy
2: yo
1: bien.
2: Yo no cojo lucha.
1: Ya entendí la táctica. Voy a agarrarla. No,
3: pero pasa que, mira, por ejemplo, a mí en el tema ese de los carteles que tú dices que van escribiendo y lo van poniendo para abajo, a mí siempre me ha dado rabia esa vaina.
2: Claro.
3: Me da mucha rabia. Pero, bro, tú no puedes medir cómo vas a escribir. O sea, eso es fácil, porque no tienes que ser el hijo de Albert Einstein para hacer eso bien. No, simplemente tienes que pensar, okay, esta palabra tiene 8 letras. Este es el espacio que voy a utilizar. ¿Cómo voy a hacer la primera letra? De esta manera. Bueno, no me va a alcanzar. Tengo que hacer la letra más pequeña. Mides y ya. Eso, claro. Eso no es que es una ciencia que la saben nada más los genios. No, totalmente.
2: Es
3: simplemente prestarle atención.
2: Es que sí.
3: Pero hasta el día de hoy tú ves carteles así de cualquiera.
2: Sí.
3: Y van hacia abajo. Me da rabia.
1: Ese era yo, en verdad.
3: Me da rabia.
2: Esa era mucha persona. Ojo, habían días que si tú te metías a hacer la cartulina y que...
1: On point.
2: Bella. O sea, todo te queda perfecto. Pero adivina que yo tenía compañeros que hacían la cartulina antes de entrar a clase.
1: Ese lo más era así, yo. ¿Ves?
3: Sí, van pegando.
1: Ey, es que
2: De lo rápido.
1: Mi teoría era, la charla dura 5 minutos y yo me voy a desmadrugar.
2: Claro.
1: Y no sé qué, 3 horas por una cartulina de 5 minutos. No, señor. ¿Eso tiene calificación? No sé ni qué material de apoyo. Póngame 0.
3: Totalmente.
2: Muy mal, Rodrigo.
1: No. Yo tengo que hacer otra cosa. Yo tenía que virrear full.
3: Fulvo.
2: No, pero sí, a mí sí me gustaba que mis cartulinas quedaran lindas. Pero había días que, bueno, pues se me iba la... Yo dije, ay, yo no la voy a hacer de nuevo. Y ahí se iba.
3: Ya, y por allá si la palabra terminaba en S, la S casi que ni se veía.
1: Estaba ahí guindando.
2: Pero me da risa porque... Como él dijo el título largo, yo dije, man, si eso fuera un título... Para una exposición en cartulina, hubiera pasado eso.
1: Pero cuéntame.
2: ¿Cómo qué?
3: El Mundial de las Habilidades de la Juventud. Pero
2: el
3: tú lo haces
2: mundial
3: en
2: varias.
1: Pero ¿cuáles habilidades?
2: De el... las habilidades
3: ah, espera,
2: de la juventud.
3: Es que ustedes empezaron a hablar y no me dejaron terminar.
1: Ah, pero, bueno, ya, pues, pero desarrolla rápido.
3: Día Mundial de las Habilidades de la Juventud. Pero si tú vas a escribir eso en un cartel, obviamente que tú no vas a escribir todo eso en la misma línea. Lo tienes que dividir.
2: Hay gente que lo escribe en la misma
3: bueno,
2: línea.
3: Bueno, ahí cayó. Está el problema, ¿ves? Ahí está el problema. Tienen que aprender a dividir. Bueno, dice así. Este día busca enfatizar la importancia de equipar a los jóvenes con habilidades para el empleo, el trabajo decente y el emprendimiento, atendiendo a las necesidades del creciente desempleo juvenil y los desafíos presentados por la dinámica cambiante del mercado laboral. ¡Wow! ¡Qué buen día hoy, señores! Me encantó, lo voy a guardar, porque la verdad que es algo que la gente tiene que hacerlo, los jóvenes tienen que hacerlo y los padres de los jóvenes tienen que empezar a ayudar o a impulsar o a encaminar a sus hijos para que se vayan preparando para tener una vida laboral. Y lo digo porque, lo digo, porque yo he dado talleres, y esto lo he comentado, he dado talleres en universidades, gente que está estudiando y que le falta poco para terminar. Y a la hora de comunicarse, no se podían comunicar, la mayoría. Te estoy hablando del 97% de los que yo atendí, no sabían cómo comunicar su nombre y su apellido. Imagínate. Entonces, eso es, la verdad, a mí me dolió en el corazón, digo, y pensando, pero y yo les hice una pregunta, chicos, acuérdense que ustedes, cuando terminen de estudiar, ustedes tienen que enfrentarse a entrevistas laborales, porque van a empezar a buscar trabajo.
2: Claro.
3: Ustedes tienen que aprender esto, ¿no? Y no es porque si te gusta o no, lo tienes que hacer por obligación, claro. Tienes que aprender a así comunicar. Es.
1: Sí, tú eres sí tu propia marca.
3: Sí o sí. Tienes que aprender a comunicarte, aprender a tener una entrevista, aprender a tener una reunión, todo lo tienes que saber. Tienes que saber cómo hacerlo. Entonces, si a ti no te gusta, lo vas a tener que hacer igual. Porque, adivina, cuando vayan a buscar un chef, un ejemplo, acá, bueno, todo el mundo estudió cocina, bueno, uh-huh, va el chef, pero cuando empiecen a hablar, va a haber uno o dos que saben comunicar, saben hablar, saben expresarse, saben venderse.
1: Eso
3: adivina,
1: sí,
3: ¿quién van a escoger? ¿Al que menos habla,
1: no,
3: o
1: señor,
3: al que sabe venderse?
1: El que se vende.
3: Porque a la entrevista vinieron todos chef. Todos fueron chef. Porque necesitaban chef. Pero el que mejor habló, ese se lo lleva. Entonces, hay que preparar a los jóvenes sí o sí para tener una vida laboral, pues, como tiene que ser.
2: Digna.
3: Digna. Digna. Atención, nada más no me aparece en ningún otro país, mira, nada más me aparece Argentina, que hoy es el día de la Día Nacional de la Igualdad.
1: Ah, bueno.
3: Esto es en conmemoración a la ley número 26.608, o la ley de matrimonio igualitario.
1: Ah, ok, ok, ok, tiene un trasfondo interesante entonces.
3: El matrimonio igualitario.
1: Está bien, entonces está bien.
3: Está bien. También es el día del golfista por allá, mira.
2: Ay, mira. El idea de Tiger Woods.
1: Pero, y a los que se creen.
2: Y a los que se creen también.
1: Y a los que gastan.
3: Y a los que gastan. Hey, ¿sabes aquí, a mí aquí me gustaría jugar al foot golf?
2: Foot golf.
3: Foot golf. Es un deporte nuevo.
1: ¿Tú lo inventaste?
3: No, eso existe. Lo ¿cómo? Juegan en países como España, en Argentina, en España.
1: ¿En qué consiste? Cuéntame.
3: Que es lo mismo que el golf, pero con un balón de fútbol. Igualito. Juegan en campos grandes.
1: Voy a buscarlo.
3: No hace falta que los busques, simplemente tienes que confiar en lo que te estoy diciendo.
1: Ok. Es que ese es el tema.
3: ¿No confías?
1: No.
3: Ok, ok.
1: ¿Tú confiarías?
3: Pero ¿sabes qué es lo feo de todo esto? Que cuando busques y lo encuentres, te vas a decir, ay, ¿sabes qué? Quedé mal.
1: No voy a quedar mal. Es como, bueno, aprendí algo que dudaba.
2: Mira, yo en verdad... yo lo creo.
1: ¿Tú sí lo crees?
2: Claro.
3: Está muy alejado.
2: No está muy alejado la realidad. Y también, no es lo mismo, pero el kickball existe.
1: Bueno, es verdad. El balonmano.
2: El balonmano. Y un pocotón de deportes que tú te quedas como que... ¿Is this really a thing?
1: Y hay gente que lo juega.
2: Y hay gente que lo juega. Y hay campeonatos. Así que yo no me sorprendo de nada a estas alturas de la vida. Bueno, todo existe.
1: Está bien, Caio. Te voy a creer. Ahí
2: yo
1: más
2: creo
1: o menos
2: que sí existe.
3: Gracias. Igual, que me creas o no me creas, me genera la misma cantidad
2: sensación
3: de dinero.
2: Ok.
1: Nada.
3: Cero.
1: Ok.
2: Mi cuenta de banco está igual.
3: Así que me vale bestia lo que opines.
1: Ok, está bien, buenísimo.
2: Golf.
3: Ay, no, está buenísimo. Quisiera jugar ese deporte, me encantaría.
2: ¿Porque es fútbol?
3: Sí, no, y porque es uno de los pocos deportes que puedo jugar, digamos.
2: ¿Sin lesionarte?
3: Sin lesionarme, o sin que la lesión me lo impida.
2: Bueno, pues puedes iniciar una liga aquí.
3: ¿De qué?
2: De foot golf.
3: Ah, sí, sí, sería buenísimo. Jugamos obviamente en Santa María, porque obviamente estamos
2: y la final la haces en el club de golf que está en San Carlos.
3: Exacto, es que tienen que ser campos de golf.
2: Claro.
1: Ah, okay.
3: Campos de golf.
1: Está bien. Bueno, yo tengo membresía en cualquier campo que tú quieras el de golf de Panamá.
3: Exacto. Tú tienes membresía en Pricemar, nada
2: y más. Y obviamente man. Es un deporte.
3: No es ni tu nombre. Ni Pricemar,
1: tengo membresía en el chinito abajo de mi casa.
3: Ey, encima no es ni tu nombre porque es el nombre de tu papá. De tu papá. Pero como es el mismo nombre, el mismo apellido, vas tú.
1: Ey, esa a veces es bueno y a veces es malo. Pero al menos para la membresía de Pricemar es buenísimo. Pero a veces cuando salen noticias o vaina es como que, uy, no, ese es mío, ese es el otro papá, yo soy sí. Castro, yo no, él no es Castro. Ahí saco sí. El apellido de mi madre, ¿viste?
3: Sí, ¿viste?
1: Para los cheques, cuando antes se estilaba un poquito más los cheques,
3: ajá.
1: Yo iba, Rodrigo Farrugia, señor, usted me va a discutir que ese no soy yo, ese soy yo.
3: Ajá, exacto, sí, sí, nadie puede decir.
1: ¿Para ver su cédula? Ahí está.
3: Totalmente. Chiquis. Esto fue entonces cómo es la vaina del día de hoy.
2: Ya párate el tiempo.
3: Ah, perdón.
2: El tiempo.
3: ¿Qué fue la vaina? Nada que ver. Esto fue ya párate el tiempo.
1: Toma.
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3: Yeah. Ahora sí. Tenemos bastantes mensajitos que llegan al 6261-6309, pero los voy a dejar para después del cambio comercial, ¿ok?
1: Oh.
3: Antes de irnos al cambio tenemos cositas importantes para ustedes.
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2: Buenísimo. Era lo que me mandaron aquí.
1: ¿Qué te mandaron?
2: Cayó jugando
3: fútbol.
1: Ey, la gente no ahí pierde está, una.
3: Pero es que ahí es que eso es cite, compi.
1: Ahí está.
3: Que tú vivas en un frasco de mermelada, ese no es mi problema.
1: Bueno, abre el equipo y me avisas cuando bueno, iniciamos práctica pues. Y vamos a entrenar, pues.
3: Bueno, pues.
1: Esa vaina.
3: A ver, ¿qué dice?
2: Fútgolf.
1: Ajá. Esa vaina es de ñaño.
3: No, que de ñaño.
1: Sí, señor. ¿Tú vas a fútbol? Ay, no quiero que me pateen. No. Ay, yo no quiero una zancadilla. No, aquí... Yo no me quiero raspar. No, aquí... Yo solo quiero, hoyo en uno.
2: No. Ay. Ay, no puedo con la foto de Cayo.
3: ¡Eres tú! Me pusieron la cara y yo no la había
1: visto. Tres doritos después.
3: Pero muestra... A ver.
2: Saluditos a Sarita, mira que está en sintonía.
3: La cara de boludo que me pusieron, Dios mío. Pero
1: no, es la tuya.
3: Soy una mezcla, sí.
2: Actually, es tu cara.
1: Sí, sí.
3: Soy como una mezcla de Keanu Reeves con...
2: ¿Reeves?
3: Sí, Keanu Reeves.
2: Keanu Costillas.
3: Keanu Reeves, ¿cómo es? Keanu Reeves. Ah, es Reeves.
2: Reeves.
3: Ah, ¿yo qué dije?
2: Keanu Reeves.
1: Reeves. Ah, Reeves. Así de, vamos a como una rip.
3: Ah, entonces Keanu Costillas.
2: Es Keanu Costillas.
1: Oh, Caíto Costillita.
3: Es como una, soy como una especie de Keanu Reeves y mira.
1: Ay, Dios.
3: Y Neymar.
2: Neymar.
3: Y Cristiano.
2: Eres como, no, yo te voy a buscar a quién tú te pareces ahí.
3: A ver.
2: Espérate.
3: Búscame.
2: Thanks.
3: Okay.
2: Espérate.
3: Búscalo por ahí. Ay, ¿qué te iba a decir? No me acuerdo qué te iba a decir, man.
1: Que me avisas cuando tienes las prácticas de esa cosa, ese deporte tuyo.
2: Ey, mira, si aquí trajeron varios deportes y los hicieron ligas.
1: Ey, pero eso...
2: Ah, no, estás perdiendo ahí oportunidad de negocio.
1: Eso ha quedado como... Es que todo es moda. Porque eso yo lo he visto bastante callado. Ya no veo a kickball, nada de... Ey, hasta en televisión pasaban esa vaina.
2: Ajá. Ey, yo estuve en tres torneos de kickball.
1: Ah, tú eras jugadora de kickball.
2: Yo era jugadora de kickball.
1: Ah, bueno. Aquí tienes a alguien para el team. Ella se suma a los deportes nuevos.
2: Claro.
3: Está bien, ¿ves?
2: Hay que incursionar en el deporte.
1: Está bien.
3: Está bien, pues. Vamos al cambio comercial rapidito. Y regresamos entonces con mucho más de Ya Párate. Aquí en los 40 venimos con la pregunta del día. Ya a desahogarnos directamente.
2: Yes. Ey.
3: Vienen full con los desahogos.
1: Vamos pero vengo con todo.
3: ¿Vienes fuerte?
1: Es que como ayer tú me dijiste, habla lo que tú quieras, dale lo que tú quieras. Dale, mano. Yo te defiendo.
3: Dale. Tú dale.
1: Vengo arrebatado.
3: Ok, me gusta. Muy bien. Vamos al cambio entonces y regresamos con la pregunta del día. Esto es Ya Párate y estamos en los 40.
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1: Estamos de regreso, Panamá. Aquí estamos para la pregunta del día. Gracias a...
2: A Rocha.
1: Ahí está.
2: Ah, pero yo lo puse ahí abajo. Ya sirve, está? Sí.
3: Oh, ahí iba a decir el ponche.
1: Vamos, pues.
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3: ¡Oh! ¡Qué voz!
4: ¡Algo nuevo para ti siempre!
2: Oye, hablando de algo nuevo para ti siempre, ayer... ¿Te acuerdas que tú me dijiste que ibas a estar en la Sociedad Española?
3: Estaba en la Sociedad Española.
2: Sí. Bueno, la Sociedad Española queda cerca de mi casa. O sea, sí. Yo paso por ahí. Sí. Casi que todos los días.
3: Sí.
2: Y me arriesga porque ayer, que yo iba regresando a mi hogar, después de salir de aquí, mano, habían dos emprendimientos afuera de la Sociedad Española.
3: Sí,
2: habían dos carros vendiendo banderas y t-shirts.
3: Sí.
2: De la selección.
3: Sí, sí.
2: Chimbi.
3: Oh.
2: Obvio. Yo dije... Le iba a tomar foto, pero no pude, porque lo iba a mandar.
3: Emprendimiento total.
2: Oh my gosh.
3: Sí, bueno, la gente necesita.
2: Claro.
3: La gente necesita. De hecho, el muchacho de ahí me vio en otro lado, cuando yo estaba viendo el partido de Argentina, él me vio por allá. Cayo, ayúdame, te voy a pedir un favor. Mira, yo quiero vender ahora con el partido de España, el de la semifinal. ¿Tú crees que yo pueda entrar allá porque yo te vi que estabas en la sociedad? Y yo le dije, hermano, apunta mi número, yo voy a consultar. A mí me gusta ayudar. Entonces, yo le digo, pero tú ve. No esperes a que yo te llame porque yo llego y si tú vas a ir después ya es tarde. Tú ve. Y el man me escribió y yo le respondí y le dije que no podía pasar en el momento. Había que pedir un permiso especial y todo eso.
5: Y la gente, bueno, la están buscando.
3: Claro.
5: Está bien.
3: ¿Qué vamos a hacer?
5: La actitud es lo que cuenta.
3: ¿Cómo?
5: La actitud es lo que cuenta.
3: Ah, sí. Sí, yo escuché. La actitud está en lo que cuenta. Yo. Sí.
5: No, la actitud
2: es lo que cuenta.
3: Sí, la actitud es lo que cuenta, claro. Yo dije, me cambió la frase.
5: No, por favor, yo respeto la frase.
3: Está bien, pero la frase no te respeta a ti.
5: Totalmente.
3: Te invito a mi infarto número 4, no faltes.
5: Hoy a las 2 p.m. Argentina, Inglaterra.
3: ¿Por qué le pusieron 4 p.m.?
5: No es
3: a las 2.
5: No es a las 2, es a las 2.
3: ¿Es a las 2?
5: Sí, es a las 2.
3: Una pregunta, ¿la final es a las 12 del mediodía?
2: Sí.
3: Ok.
5: Ese día me enfuego entonces.
3: No, y encima, güey, está
5: fácil. A punta de mimosa. Sí,
3: no, y está fácil porque tú te arrancas con una pinta a las 10:30 de la mañana y ya te enfuega.
5: Totalmente.
3: Dos, tres ya. Hasta que viene la comida, todo, ya estás en medio en fuego. Está bien. Por aquí tenemos nota de voz, a ver qué dice la gente. Buenos días. Antes de empezar con los desahogos.
6: Cayo. A ver, que si sigues así te vas a dar con el techo de la cabina.
3: Oh. ¿Qué me quiere decir? ¿Que por los
2: qué
3: cuernos?
2: Fuerte.
3: Me está diciendo que eso por
2: ¿tienes los cuernos, tío?
3: Por los cuernos.
2: Te han quemado.
3: Me quiere decir por los cuernos.
5: Te han quemado, Cayito.
2: La verdad, gente es no, un
3: la verdad es que
2: ciervo.
3: No me he enterado. Pero no seguramente ha pasado.
5: No, por favor, tienes un palpito.
3: Porque de los cuernos y de la muerte nadie se salva.
5: Eso sí es verdad.
2: Eso es muy cierto, tío.
5: No siempre pasa por ahí.
3: Hay que deciros la verdad.
2: Las cosas
3: como son. Tengo a Manuel aquí. A ver, Manuel.
7: Buenos días, mis amores. Tal cual como dice Lushi. Aquí estoy yo. Manuel,
5: se está reportando. Es que como lo invocaron, entonces se está reportando. Está bien.
3: Sí, Manuel, pero ¿qué te pasa, Manuel? Ahí está. Por acá nos mandan bonito día. Saluditos. Nos pedían saludos para Monique que está, que va rumbo a la guardería. Bueno, esto fue hace rato. Si está en sintonía todavía, nos escriben, por favor, y le mandamos. Necesito una, dice que necesito una foto de Cayo jugando al fútbol.
5: Ya está ya, por ahí.
3: Esa foto ya existe.
5: Ya, ya
2: está. La voy a mandar a nuestro canal de difusión. Si no estás...
3: Me da risa como la inteligencia artificial, por ejemplo, cuando yo me pongo a hacer algunos artes, le digo, esta es mi foto, soy yo, brother, no me esté cambiando nada. Te cambia apenitas, si tú no la avisas, te cambia algo, a mí me deja medio chinado.
5: Siempre la cara como que las facciones, algo te las hace así...
3: Pero un chiquitín sí, para sí, que sí, diga, sí, sí. Ve, yo no usé la misma foto, pero yo te estoy diciendo, hermanito, que ese soy yo, tú ajá, dale.
5: No quiero temas de copyright.
3: Tú dale. Entonces, hay fotos que tú dices, ah, no, está bien, me puso a mí. ¿Tú crees que eres tú? Hazle zoom y te vas a dar cuenta que algo pequeñito te cambió.
5: Yo creo que en efecto es por un tema de copyright, para que no digan ni que, ah, esto me copié o algo
3: sí,
5: así.
3: Sí, exacto, exacto.
2: Pero yo descubrí cómo a veces engañar el copyright.
3: Sí, porque a veces yo tengo cosas que me puso la misma y hay otra que no, pero ajá, para...

0: a hacerle zoom y tienes que ser yo para darte cuenta. Porque si no eres yo, tú ves y dices, ah, este es Cayo.
1: Pero si uno no es cuenta, uno no es.
0: Si uno no es uno, uno no se da
2: es
0: cuenta.
2: Es que si uno no es uno, entonces uno pa' qué es uno.
0: Exacto, exactamente. Por acá dice, mejor hagan la Liga Foot Golf en Mañanitas, patrocinado por Cayito Sweet. ¡Dale! Sería bueno. Cayo, la mención decía Tocumen. Ay, lo están llamando, ya son muchas las cosas que me indican que... Son muchas las cosas que me indican que...
1: Hay que trasladarse.
0: Sí, hay que trasladarse.
1: Al área este.
2: Ok.
0: Sí, total. Yo lo único que me gustaría trasladar es la computadora.
2: Sí, porque veo que estás...
0: A un basurero y traer una... una rápida.
2: ¿Algo nuevo?
0: Sí.
1: Algún día...
0: Mira, ay Dios. ¿Qué es esto, nene?
1: No canto yo. Hasta el sol de hoy no la he vuelto a ver. Hasta el sol de hoy yo no sé mañana. Ya puedes cantar, hablar. ¿Y qué puedo hacer?
2: ¡Opa!
1: Ah, es que no, ah.
0: No, Cayito, es que tiene que haber un DJ. Eso no es que es salsa.
1: Ah, ¿tú sabes qué?
0: Claro.
2: Ey, adivina, te negó. Sí, negaste, sé, a tu compañera.
0: No la negué. Acá qué está, feo. ¿Ves? Mira.
1: ¿Sabes qué? Yo no voy a acompañar esto que viene a continuación.
0: Ay, me haces acordar a alguien.
1: No voy a acompañar.
0: La dolida.
1: No voy a acompañar.
0: Ahí viene el lado.
1: Esto.

0: buenos días, mi gente. ¿Cómo están? ¿Cómo amanecen el día de hoy? Feliz miércoles para todos. Hoy tenemos un miércoles muy especial. Tenemos miércoles de fútbol y salsa. Para ti, cariño, que estás en sintonía, te mando un beso en el cuello, ¿eh?
1: ¡Oh!
0: Te mando un beso que te erice.
1: ¡Caíto!
0: Te mando un beso que te dure hasta el lunes.
1: ¡Caíto! ¿Cuáles son las promociones hoy para Guarentina?
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0: Yo no pertenezco a este programa.
1: ¡Brody!
0: Yo no pertenezco a este programa.
1: ¡Ey, brother! Adiós. Hay un poco de niño aquí afuera de la cabina.
2: ¡Ay, Dios! No, no,
0: ¿qué probabilidad hay de que alguien esté hablando de embutidos y tenga esa canción de fondo?
2: Increíble,
0: y que la respuesta haya sido automática. Además no la pensó. Ese callito swing.
2: Callito swing es terrible.
1: Pero la,
0: hay que ponerle.
1: La vomitó así que.
0: ¿Qué callito swing, papi?
2: Ey, la botó callito swing.
0: ¿Qué
2: gracias,
0: pasa, mi amor? Todo gracias. Bien por el.
2: Gracias.
0: Allá.
1: Estás arrebatado. Vale, ey. Dos.
0: Siento que ese, eso se ve como del 2021.
2: Increíble,
1: pero
2: increíble.
1: Pero el chiste así de viejo, que está como agriado.
2: Ahora sí.

0: Y le mando saluditos a toda mi gente de Tocumen, por supuesto, mañanitas. A mi gente amada de Curundú, también Santa Ana, jamás me olvidaré de ustedes.
1: Se va a doler.
0: Iba a hablar del chorizo de nuevo, pero mejor me quedo callado.
2: Pero ya.
3: ¿Sabes qué es lo peor? A mí me encanta esa canción. Ahora, cada vez que la escuche,
2: me la arruinaron ya.
3: Me voy a acordar del chorizo de Callito Swing. Qué fuerte.
2: Callito Swing, gracias por venir el día de hoy.
0: Recuerden que vamos a estar el fin de semana con todo esto. No se preocupen por todo lo que viene. Que tengan una Navidad increíble. Feliz año 2020. Y pásela excelente. Nos vemos por ahí. Saluditos.
4: ¿Qué va, mi friend? Ey, ay, Dios mío, este Callito Swing, ay, ya la piste.
3: Pero el man está de que activity está paranormality.
2: Pero 8 y 8.
3: Ahora, a mí no me sorprende nada de eso de Callito. No.
2: Bueno, pero él,
3: porque normalmente a la hora que él tiene sus shows, no importa. No importa nada.
0: No importa. Por acá tenemos mensajitos de parte de Lore. Dice, hola chicos. Feliz miércoles, feliz día. Estoy muy nerviosa. Vamos a Argentina. Hola,
2: ¡vamos!
3: Lore. ¡Saluditos, sí! Lore!
0: ¡Claro que sí!
3: Oye, me imagino que hoy Argento va a estar...
2: No, debe estar full.
0: Hoy Argento va a estar con todo.
2: Debe estar full.
0: La vez pasada
3: con Toro.
2: En el juego de cuartos, ahí yo estaba viendo los stories y eso estaba llenísimo.
0: Sí, tremendo.
3: Está full.
0: Saludos, Lore, espero que te vaya muy bien hoy por allá y vamos a Argentina con todo a ganar, por supuesto. A ver, ¿qué tenemos por aquí? Dame un segundito, ya.
5: Con las interrogantes, yo sí investigué, no porque no te crea, Cayo, sino que quería saber más que todo la dinámica, ¿no? Entonces, sí, la dinámica es igual, como dice Cayo, similar a la del fútbol y el golf, pero unidos, en el sentido de que obviamente pues un hoyo es mucho más grande porque la pelota de fútbol es más grande, pero sí se hace en campos de golf y se considera uno de los deportes más complicados, más difíciles, porque requiere de las dos técnicas.
0: Claro, ahí está, mi vida, gracias por ese mensajito. Por acá tenemos otro, dice, dale, vamos Argentina, nos manda saludos parte de Javi. Cayo, como hoy es miércoles, desahogo, mi desahogo es extraño, pero estoy súper feliz de que Francia no pasó y ya no necesito mi botiquín.
3: Bueno, ¿cómo que no necesitas tu botiquín? No, ¿tú crees que ese juego de hoy va a estar fácil?
2: Ese juego, más candela.
0: Luchi, me gustó tu presentación anoche en el cumpleaños de mi tío.
2: ¡Guapa!
3: Oye, pero ¿por qué se nos saludan?
4: Te mando un beso de tu admirador secreto.
3: ¡Qué fuerte! Mira que dice, pero que viste.
2: Ayer vi el video, estás tocando, ¿cómo se llama eso?
3: Güiro.
2: El güiro.
4: Estaba tocando el güiro.
2: Estaba el güiro.
3: Sí, son talentos.
2: Ey, oficialmente tú puedes estar allá en las tablas, allá en la tuna.
3: 100%. Sí, 100%.
4: Es que ella aprendió a tocar eso porque le encantan las pastas. Le encantan las pastas.
2: Ah.
4: Eso... Ella aprendió eso rayando queso, man.
2: ¡Ah!
3: Cayo, yo no quería revelar dónde yo había...
2: Claro, entonces, ponme más queso acá, por favor. Exacto, y vine Luchi y dije...
0: Y empezó ahí, rácate.
3: ¡Ey, qué locura! A ver, ¿por qué uno no puede decir las vainas a Cayo?
2: ¿Cuál tú quieres? Parmesano, mozzarella.
0: ¿Ves? Y ella aprendió, brother.
2: ¡Oh!
0: Por acá, mensajito, aló.
6: Saludos, chicos, saludos, buenos días. Oye, de verdad, qué locura con ustedes. Mira, esa respuesta de Callito Swing ahorita fue como el penal de Yamal. Igualito, buscado.
3: ¡Ay! Pero es que yo ese comentario lo voy a guardar en mi corazón.
0: ¡Qué terrible!
3: La min pañal.
0: Por aquí me dicen, Alicia, ¿dónde está Nandito? Y eso dice...
2: ¿Tu novia, Nandito?
3: Amo a Nandito.
4: Sí, Alicia, quiero que seas mi novia. Te llevaré a mi casa y créeme que yo te voy a dar cariño.
2: ¿Cómo?
4: No voy a ser como Soraya Montenegro. Yo te voy a amar. ¿Tu novia? ¿Tu novia, Nandito?
0: Ay, Dios. Qué risa. Buenos días, chicos. Feliz miércoles. Por mí puede pasar Islas Canarias. Después de que pierda Argentina, me doy por bien servido.
3: ¡Ay!
0: ¡La bien servida!
2: ¡Oh! ¡Soy un canario!
3: El...
2: ¡Ay!
3: ¡La abuela canaria! ¡El plato principal!
0: ¡Ay, la canaria! ¡Mírala, la pájara!
3: Piolín, mi amor. Piolín.
0: Piolín ni sabe.
2: Quiero que sepa, si pasa Argentina, no te quiero ver viendo la final, ¿eh?
0: No. Es que no creo que la vea.
2: No.
0: Porque va a estar muy alto volando.
2: Va a estar volando.
3: Soy un canario. Venga, ¿qué le pasa a la gente? Mira, fuera de relajo y aterrizando la situación. Señores, Argentina es el único país latino, ajá, de América Latina, ajá, en el mundial.
2: Pero es que, Luchi, ahí volvemos. No es por Argentina.
3: Ay, no.
2: Es por Messi.
3: Yo sé, pero ¿qué le ha hecho Messi a ustedes? Yo no puedo creer que la gente tenga más hate por Messi que por Cristiano Ronaldo. Lo siento a los bicho lovers, pero, man, ¿por qué?
2: La envidia, es la envidia. Cuando alguien tiene mucho éxito, ¡pa!, te quiere hacer la zancadilla.
3: Pero qué feo. Yo he visto demasiado hate de Messi en redes sociales. Yo digo, la gente tiene que detenerse.
2: Totalmente.
0: Nada que ver. Chiquis, hey Fran, así que bate, ve a volar, vuela alto, man. Y qué sé yo, júntate con tus otros amigos pájaros y canarios. Y ya.
3: ¿Tú me puedes repetir qué fue lo que dijo el bro?
0: El bro dice lo siguiente, o sea, buen día chicos, feliz miércoles, por mí puede pasar Islas Canarias. Después de que pierda Argentina, me doy por bien servido.
3: ¡Ay!
2: ¡El canario!
0: La servida, mírala. La servidumbre.
2: ¿Qué va?
0: Luchi, yo siempre te saludo cuando nos vemos en la rana, nunca chotean.
3: Espérate, Fran.
0: Sí.
3: Fran, pero yo no te vi ayer. Y aparte estaba, no había mucha iluminación.
2: ¿Tú estabas en un toque, tú estabas en la rana?
3: No, es que yo me he topado varias veces a Fran en la rana.
2: Ah.
3: Nos hemos coincidido los días, pues. Entonces, pero yo no te vi ayer porque... Pero bueno, igual gracias. Qué bueno que lo disfrutaste.
0: Ajá.
3: La pasamos chévere.
0: No es por Messi, no es por Messi. Para mí Messi es el mejor que estaba en Barcelona, desde que estaba en Barcelona y su evolución. Es contra la niña de la FIFA, que es Argentina y sus trampas. Pero ¿por qué dicen eso?
2: No. Oye, bájese la tarima, señor. Muchas gracias por venir. Y irse, porque es cualquier cosa eso.
3: Está la gente con eso y que el Argen FIFA. Basta.
2: Sí, Argentina ha ganado bien todos sus partidos. Creo que es más el morbo que se ha levantado en redes sociales.
3: Es que, mira,
2: gente está predispuesta.
3: Han pasado varias cosas con varias selecciones, pero por alguna razón la gente solamente se ha fijado en la selección de Argentina.
2: Exacto.
3: O sea, la gente se olvidó del poco de faltas que no cantaron a varias selecciones. De varios partidos que se sintieron bien trampita, digo, no evolucionó más el equipo porque no llegaron hasta los cuartos, pero pasaron cosas. No hablemos de la tarjeta roja de Estados Unidos.
2: Ajá.
3: O sea,
2: eso es más polémico que cualquier cosa.
3: Man, en serio. Es que no, es que el de Estados Unidos ya no está, no importa. Pasaron cosas en todo el mundial que no estuvieron bien y yo no veo a la gente dándole hate general, específico, porque
0: dice buen día, así como en Panamá odian a México, pasa con el resto de Latinoamérica, con Argentina, está dividido. Mi desahogo es con la gente que sopa con esa gente que cuando pierdes un familiar o un ser querido y su pregunta es ¿estás bien?
2: No,
0: man, da tu abrazo y cállate.
2: No, estoy super cool. No, o sea, no es que me estoy riendo por mi pérdida, o sea, Es que tú sabes, yo creo que hay gente que no sabe manejar esas cosas.
0: No, y hay gente que no sabe interpretar también cómo te están preguntando. Te digo por qué, porque cuando murió mi papá, ¿qué hice yo? Le pregunté a mi mamá cómo se sentía. Es lo mismo.
2: Sí.
0: Y adivina qué me dijo mi mamá. Bien. Le pregunté a mi hermana, ¿cómo te sientes? Me dijo, bien. Ah, listo. Bueno, entonces yo me siento bien.
2: Es raro.
0: Es raro, pero es que también tienes que interpretar la pregunta. O sea, tienes que interpretar eso. No te lo tomes como que es algo obvio, porque te lo pueden hacer desde otra perspectiva.
2: Tú sabes que a mí me pasa eso. O sea, yo no soy mucho de... No sé si no sé lidiar eso con la muerte y estas cosas. Pero cuando dije, ah, no, falleció tal cosa, para que le des el pésame. Yo no sirvo para eso.
0: Ajá.
2: O sea, es decir, que no me escribas, bro. ¿El pésame de qué? O sea, no me hablas desde hace 3 años, pero tú me vas a decir que lo siento mucho. ¿Qué sientes tú? ¿Qué sientes si estás trabajando en una hoja Excel? ¿Qué sientes?
0: Sí, pero no, es que eso también es una interpretación quizás errónea, porque la persona, que por más que no te hable en ese momento, sí siente empatía contigo quizás en tu tristeza. Entonces te lo quiere hacer saber para que sepas que a pesar de la distancia, hoy se siente igual que tú por tu pérdida.
3: O porque hay gente que genuinamente no puede evitar decir algo.
2: Sí,
0: también, porque por ejemplo, ser. Si yo no tengo, es que a mí, mira, hay veces que yo veo una noticia de alguien que ni siquiera yo conozco y yo mando fuerza para la familia y yo no sé ni quiénes son, pero porque yo siento empatía por esa persona, vamos a decir, la mamá que perdió a su hijo o el hijo que perdió a su mamá o lo que sea, y yo mando y yo no conozco a nadie.
2: Pero tú porque yo fuerzas.
0: Siento, exacto, porque yo a mí me nace decirlo porque yo siento que tengo que decirlo y se lo pongo por ahí, ¿entiendes? Entonces, y ni siquiera conozco, entonces es como uno lo quiere interpretar. Yo digo que al final uno tiene que aprender a tratar de entender a las otras personas porque quieren ser parte de eso, porque no te quieren dejar solo, ¿entiendes? Por eso es que te escriben o te preguntan o te dicen y tú dices, hey, nunca me escribiste en toda mi vida, ahora me vienes a escribir, bueno.
2: Tengo mis opiniones ahí con eso.
0: Ahí está.
2: Me cuesta.
0: Sí, pero eso ya tiene que ver por cómo tú eres, digamos, en ese momento.
2: Okay.
0: Exacto.
2: Vamos, está bien.
0: Te digo porque a mí también me ha pasado, yo no sé qué decir.
2: Sí, es como
0: yo no,
2: que
0: no sé qué decir, pero en realidad hay veces que uno dice, pero ¿para qué le voy a decir esto si todo el mundo se lo dice? Pero no es que es algo que, no es que llenas el vacío cuanto más veces lo digan, sino es de quién venga o de quién esperabas que venga ese mensaje.
2: Ok, me quedo con eso último, profético.
0: Te lo dejo ahí. Ok, tenemos mensajitos. Luchi, ese hate por Messi son porque son del Real Madrid por la cantidad de ñaños que de años que Messi le hizo daño al ñaño. No puede ser.
3: Pero porque sí, man. Yo soy afectado. El Real Madrid. Yo no tengo eso en mi corazón. Basta. No,
0: pero sí es verdad lo que dice él.
3: Yo sé que es verdad lo que dice él, pero... Pero... No.
0: Hay que ser suficientemente maduros para no odiar, pero la mayoría están afectados. Oh. Sí o sí. Sí o sí. A ver qué dice por aquí.
7: Y claramente, si pierde Argentina, mañana hay que darle con todo a Cayo. Va a ser un día satisfactorio para molestar a Cayo, pero la verdad me da igual quién gane de los dos.
2: No, si eso está llega bien, a pasar, obviamente. Que no quiero ni mencionarlo, yo no sé si Cayo viene mañana.
0: Exacto.
2: Así de sencillo.
0: Si tú tienes menos fútbol y menos deporte que la revista Mundo Social, obviamente, ¿qué te va a importar quién gane si tú no sabes nada de fútbol? Lo único que sabes es ir a estos lugares... Tú sabes, ¿no? Donde van los 15 y los 30, tú sabes.
2: Ahí
0: es. Eso es lo único que sabes. Sinvergüenza, bandido. Otro mensajito. Yo creo que preguntarte cómo estás es una pregunta normal. Hay gente que lo toma como que de qué quieren morir también. Y es bueno prestarle más atención a esas personas. Y otras que lo toman como que, bueno, la muerte es parte de la vida. Es una pregunta válida. Por supuesto que es una pregunta válida. Sí o sí. ¡Aló!
8: Buenos días, chicos. Bueno, también eso depende porque... Mira, hace un par de meses pues yo me distancié de alguien, pero conocí a su papá, hago una interacción de hace un par de años, pues. Entonces fallece su papá y yo le escribí, lo siento mucho y lamento tu pérdida, porque de verdad lo sentía, a pesar de que ya la mitad está deteriorada, y aparte es que yo perdí a mi papá y yo sé lo que es ese sentimiento. Yo por lo general digo mi más sentido pésame, porque no sé lo que se siente perder, por ejemplo, un hijo, porque no he perdido un hijo, o la mamá. Sorry, no terminé el mensaje porque frené abruptamente.
2: Oye, no, pero no sé si está bien, porque frenó abruptamente.
3: ¿Qué pasó?
2: Oye, cuéntanos si todo bien, porque me asustó Indira. Eso de... Si todo bien...
0: No, no es Indira.
3: ¿No es Indira? ¿Quién es?
0: No es Indira. Indira es otra persona. ¿No reconoce la voz de Indira?
3: Sí, pero ¿quién es?
0: Lacey.
3: Lacey. Ay, Dios mío.
0: Dios mío, sí, está bien, Lacey. Gracias, Lacey.
3: Pero está bien. ¿Qué pasó?
2: Uy, estoy contento. Ya estáis llegando las quincenas y los pagos pendientes.
3: Qué lindo.
0: Ah, yo pensé que, no sé, habías pedido unas empanadas.
2: Ah, no, pero mañana si gana Argentina te las traigo, y si no te traigo un pañuelo. Mira, ya respondió.
0: ¿Qué dijiste?
2: No, nada, déjalo así.
0: ¿Qué dijiste?
2: No, yo no.
0: Ok, dice, pero ve, si hubieras escuchado la nota anterior no me hubieses atacado, pero si pierden será satisfacción pura. Ah, sí.
2: Ah.
0: Vamos a escuchar la nota anterior.
7: Bueno, Lucho, yo discrepo ahí contigo, porque tenga que ser de acá, no, uno no tiene que ir a ese equipo. Y no soy anti-Messi porque Messi jugó en Barcelona y yo soy fanático del Barcelona.
0: Si eres anti-Messi.
7: Simplemente, pues, no irle a ese país no te hace mala persona. Digo, hay gente que es pasionista. No quiero que porque la ayuda, porque yo no sé qué. A mí me da igual quién de los dos gane. Digo, que gane el que tenga mejor momento y el que le pueda dar un buen espectáculo en la final. Lamentablemente, Argentina tiene algo hoy. Y es que vienen desgastándose en todos los partidos, que por ahí le puede pasar factura. Pero por mí sí, que ganen los dos, al final, al equipo al que le voy a actuar ya está en la final.
2: Pero digo,
7: y no soy el de la Isla Canaria, así que. Pero sí, hay gente que es anti-Messi, que es Argentina, pero o sea, no por eso es que yo tengo que irle a Argentina.
0: Eso querías que escuchemos. Ay, Dios.
2: Está digo, bien, a la final, pero ambos equipos vienen del desgaste.
3: Sí, pero yo no estoy diciendo que la gente es mala persona porque no está apoyando a un país latino. ¿Por qué exageran?
2: Aquí todo interpreta lo que todo el mundo le da la gana y después nos atacan.
3: O sea, yo no estoy atacando a nadie, yo simplemente estoy diciendo que sería lindo que las personas que... El único país que queda de Latinoamérica es Argentina, y en vez de estar tirándole hate, sería lindo que la gente la apoyara, pues no sé. Pero, al final tú apoyas a quien te dé la gana, pero de dónde vienen los hates es el problema. Pero tú no eres mala persona porque no te guste un equipo.
0: Pero mira qué loco es esto, ¿no? Porque al final las palabras son palabras, y hasta los insultos siguen siendo palabras. Depende cómo tú los interpretes, ¿no? Entonces, al final uno va soltando palabras y la gente lo interpreta de diferentes como maneras quiere. Todo el tiempo. Es increíble. Increíble.
2: Cada cerebro es un mundo diferente.
0: Totalmente. Yo les recomendaría siempre que traten de interpretar bien. Claro. Porque eso se puede. ¿Cómo uno interpreta bien? Bueno, teniendo, obviamente, autocrítica, sabiendo ser... teniendo argumentos de tu pensamiento, pero válidos, ¿no? Piensa bien y después da una respuesta para saber si estás en lo correcto o no. Eso
2: escuchar lo que dicen los demás para tener una buena comprensión.
0: Sí, porque hay gente que no escucha.
2: Que no escucha, no es lo mismo oír
3: que escuchar.
2: Porque a veces uno está opinando ya de una vez y que... ¡Ah! Pero déjame terminar de desarrollar la idea, bro.
3: Y encima de eso, o sea, la gente también tiene que aprender a escuchar para comprender y no para responder. Ajá. Mucha gente escucha para responder. Pero responder como si estuvieras atacando. Es que nadie está atacando a nadie, nadie, chiquis. Nadie,
0: oye. Yo no lo veo mal con esa FIFA, es que no entiendo con tanta tecnología. ¿Por qué tiene que haber una polémica en el béisbol si existe una duda sobre una jugada? Es el equipo afectado que pide que se revise la jugada, no el árbitro. Si el equipo afectado falla dos preguntas, ya no puede reclamar más.
2: Okay. Ah, bueno, listo. Dale.
0: Okay. Pero bueno, hay que miren. Yo les recomiendo una cosa, chicos. Les recomiendo una cosa. Esto es como esas personas que tienen 45 años como yo, o más, pero yo no soy de este grupo que te voy a decir.
2: Okay.
0: Que viven del pasado y sufriendo, ¿no? Porque una cosa es recordar el pasado. Ey, yo me acuerdo que en mi época tal cosa y tal cosa, y hoy ya no es así. Y yo lo recuerdo y me gusta haber vivido algo diferente y que hoy sea diferente, al final termino disfrutándolo, o si no me adapto.
2: Claro.
0: Pero hay gente que sufre.
2: Por cambios.
0: Exacto, sufre por los cambios. Ey, la vida se trata de eso, y en el fútbol y en el deporte, como en otras cosas, también van a haber cambios todo el tiempo. Así que no hay que sufrir más. Ya la cosa así, bueno, pues ya tenemos que hacerlo de esta manera. A mí me molesta el cambio de que exista música en el medio tiempo, pero mira.
2: Es lo que hay.
0: Es lo que hay, pero yo diría, como lo estábamos hablando con Luchi, hey, si es al principio, bueno, dale, belleza, ya.
3: Exacto.
0: Entonces al final me voy adaptando, pero mi respuesta a por qué no estoy de acuerdo a eso es por la cantidad de minutos, ¿no? Entonces eso sí influye demasiado, 25 minutos es un montón.
3: Es un
0: para que
3: montón.
0: La gente espere para volver a jugar. Entonces no es que simplemente no me gusta porque ay, pusieron música. A mí la música me gusta. Y no es por eso, sino que es por el tiempo, sino que es porque...
2: Y te tienes que adaptar porque eso llegó para quedarse.
0: Claro, sí, pero póngalo al principio. Eso es algo que le tenemos que decir a la FIFA. Ey, ponga la vaina al principio. Si al bueno, final pero... la gente va por la final, no por el grupo de claro. música. Esta no es la comida de los... Como dije el otro día la comparación. Esta no es la comida de los eventos. Que si tú la das al principio, los manes comieron y se fueron y no vieron lo que quieren mostrar. Aquí, al final la gente va a estar ahí por el partido de fútbol, no sí, por los no artistas. Por ya los de paso van a estar con los artistas. Porque créeme que un fanático no va a pagar $15,000 para ver a Justin Bieber.
2: Y a Madonna, no creo.
0: No vas a pagar $15,000.
2: Tú vas por tu final, lo demás es una ñapa.
0: Exacto, porque por eso tú puedes pagar, pero 15,000 palos no, por un puestito que ni siquiera está tan bueno.
3: Sí.
0: Eso es como el ¿cómo se llama? El de la NFL.
2: El Halftime Show.
0: Sí, pero el Super Bowl.
2: El Super Tazón.
0: Exacto, la gente va ahí por el espectáculo deportivo, de paso, ven. ¿Qué perdió, señora?
3: ¿Qué pasó?
2: Hola, ¿qué ha habido? ¿Cómo está todo? ¿Todo muy bien?
3: Bienvenido al acuario.
2: Bien.
0: Luchi, si quedara en México, ¿lo apoyarías? Preguntan aquí.
9: Me acabo de acordar el video del delfín.
3: Sí, ¿por qué?
0: Dice que sí.
2: ¿Y si sí? Pero quedó, ¿y si no?
0: ¿Y si no? ¿Y si no, no? Bueno, chicos, ey, no
3: cojan
0: sea,
3: paz,
0: no sean
3: gente,
0: roncha,
3: cojan paz no sean en su corazón.
2: Este es un tema que mueve pasión, yo estoy sorprendido con eso.
3: Miren, a
2: no
3: mí me da risa.
2: No vayas a Argentina nunca.
3: No, jamás. Qué vergüenza.
2: Casi eres antipanameño, una cosa así.
10: Yo, no, mira, el día que yo vaya, yo no...
2: No postees nada.
10: No, jamás. Pues es nada. Más... Yo lo voy a borrar de mi memoria. Ese país no existe. Ese país no existe y yo... No.
2: No puedes.
10: No.
2: Ya, entrega la casaca.
10: Es
2: entregala.
10: Más, espérate. El tango. ¿Qué es eso? ¿Quién inventó eso?
0: ¿Querés que te cante un tango?
10: No,
2: porque aquí la gente se pone...
10: No.
2: Mira, pero son párrafos y párrafos y párrafos.
0: Dice, lo de la música es para atraer a la gente que no le importa el fútbol, que ve el medio tiempo solo por el concierto y puede ser que les empiece a interesar el fútbol. No, es que eso no es... Eso no funciona tan así.
3: Hermano, mire, yo te voy a decir una cosa.
0: Al que no le gusta, no le gusta.
3: A mí me gusta el medio tiempo del Super Bowl. Yo lo veo. Pero no hay manera que a mí me guste el fútbol americano.
0: Jamás.
10: No le entiendo.
0: Aparte, el fútbol americano es de ñaño.
10: He intentado verlo. No.
2: Ahí yo voy a entrar porque ese sí es mi deporte.
10: Yo he intentado verlo.
0: Íbamos bien. No puedo. El fútbol americano es de ñaño.
2: No, señor. Ese sí es mi deporte.
0: El fútbol americano es de futbolistas.
2: No.
10: Porque, mira. Quiero contexto de esa opinión.
0: Escucha la vaina.
2: Ay, Dios mío.
0: El fútbol americano es de deporte de futbolistas frustrados.
2: ¿Qué frustrado de qué, Dios?
0: Atención,
2: mío,
0: pero cariño, déjame escuchar.
10: Ya está entrando en está, otra.
0: Mira, se estaba quejando de los que no le... Déjame terminar para que
2: no
0: entiendas.
2: No, es que yo no, ya no te quiero ni escuchar, ¿viste? Loco.
0: Es que no escucha. Ahí está. Eres uno del montón de esos que acabas de mencionar. Mira, te voy a explicar por qué. ¡Son de ñaños! Mira, en el fútbol, para que el gol sea válido, la pelotita, ¿dónde tiene que entrar?
2: En la red.
0: En la red. En el arco.
2: En el arco.
0: ¿No? Si la tiras por arriba, ¿qué eres? Malo.
2: Malazo.
0: Tuviste un mal partido, no sirves para nada, no sé para qué juegas ese deporte, todo lo tiras por arriba, no sirve. Ajá. Estos futbolistas frustrados, como todo lo tiraban por arriba, no servían, dice, ¿a dónde vamos? Vamos a la NFL, hermano. Que si la tiramos por arriba... Vale, soy el mejor.
2: ¿Eso qué tiene que
0: soy
2: ver,
0: el mejor. Atención, claro, espera que no terminé. En el fútbol, si tú la tocas con la mano, eso es una falta. Eso es una falta. ¿Adivina qué dijeron estos manes? Ey, nosotros vamos a jugar con la mano, brother. Son dos. Voy con la tercera. En el fútbol, si tú derribas a un contrincante, eso es una falta. De hecho, el penal de ayer, eso es una falta. Adivina qué hacen estos manes. Ey, vamos a derribar los manes. Futbolistas frustrados. Tuvieron que inventar un deporte nuevo porque en este no funcionaba.
2: Cayo, eso es el comentario más ignorante que tú puedes... Eso no es así, mi... ¡No, señor! El fútbol americano es conocido como el ajedrez del campo. Todo lo que pasa adentro para que pueda desarrollarse una jugada. Con el verdadero deporte colectivo. No, señor.
0: Ah, no. El fútbol no es colectivo.
2: Yo te voy a decir algo. Sí, te voy a decir algo. A ver, el fútbol americano son 11 contra 11. Para que una jugada salga o tú anotes, tú necesitas de los 11 jugadores. Tú necesitas al portero para que el delantero anote gol.
0: Sí, también.
2: ¡No! ¿Qué cómo? Si se la pasa al del mediocampo y el otro anota gol. ¿En qué participó el portero?
0: Todo.
2: ¡Ah! No.
0: El arquero puede participar en una jugada...
2: Puede, pero eso ayer el penal de España, el arquero ¿dónde estaba? Allá atrás, porque le hicieron el penal a uno. Ajá. En un deporte colectivo, sí, pero una estrella o una persona puede cambiar una cosa. En el fútbol americano eso no es así.
0: Soñaños.
2: No, hombre, no, callo, pero ey, tú me caías bien.
0: Son ñaños y aquí no queremos ñaños.
2: Ey, callo, tú eras mi hermano. ¿Ves? De verdad.
0: Se tuvieron que buscar un deporte para que esos manes... ¡Ey, pero si nosotros somos todos musculosos! Agarremos la pelota con la mano, ya. Vaya,
2: no te quiero ver viendo el Super Bowl, no te quiero ver nada.
0: No me gusta ese deporte, de hecho no sé ni cómo se juega. No, yo sé que van con la mano y corren ahí, el otro bien lo tiene que agarrar, no sé.
10: ¿Tú sabes que eso no tiene nada que ver con el fútbol?
2: Dice que eso es un deporte de...
10: Con el balompié, con el soccer, no tiene nada que ver.
2: Es otra cosa.
10: Es otra cosa.
2: Mira, yo
10: no lo defiendo porque en verdad ya te digo, yo no sé. Yo lo que quería dar respuesta aquí es que la gente estaba diciendo que están metiendo eso en el medio tiempo para que las personas empiecen a ver más fútbol. No, mi amor, eso no funciona así. Porque a mí me gusta ver el medio tiempo del Super Bowl, pero yo he intentado entender y que me guste, o poder como disfrutar ver el fútbol americano, pero no, pues, y para los gustos los colores, claro. Pero es otro tipo de deportes.
2: Es difícil de comprender, esa cita la... O sea, si tú no creciste con eso,
10: claro.
2: o no estaba en tu día a día, sino dije, ay, hoy quiero verlo, te va a costar un poco más.
10: Bastante, y entonces, si no le encuentro como algo que yo, no sé, como que me llame la atención.
2: Claro, que vaya contigo, pues.
10: Sí. Sí.
2: Eso es entendible. Pero que Cayo venga y me diga que no, que son ñaño. De los malos. No, Cayo, no. Esa sí, no te
0: si
2: la doy.
0: Si hubieran sido buenos, se hubieran quedado en el fútbol. Pero no. ¿Qué va?
2: Bueno, aunque te voy a decir. Yo jugué béisbol, fútbol, y yo en todo era malo. mal, porque yo soy como brusco. Y donde yo vine a pegar fue en fútbol americano y ahí jugué 12 años de mi vida. Uh-huh. Esa te la doy medio, medio. ¿Viste? Porque a mí me gustaba así, dije, ah, vamos a taclear, vamos a ¿viste? Golpear. Eso ya iba no. un poco conmigo. Ajá. Pero ya después fue, hey, me enseñó buca disciplina.
3: Mira. Eso, aguanta. Yo le voy a poner un stop a los dos. Porque Cayo dice que es de ñaño y tú dices que la golpea, no sé qué. Si hablamos de deportes de ñaños, entonces todos los deportes son de ñaño. Porque para mí esa sobadera que tienen todos los deportes, ¿qué está pasando ahí, papá?
2: Eso también es verdad.
3: ¿Cuál es la sobadera?
2: Luchi, ¿tú sabes cuál es el verdadero deporte de ñaño? El fútbol golf. Los que juegan eso son ñaño.
3: Eso es para la gente que no supo jugar golf.
2: Y que cree, y que no tiene plata. No,
3: para comprar los palos, no, que su palo es el pie.
2: Es su pie. Ay, no tienes tu palito, no tienes tu cosita. ¿Dónde está tu carrito para ver?
3: Ay, qué locura. Pero yo te voy a decir una cosa, ese, igual, tiene que ser bien, bien difícil.
2: No.
3: Tiene que ser bien difícil porque encima, si es difícil meter una bola de golf en el hoyo, ¿tú te imaginas una bola, a pesar de que sea más grande, meter esa bola de foot golf uh-huh. en el hoyo?
0: Claro, pero eso es...
3: ¡Qué locura!
0: Pero es que eso no es para cualquiera, tienes que tener precisión.
2: Espérate, llegó el presidente del país del capitán del fútbol golf.
0: Tú tienes que tener
2: la
0: precisión.
2: La federación, ¿ve?
3: Digo, en todos los deportes tienes que tener precisión.
0: Sí, claro, pero en eso también, mucho. Bueno, eso pues. No es que, yo le sé pegar a la pelota. No, eso no es para cualquiera. Tú tienes que saber pegarle al balón.
2: En serio, en todos... tú sí vas a defender al fútbol golf. En serio, de
0: claro,
2: verdad.
0: Obviamente. Dios mío. Mira, por aquí mandan un
3: mensaje. Rodrigo, si te quedas ahí te vas a perder.
2: No.
3: O sea,
2: es que
3: tú,
2: esto
3: tú tienes
2: es inaceptable.
3: Que...
0: Mira.
3: Bueno. Tiene así que... voy. Ya. Porque si no, aquí nos quedamos toda la mañana.
0: Y tiene que haber fútbol básquet también. Es una mezcla de fútbol básquet.
2: Ya. Hasta aquí.
0: Ya Pokémon dice, pero son opiniones diferentes solamente. Yo también entiendo el fútbol americano, dice, y no entiendo por qué le dicen fútbol si se juega con las manos. Eso es una muy buena pregunta. De hecho, tienen que cambiar esa vaina.
2: Eso es una pregunta que no tienen respuesta.
0: Exactamente.
3: Exacto, porque el hecho de que pateen una bola para hacer un saque, o sea, para sacar, no es que sea totalmente el deporte con los pies.
0: Ajá, dice, yo veo a los de pádel besándose en las canchas, bueno.
2: Ajá, cuidado, porque los de pádel sí, eso es una fibra, aunque
3: oye,
2: ya
3: pero
2: va,
3: los
2: ya
3: de
2: fútbol moda.
3: También se besan, no entiendo.
0: Ajá.
3: Señores, no vamos a entrar en esa zona delicada de los deportes, porque todos los deportes hay contacto físico de más.
0: Sí, total. Por aquí dice, ese es tu caso, Luchi, uno de un millón, pero mil, no dice, ese es tu caso, pero sí de un millón. Ah, mil se interesan. Bueno, un millón se interesan. Ok. No entendí, pero quiere decir que ese es tu caso, pero hay muchos que se interesan, ok. Pero
3: que se interesan por ver el fútbol porque hay un medio tiempo en la final.
2: Yo conozco, yo creo que hay más.
0: No.
2: Un millón de personas.
0: Eso sí, hay mucho más, pero eso lo
2: y
0: hacen.
2: Está bien.
0: Eso lo hacen para vender publicidad. Claro. Al final con la publicidad pagan a los artistas y ganan plata.
3: Y es que al final yo quiero que la gente también entienda que el show de medio tiempo ni siquiera lo aprecia bien la gente que va al estadio. Eso es para televisión.
0: Claro.
3: Eso es para full juego de cámara.
2: Sí. Y magnífico, ¿ah? Porque háblame del Super Bowl que pasó, digo, la gente que le gusta el deporte está hablando del juego, pero la mayoría del mundo lo que está hablando era del show de Benito.
3: El show de Benito. No, y que yo, mira, yo conozco personas que han podido ir a el Super Bowl y me dicen, no escuché,
2: dije,
3: no veo, estoy lejos, y encima de eso es un pedacito de tarima en medio de la cancha, y sí puedes escuchar, pero es como un eco. Es raro.
2: Es full televisión. Porque y
3: entonces, cuando lo ves en televisión, las transiciones, tú dices, ese fue el show. Oh, ok, entiendo. Es así, es lo mismo.
0: Ok. Más mensajitos al 6261-6309. Hey, para mí un deporte de ñaño, ¿sabes cuál es?
2: ¿Cuál?
0: El badminton. Así es, badminton es.
10: ¿Es back o pack?
0: No.
2: Búscalo bien.
0: No sé cómo badminton. Es. Creo que es badminton.
2: O sea, yo creo...
0: El gallito, la raqueta.
2: Yo lo he visto en fotos, pero yo nunca he visto eso aquí en Panamá.
10: Oye, y el otro, el que es con una bola que tiene que pasar como por unas herraduras. O unas cosas que son... Que sí. Le pega con un palito de madera a la bola. Cricket.
2: Bueno, creo que el badminton y el cricket es muy originario de Londres.
0: Así mismo, badminton, ¿ves?
10: Badminton.
0: El badminton.
2: ¿Habrá club de eso aquí en Panamá? Yo me imagino
10: que sí. Yo creo que sí.
2: En Panamá hay de todo.
0: Sí, hay.
2: Panamá hay de...
10: Crisol de razas en todo su potencial.
0: 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A las mujeres le queda bien, pero al hombre como que... ¡Pim! ¡Pégale! ¡Tao!
10: A las mujeres les queda bien.
0: ¿Ves? Porque
2: no voy a apoyar ese comentario.
0: Es más femenino.
10: ¿Por qué femenino?
0: No sé, pero yo lo veo...
10: ¿Para ti qué femenino? ¿Por qué es femenino?
0: Porque la
10: raqueta... ¿Porque te viras?
0: No, porque la raqueta es suave, la pelotita es suave. No es una pelotita, es como un cosito peluchito ahí. ¡Tin!
2: Luchi, te devuelvo el consejo, te vas a perder.
10: No, es que yo no... Es que ya eso se acabó. Ya ahí terminó.
0: ¿No estamos hablando de deportes de ñaño?
2: No, estamos hablando de los deportes.
10: No, yo dije que entonces todos los deportes son... Yo dije en el comentario, todos los deportes son ñaño, ¿ves? Porque todo el mundo se soba.
0: Este es ñaño. Acá dice que el pádel es de ñaño. Bueno. Es ñaño, cada uno tiene su opinión.
2: Por ahí,
0: señor,
2: también está los que juegan rugby. Hay un clubcito de rugby en Panamá y eso sí se soba.
0: Exacto.
2: Es el verdadero mesobosobo.
0: Exacto, por acá dice, qué huencha. Se ofenden porque dicen que es femenino, pero no dicen que es de ñaño. Ah, ¿ves? Ahí está. Sí, es que estos chiquitos, la verdad es que me sorprenden a veces.
10: ¿Qué fue ese comentario?
0: Pues lo mismo que escuchó la gente, lo mismo que yo escuché.
10: ¡Ay, a la peste!
0: Se sorprenden de eso, de que dije femenino, pero de ñaño no. Bueno, ahí está, ¿ves? Los beisbolistas pegándole en la nalga a los compañeros, bueno, ¿soy de ñaño?
2: Ya ese se peen cuando le...
0: ¡Soy de ñaño! ¿Y los beisbolistas qué agarran?
2: Pelota.
0: Ajá, ¿y también?
2: ¿Recibe? Ah, bate.
0: Bate. Me gusta tener su palo ahí en la mano. Bueno, ¿ves?
2: Bueno, ñaño, todo el mundo haga yoga, haga pilates, haga, no sé, telas, guíndense de telas.
0: Ajá.
2: Aeróbicos, porque ya tú no puedes jugar nada aquí, pues.
0: Exacto.
2: Yo soy de ñaño,
10: porque
2: pues.
10: Todo exacto. Es de ñaño.
0: Todo. Por ejemplo, no, es que yo hago acrobacias sobre tela. ¡Ay, la costurera!
2: ¡Ah, no! ¿Te gusta tejer?
0: Exacto, la que teje. Ey, pero, bro, yo es acrobacia sobre telas.
2: ¿Y si juego, disque, tenis de mesa?
0: ¡Ay!
2: Esa está difícil.
0: Sí.
2: Oficialmente acabamos de descubrir un deporte unisex.
0: Unisex. Ay, pero ¿cómo se llama el tenis de mesa?
2: Tenis de mesa.
0: Ping pong. ¿Ves? Todo tira ñaño. No podemos hacer ningún deporte, señores. Me gusta jugar a las bochas.
10: ¿A las qué?
0: Ay, pero que ustedes no saben de deportes. Le dije badminton, no saben. Le digo bocha, no saben.
10: Dice que es badminton. Lo que no sabíamos era si, cómo era el nombre real. Pero claro que sí.
2: Pero este último no tengo ni idea qué es.
10: Pero es que no le entendí. Sí, ¿Qué?
0: Las bochas. Sí.
2: ¿Dónde juegan eso?
0: Eso juegan en varios países.
2: Yo nunca he visto esa cosa,
0: pero
2: mi friend.
0: Pero aquí no lo ves, pero no... no
2: ¿Pero
0: no
2: qué
0: lo...
2: es? Pero desarrollame, todavía no sé qué es.
0: Es un juego tipo... Es tipo... Ok, tú tienes que tirar bolas, unas bolas, y las tienes que ir acercando a otra.
2: ¡Oh!
0: Por eso te digo, no puedes jugar a nada. Y adivina quiénes juegan las bochas. Los viejitos, jubilados. ¿Te gustan?
2: No, un día me dice que miras eso porque ni idea, de verdad que ni idea.
0: Muchos deportes, chicos, muchos deportes. Por acá dice, el badminton nació en la India como el juego Puna. Los oficiales británicos lo llevaron a Inglaterra en 1873 y se popularizó en la finca del duque de Beaufort llamado Badminton House. De ahí se tomó el nombre actual y en 1992 se convirtió en el deporte de Juegos Olímpicos. Bueno, ¿ves? Lanzamiento de bala.
10: De jabalina.
0: Jabalina.
10: Salto al arco. Salto, sí, salto al arco.
0: ¿Salto al arco?
10: Sí, hay uno que tú tienes vas corriendo y ajá, tienes que saltar un arco.
0: Ah, pero ese no se llama así.
10: Bueno, no es eso.
0: Pa. Salto en garrocha.
10: Sí.
0: Sí.
10: Bueno.
0: Salto en garrocha porque la garrocha es la que te da el impulso para saltar. Exacto. El arco, digamos, es el... ¿Cómo se llama? La dificultad, ¿no? Que tienes que pasar.
10: Ok.
0: Y la UFC que se abrazan.
2: Ah, no, eso sí.
10: Ah, no, no, mi amor, mira, eso sí, ahí pasa mucho. Yo no sé.
0: Es terrible.
2: Tienes tus opiniones.
0: Es terrible.
11: Desde niño éramos ñaños. ¿Ves? Agarrando canica ahí. ¡Oh!
10: ¡Uy!
11: Choque
2: de trompo de Blay.
0: Dice que yo juego tenis, entonces yo sería ñaño y sí.
2: ¿Con qué juegas tenis? ¿Con una?
0: Es
10: raqueta.
0: Raqueta.
2: Estás agarrando palo.
0: Y pelotitas. Totalmente. Bueno, ¿ves? No se puede jugar a nada, loco.
10: No,
0: ya.
10: No, ya.
0: Quédense
2: trote en su casa.
0: Trote en su casa, videojuego y ya. Dice, esos gritos del tenis, ¿qué son? Son de ñaños, es verdad.
2: Es verdad.
0: Total. Mira, por ahí dice que vi al vole. El vole también es de ñaño.
2: Ya, eso se dijo.
0: Es de ñaño, no queda otra. ¿Cómo sacan? ¿Cómo le pegan cuando hacen esta? Así de que... ¡Ra! Ese deporte no me gusta, no sé por qué, no lo puedo, me duele, yo las veces que he jugado me duele acá.
2: Es bien doloroso ese
0: deporte. Bro, yo no quiero que, porque uno en el fútbol, por ejemplo, tú le pegas como tienes botines y todo, no te duele la pelota, tú le pegas.
2: O si no es momentáneo.
0: Sí, pero en un momento, yo las veces que jugué, a mí me duele acá, bro, sí, no entiendo cómo no le duele a la gente.
2: Hay gente que es birriosa eso, yo no sé, deben tener como
10: callo. A mí me gusta, aquí. Pero es... Doloroso.
2: Súper doloroso.
0: Duele. Y cuando sacan también duele. Uno sacando, yo le pego, yo saco. Pero esa vaina me duele.
10: Pero yo no puedo sacar con mano abierta.
2: O sea,
10: sí. Así. Yo nunca puedo sacar así. O sea, yo tengo que sacar abajo aquí, o aquí.
2: En péndulo.
10: Ajá.
0: Es que mano abierta duele.
10: Mano, me duele la mano.
0: Duele, eso duele. El tío no practica tenis, dice, hace quejidos hace ñaño, hace años.
10: Mira, el tío varias veces ha dicho aquí que él practica tenis, golf. ¿Y qué fue lo que dijo la otra vez?
0: No sé qué otra cosa
10: era más. Era otro... Bueno, pero es que ustedes saben que el tío por algo tiene su emprendimiento de reseteo. Uh-huh. Algo tiene que haber por ahí...
0: Algo tiene que haber.
2: Algo.
10: Hay que buscar a los clientes.
0: Dice, los que corren se ponen esas licras que se le meten por el... Esos grititos del tenis también son de ñaños. Los ciclistas que tienen ese asiento metido todo el día. Y las licras que se ponen son súper de ñaños. Ey, no se puede hacer ningún deporte, ¿ves?
2: No. Corre en tu casa nada y sé feliz.
0: Correr, nada más correr.
2: Ya.
10: Ni correr.
2: Bueno, porque también depende de cómo corras ahora tú, ¿no?
0: Eso sí es verdad. Pero bueno, gente, tenemos que irnos al cambio comercial. Así terminamos entonces la pregunta del día.
10: ¡Ay, no!
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10: Hey. 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
0: Yo tengo hambre ya.
2: En verdad yo tengo hambre.
0: ¿Qué va? 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Chiquis, tenemos que irnos al cambio comercial rapidito. En el próximo bloque venimos con la fritanga también. ¿Cómo es la vaina? Que el cómo es la vaina, vamos a hablar de esto que quiere impulsar la diputada... Una diputada.
2: Déjalo así.
10: Sí, una diputada.
0: Sí, diputada. Vamos a hablar de ese temita que, bueno, genera controversia y la verdad, bueno, ya se van a enterar. No se pierdan ese tema, por favor.
2: No adelantemos.
0: Y quiero que opinen también al 6261-6309. Cambio comercial y regresamos.
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7: Son las 8 en Ciudad de Panamá. Ciudad de...

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1: Hoy arrancamos las noticias de la farándula.
2: Súbeme un poquito ahí, por favor.
1: No tanto. Exagerado. Pero tú viste que él no tiene punto medio.
3: De lo que estábamos hablando y se queja de los demás.
1: Yo sé que lo hiciste a propósito, yeah. Porque me quieres reventar el tímpano, pero está bien. Hablemos un poquito de gente, la farándula, del medio musical, de variar un poquito el tema futbolístico. Bueno, les cuento que Bad Bunny volvió a generar expectativas entre sus seguidores luego de que varios fans recibieran un misterioso paquete enviado por el artista. Así como lo escuchan, las imágenes del regalo se viralizaron rápidamente en redes sociales, donde comenzaron las especulaciones sobre un posible anuncio relacionado con nueva música, conciertos o algún proyecto especial. Aunque el cantante no ha revelado el significado del envío, muchos creen que forma parte de una estrategia para sorprender a sus fanáticos. Por ahora, el misterio sigue creciendo y las teorías no dejan de multiplicarse en internet. La famosa banda El Recodo anunció que el próximo 5 de agosto ofrecerá entrada gratuita al Grammy Museum de Los Ángeles para todos los visitantes, como parte de una celebración especial por su legado musical. La jornada incluirá actividades dedicadas a la historia de la agrupación, así como una programación especial para sus seguidores. El evento contará con una charla con los integrantes, una presentación acústica, firma de autógrafos y una exhibición temporal con artículos históricos de la banda. Además, la banda El Recodo recibirá un reconocimiento oficial de la ciudad de Los Ángeles por su aporte a la música y la cultura mexicana. Shakira y Burna Boy siguen cosechando éxitos con Dai Dai, que la acabamos de escuchar, la canción oficial de la Copa Mundial de la FIFA 2026. El tema se mantuvo por segunda semana consecutiva en el primer lugar del Billboard Global Excel US, convirtiéndose en la primera canción oficial de un mundial en alcanzar esa posición. Además, continúa ganando fuerza a nivel internacional con millones de reproducciones y descargas. El éxito refuerza la conexión de Shakira con el fútbol, luego del fenómeno global que logró con Waka Waka en 2010. Ahora la artista colombiana volverá a hacer historia al interpretar Dai Dai durante el primer espectáculo de medio tiempo en una final de la Copa del Mundo, junto a artistas como Burna Boy, Madonna, BTS, Justin Bieber y Coldplay. Y para finalizar con las noticias, Karol G elevó la emoción por su gira viajando por el mundo Tropitour al anunciar que Becky G, Elena Rose y Gracie serán artistas invitadas en varias fechas del recorrido por Estados Unidos y Canadá. La gira reunirá a algunas de las voces femeninas más destacadas de la música latina en uno de los tours más esperados de este 2026. ¡Ay, qué cool! ¿Qué
3: prete? Pásate por Panamá, loco, tráela.
1: Viene para acá.
3: Pero dile que se traigan también a tu esa
1: ex. Pero Gracie viene para Panamá.
3: Pero tú te imaginas, esa trifecta que ella acaba de decir ahí, eso tiene que venir, todas juntas.
1: Ya Elena Rose vive, ¿no? Creo que Becky G no ha venido. Y bueno, ya.
4: No, Becky sí vino, pero solamente a verme a mí. No en concierto, digamos.
1: No era Becky, era Belkis. Belkis G.
4: No era
3: Belky.
1: Belky.
3: No era la
1: Belky. Era la Belky. La Belky G.
3: Tú sabes. Era la Belky y Belky.
1: La Belky G que vive por ahí, ¿ves?
3: Por aquí. Belky vive por allá por
1: Capira. La Belky G.
3: Por Capira.
4: Por Capira. De pacora, capora, capira, capo. ¿Cómo es? De pacora, capira, capira, capora.
1: No. O sea, pacora.
4: De pacora, capira, capira, capora.
1: Pacora. No.
4: Cha, de capira, cha.
3: ¡Ey, mo! Ya, dalo así, dalo así.
4: De capira, pacora, pacora, capira. Ahí está. Dilo, pues.
1: No.
3: No, no, yo no creo eso.
4: Dale,
3: nada.
4: Dilo.
1: Ey, gente. Esto fue La Fritanga.
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1: El lamentable Belkin G.
4: Tú no eres Belkin G, tú eres Belkin G. Saludos para todas las Belkis que están en sintonía. Chala.
3: Estas son reales cholipais.
4: Ofi.
3: ¿Tú has tenido tu cholipai, hijo?
4: Ofi.
3: Ey, Fren, una vuelta a mí me tocó eso, llevar una cholipai. Uf.
1: Cholipai, dícese
3: de la que vive de San Joaquín para allá. Allá metido. Una cholipai.
1: Cholipai.
3: Ey, yo estaba una vuelta, tú sabes, eso es tiempo de pandemia, hijo. Yo estaba ahí, estamos y que tunes, cans. Y estábamos en un famoso restaurante que tiene unas sangrías así de promoción que son potentes.
1: Ay,
3: tú sabes cómo
1: sí,
3: son.
1: Sí, sí,
3: una sangría potente.
1: Que las tienen dos por uno.
3: Las tienen dos por uno, mm-hmm. Tú sabes.
4: No sé cuál es.
3: Entonces, esa sangría era, iba a venir el toque de queda. Iba a venir el toque de queda, tú sabes. Y vino un man y dijo, dije, ey, yo la voy a llevar porque ella queda allá por mi área. Y yo dije, ¡on!
1: Yo la voy a llevar.
3: ¡Yo la llevo! ¡Yo la llevo! ¿Y qué? ¿Dónde tú vienes? No, tú dale, yo la vivo por allá. Yo vivo por allá.
4: Ah.
3: Dale. Y yo dije, hey, baby, ¿dónde es que tú vives? Tú dale como si fueras para el aeropuerto vía normal.
4: ¿Pasando? ¿Qué? Pedregal.
1: Dale como si fueras para el aeropuerto vía normal.
3: Hermano, son las 11:30. El toque que es a las 12. Y
1: pero espérate, tú no sabías dónde ella vivía.
3: No, yo lo que quería era ¡blah! Ya, pa'lante. Ey, dale. De la nave. Bienvenidos a San Joaquín.
4: Pasa.
3: Ey, mami, ya yo tengo como 10 minutos entrando
1: la hora.
3: Y yo no veo. No, ya yo voy a entrar a San Joaquín, pero 10 minutos
4: veo,
3: adentro.
4: No veo tu casa.
3: No, o sea, no veo. Dale. Ey, llegué. No, sin mentirte, cuando llegué había un man que estaba en franela.
1: Camiseta, ajá.
3: En franela y tenía un bulto.
4: ¿Cómo no así el que bulto, le viste el bulto? ¿Cómo?
3: O sea, hermano, aquí, ve, aquí. Ah. Tenía aquí.
1: Rodrigo, ah, acuérdate que aquí hay que...
4: Rodrigo,
3: bueno, tenía algo de eso, esa, no exactamente abajo. ¡No! hermano, no. ¡Tenía la forma! O sea, hermano, tenía una pistola.
1: Eso.
3: Tenía la pistola. Y como tenía la pistola, yo dije, ve, y la mamá venía, dije, pero tú no me vas a llevar a la puerta. ¿A la puerta de dónde?
4: La puerta de la joyita.
3: ¡Ey, señor! Mami, yo se la entrego.
1: Tírate.
3: Ey, pero así, ve, va, corre. Y el pelado dije, pa' ver, y yo reversa, ¡zoom!
4: Desde ese entonces,
3: ella mejor conocía a la Choli Pai.
4: Mira.
3: Porque esas son Bewi, que tú sabes que estaban tatuadas hasta
4: por
3: allá. Y buco piercing, buca cosa.
1: ¿Cómo tú terminaste ahí?
3: Ya, hermano.
1: Estaba linda, estaba bonita. Por lo menos.
3: No, era una Choli Pai, era una Choli Pai.
4: Esas son las que tienen tatuado un tribal en la espalda baja, ¿no?
3: Es que tú sabes que era tiempo de pandemia. Ajá. Y en tiempo de pandemia, hermano, era trinchera.
1: ¿Qué?
3: Era cualquier
1: cosa que se moviera.
4: Sí,
3: eso
4: lo,
3: era
4: lo que respire.
3: Eso era pasa por Go y cobra 200.
4: Wow.
3: Y eso fue duro. Wow.
4: Por aquí dice, no nos sorprende si juega al fútbol americano ese Rodrigo.
1: Ey.
3: Estuvo bueno.
4: Bueno, vamos con cómo es la vaina, señoras y señores, para ver esta noticia que nos llama poderosamente la atención.
3: Me pica la lengua.
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4: Atención, señoras y señores. ¿Cómo es la vaina? Estas noticias que nos sorprenden. ¿Cómo es la vaina?
3: Ey, ¿cómo es esa vaina?
4: ¿Cómo es la vaina? Bueno,
1: cuéntamelo
4: atención.
1: Todo,
4: Dios mío. Proponen en regular a los influencers en Panamá. Así sería la nueva ley de contenido digital, que dice que es lo que quieren proponer. No es una ley todavía, apenas es un proyecto de ley. Eso tiene que ser aprobado para luego llegar a ser una ley, ¿no?
1: Sí.
4: Yo siento que a la gente que y aparte es un periódico, brother, cuando ustedes publiquen algo, fíjense lo que publiquen y cómo lo publican. Porque tú no puedes decir que como título proponen regular, okay, ahí dice una propuesta, así sería la nueva ley de contenido. Okay, esto es apenas estamos en proyecto, vamos a ver si esto sigue avanzando, ¿no?
1: Sí.
4: Los creadores de contenido digital que promocionen productos o servicios en redes sociales podrían estar obligados por ley a informar de manera clara cuando una publicación corresponde a publicidad pagada. Quiero que sepan que esto no es nuevo.
3: Pero mira
4: esto no es nuevo porque ya se utiliza, y hay marcas que te dicen, hey, póneme ahí un hashtag que diga publicidad.
1: Ajá.
4: Esto ya existe, o sea, no es nada nuevo. No es nada nuevo. A mí lo que no me gusta de esto es que es como uno trata de darle forma a esto y la vuelta, o sea, como tú lo propones. Sí, porque en Panamá hay mucho resentimiento hacia esas palabras y a la vez hay mucha hipocresía también. Porque aquí se ve la hipocresía en su punto, donde mucha gente habla mal de este tipo de trabajo, que es algo nuevo,
1: sí.
4: Y hablamos de las nuevas, de adaptarse a la nueva vida y de las nuevas cosas que pasan, ¿no? Entonces, como hay gente que, depende cómo tú lo enfoques, al final terminas juntando gente con más resentimiento, y eso es lo que le gusta, y gente con resentimiento entre ellos se entienden, y cada vez hay más, lo empiezan a mencionar o a hablar y ver a esto como si fuera algo malo, o por lo menos algo que ataque a los influencers. Ay, sí, yo quiero que sí, que los ataquen. Como que gozan de eso, ¿no?
1: Sí.
4: Entonces, y los diputados, que también tienen muchos adeptos y mucha gente que los sigue, tienen que tener cuidado con cómo enfocas este tipo de cosas, como lo hizo en su momento, ¿cómo se llama? Bueno, una diputada que no me sale el nombre ahora, que mucha gente no la quiere, Zulay.
1: Ajá.
4: ¿No? Entonces ella trata de buscar odio y de generar odio, ¿no? Y lo ha hecho mucho con el tema de los extranjeros, con el tema de esto. Entonces buscando gente de Panamá que diga, sí, Panamá para los panameños y que no sé qué. Y al final lo único que quería buscar era división.
1: Es correcto.
4: Sí, entonces este tipo de cosas también busca división, depende cómo tú lo enfoques. Háblalo bien y háblalo claro para que los demás lo entiendan.
3: No, es que todo está mal. Mira lo que dice aquí. La diputada sostiene que este modelo podría convertir al país en un referente regional en materia de regulación de la publicación de la publicidad digital.
4: ¡Amiguita! Eso ya se hace en Colombia, en Argentina, en Costa Rica, en un montón de países. No. Esto no se te ocurrió a ti.
1: Eso no, mami, tú no descubriste el agua con gas.
3: Yo te voy a decir algo, o sea, lo que a mí verdaderamente me molesta de todo esto.
4: No.
3: Señores, eso no va a hacer que el panameño tenga más plata en su bolsillo.
4: No.
3: Eso no va a hacer de que venga inversión extranjera.
4: No.
3: Eso no va a hacer de que ya no estemos amañando los partidos de fútbol en la LPF.
4: No.
3: Eso no va a hacer que haya más cultura, más deporte.
4: Brother, menos delincuencia.
3: O sea, brother, yo de verdad, yo quiero saber a cuántas personas de Panamá tú vas a ayudar.
4: Exacto.
3: O de tu circuito, tú proponiendo eso.
4: No, y aparte, y que después me ponga un cartel. Gracias a esta ley hemos beneficiado a 2,722,400 familias.
3: Sí, o sea,
4: ¿Dónde?
3: Eso no tiene sentido. Es como ayer yo les decía, hablaba con Cayo Luis y le decía, claro, como las leyes controversiales y las que en verdad necesitamos no se pueden y se quedan ahí porque la patean y la patean.
1: Ajá.
3: Entonces, yo tengo que dejar algo listo en mi periodo. ¿Qué hago?
4: Estupidez.
3: La ley, hashtag publicidad. Y entonces al final del periodo van a decir, no, pero mira lo que yo hice, ahí está mi ley. Y entonces ahí los demás van a decir, pero yo te apoyé cuando tú quisiste poner esa ley, ahora sí. Tú me tienes que apoyar. Señores, en verdad, eso lo necesita Panamá. O sea, en serio.
4: Eso es una prioridad. Esa es
1: una prioridad. Sí, esa es la palabra. Esto realmente es necesario.
4: Miren, si yo fuera diputado en este momento y yo me veo en una situación en la cual, mira, ¿sabes qué? Yo tengo muy buenas ideas que pueden aportar al país, pero ¿saben qué, chicos? No me dejan. no me permiten. Si yo, yo vine con esta propuesta, no me la aceptaron. Vine con esta, no me la aceptaron. Y esto sí ayudaba a Panamá. Entonces, para que después no digan que no hago nada, pues tengo esta propuesta que parece un poco estúpida en cuanto a las prioridades. Porque no digo que sea malo. Puede ser que sea bueno. Pero es necesario perder tiempo en eso.
1: Sí.
4: Es necesario meterle mente, es necesario generar controversia, es necesario generar división en estos momentos, o podemos buscar algo más importante. Entonces, yo como diputado les diría al pueblo, pueblo, ¿saben qué? Yo quiero hacer cosas para ustedes, pero no me dejan. Así que les pido mil disculpas, pero voy con esta estupidez que parece una prioridad, pero no lo es. Yo sé que en esto no le va a ayudar en nada, pero lo voy a hacer para que no digan que no hago nada y que yo vengo aquí a la asamblea a no hacer nada y que a mí me pagan por no hacer nada. Así que por lo menos hago esto.
1: Sí.
4: Si a mí me explicas eso, por lo menos, yo me quedo tranquilo.
3: Pero ni eso.
4: Entonces,
3: a la final, lo que se ha convertido esto es que ya no importa ni siquiera la ley. Es como que más concéntrate en lo que tienes que hacer, porque ya el tema se fue para otro lado.
4: Total. ¿Nunca se les ocurrió algún proyecto de ley que beneficie a la gente que utiliza los medios de transporte? Nunca se le ocurrió, porque eso te puedo decir que es de vital importancia.
3: Claro.
4: Eso sí te puedo decir que es de vital importancia y que ayudaría a millones de personas.
3: Y como tú acabas de decir, yo te apuesto que tú vas a tener más gente a tu favor o que te apoye, asociaciones, grupos, etcétera, si saben que tú estás haciendo algo bueno por el país. Y si no se puede porque, sabemos que ahí hay rivalidades adentro o alguien no lo dejó. Como toca decir, Cayo, déjalo claro. Sí. Y ya sabemos a quién tenemos que ir a hacerle pelonera.
4: Exacto.
3: Pero...
4: Y también te digo otra cosa. ¿Tú sabes cuántos proyectos de ley se presentan? Los diputados lo muestran, trabajan por eso y no se dieron. Pero por lo menos la gente sabe que, hey, yo lo estoy intentando, brother. Claro. Aquí están, chicos, miren. Yo lo estoy haciendo. Ahora, que no me apoyen, ya se van a dar cuenta quiénes son los demás. Pero esto que yo estoy proponiendo es para el pueblo panameño. ¿Entiendes? Entonces, esta gente de aquí a mí no me está dejando. Pero yo lo estoy haciendo y ustedes se están enterando porque yo lo muestro en las redes sociales. Pero no. La ley de publicidad para los influencers y entonces generar esa controversia. Dios mío.
3: Y yo te voy a decir algo. Por favor. Lo que sostiene es que busca reforzar la protección del consumidor. ¿Cuál protección? O sea, cuéntame, si yo te pongo el hashtag publicidad ahí, ¡ay! ¡Estoy protegido!
4: Sí.
3: ¡Ya estoy protegido! ¡Oh, wow! Yeah. Estoy viendo un contenido que no es que me está vendiendo, sino que es una venta protegida.
4: Ajá, exacto. Y si yo lo quiero, por lo menos ahí me enteré que si yo lo voy a comprar, por lo menos sé que era publicidad. Y bueno, yo sé que tú estabas publicitando, no era que te gustaba de verdad. Entonces, si yo voy a comprar, puede, allá queda en mí si me gusta o no me gusta y te puedo echar la culpa a ti. O sea...
1: Mira... A pronto, a ella le hicieron una entrevista, ¿no? Y la man defendiendo obviamente su idea.
4: Sí.
1: Dice, especificamos que un pago no necesariamente implica un cheque o una transferencia bancaria. También puede ser un viaje, una invitación a un evento o los conocidos canjes. Todo eso cuenta como una forma de pago. Lo que buscamos
4: es
1: transparentar lo que hacen los influencers.
4: Wow.
1: A mí.
4: Wow.
3: Yo quiero saber todos los gastos y toda la planilla y todo el reglamento interno de esa asamblea. Eso es transparencia. Eso es lo que yo quiero saber. No lo que hace Cayo, que hace su videíto por ahí imitando a Cristian. Eso es lo que yo no, eso no me interesa.
1: Oye esto, dice. Espérate. Ay, se me fue. Esto no va a crear ningún tipo de burocracia ni nuevos puestos.
3: Gracias.
1: Tampoco es una ley mordaza. Lo que queremos es que se mantenga la libertad de expresión, pero que las personas informen cuando están recibiendo una compensación por promocionar un producto o servicio. Esto es algo que ya hacen los periódicos, las televisoras y las radios. ¿Por qué no hacerlo también en el entorno digital? Cuestionó.
4: Es que ya se hace, mi amor. Mami, eso ya se hace.
3: La gente sabe cuando es una cosa de publicidad o no. Eso no lo necesita el país en estos momentos. Estás gastando horas de tu vida productiva.
4: Ajá.
3: En redactar proyectos y poner a todo tu equipo de trabajo haciendo cosas que, ajá, no va a beneficiar, exacto, a Panamá.
4: Porque mi pregunta sería la siguiente. O sea, para hacer un proyecto de ley, ¿cómo es? Yo lo escribo en un papel y ya lo propongo y eso demoré 5 minutos. ¿Perdí 5 minutos de mi vida? ¿O hacen una investigación? No,
3: tiene que hacer una sustentación.
4: Exacto, por eso te digo, ¿cuánto tiempo demoran? ¿Cuánto tiempo tú tienes encargada a esa gente buscando, investigando, cortando, haciendo cartulinas, pegando, despegando, volviendo y haciendo? Para después presentar, para que después te digan que sí o que no, para después ir a otra, ¿cómo se dice cuando van...? Eso lo presenta como
1: segundo interés, debate.
4: Exacto, primer debate, segundo debate, que no sé qué, gracias. ¿Y cuánto tiempo tú pierdes en eso?
1: Oye, esto dice, ella enfatizó que la finalidad de la propuesta es fortalecer la transparencia y proteger la confianza que los usuarios depositan en los creadores de contenido. Lo que no queremos es que la confianza que genera un influencer lleve a un usuario a creer que se trata de una recomendación espontánea, cuando en realidad existe una relación comercial. El consumidor debe poder distinguir cuando le están vendiendo un producto y cuando no. Tú de verdad tienes que hacer una ley para que la gente no.
4: No.
3: Nuestras prioridades están.
4: No.
1: Mano.
4: Walkiria, te queremos un montón, pero no.
3: Tú sabes lo que me. También es una etapa de molestia, no, decepción, porque yo la apoyé, estuve...
1: En sus campañas.
3: No en sus campañas, pero digamos como que, hey, vota por esta, no sé qué, mira que me parece buena, que no
1: la
3: sé
1: recomendaste.
3: Qué. Sí, era como eso, entonces, ahora
1: estaba
3: cuando...
1: Estaba haciendo publicidad.
3: ¡Ajá! Entonces...
4: Hiciste publicidad y pusiste en tu frente.
3: No, ahora es la 9, esa voy a tener que poner, yo apoyé a esta candidata, no sé qué.
1: Hashtag
3: publicidad.
4: Publicidad entonces, no paga.
3: Ahora yo me siento como que tú eres la que yo te escogí junto con varias personas para que nos representaras dentro de ese circuito.
4: ¿Y tú estás haciendo eso?
3: O sea, no. Mientras tanto el circuito necesita otra mil y unas cosas.
4: Exacto.
3: Que no son prioridad, brother.
4: Mira,
3: de verdad.
1: Oye, yo quiero hacer un proyecto de ley que proteja las cabelleras de la humedad que hay aquí en Panamá.
3: Uy. Okay.
1: Eso es importante.
3: Para que los productos que tengan que ver con el pelo tengan un descuento.
1: Tengan un descuento y sean reales.
3: Claro.
1: ¿Me explico?
3: Casi que canasta básica,
1: es correcto. Porque eso es una...
3: Es que, brother.
4: Prioridad.
3: O claro. También hay que ser empático con la mujer que tiene en su pelo.
1: Man, tú sabes lo difícil que es mantenerlo. Tú haber pagado en un salón de belleza y cuando tú sales de ese salón de belleza, el pelo se te esponje.
3: Eso no. Me encanta.
4: Pero bueno...
3: Y el hashtag será por el pelo de todas.
4: Yo le digo a Walkiria que si ella quiere un proyecto de ley para que ayude al pueblo panameño y que ayude a mejorar al país, que me escriba. Que me escriba que yo tengo una.
3: Tienes ahí varias.
4: Que ya se las dije. Hay una que me gusta mucho, que esa hay que hacerla. Y ya se la comenté a 3 diputados. Nadie ha avanzado con eso, ¿no?
1: ¿Qué te dijeron cuando le dijiste?
4: No, que está bien, mira, está bien, pero todo queda ahí.
3: Es que cae, entonces no, los influencers, eso tenemos, ajá, que ponerle ahí.
4: Entonces, si tú quieres hacer algo que realmente, que estoy seguro, 100% seguro.
1: Estoy seguro.
4: Seguro, que nadie te va a criticar por hacer ese proyecto de ley, estoy completamente seguro. Ok, los únicos que te pudieran criticar son los que se sentirían perjudicados. Pero créeme que la mayoría, el 99% de Panamá, va a estar de acuerdo contigo. Entonces, si tú quieres un proyecto de ley, escríbeme que yo te digo, te tiro esa idea para ver si alguien la hace alguna vez, porque eso sí es para Panamá y créeme que mucha gente estaría muy feliz y ayudaría a que la sociedad evolucione y crezca como tiene que ser.
3: Y tú sabes también una cosa, para ir, no finalizar porque me encanta este tema, pero es como, ajá, okay, pusiste la ley, ponte, pap, la firmaste, ajá. Ya, pon, todo el mundo ahora, hashtag publicidad. ¿Quién va a verificar que eso se esté haciendo? Porque la CEP entonces va a tener que tener un departamento específico de comunicación digital donde esté una persona, y esa persona seguro va a ser un director y va a tener una secretaria, donde tienen que estar todo el día con los fit así,
4: chequeando
3: con todos los influencers de Panamá, porque, o sea, por día cuántas pautas pueden salir.
1: Y vas a tener que hacer un registro,
3: claro,
1: de influencer, y vas a tener que también poner especificar características que te hagan a ti un influencer.
3: Correcto.
1: Que puede estar dentro de la plataforma de influencer, no, para poder
3: macro, micro, mini,
1: ajá.
4: Exacto, y aparte de eso, acuérdate que las marcas también están usando microinfluencers, que son personas que no se dedican a trabajar tanto con sus redes sociales, pero aún así están promoviendo un producto.
1: Ajá.
4: Entonces eso se está utilizando mucho ahora. Entonces, ¿qué vas a hacer? Tienes que hacer el registro,
3: el
4: público
3: tracking
4: de influencers, para que se vayan a registrar allá.
3: ¿Y si se escapa uno?
4: Para que no, por favor,
3: Y tú sabes qué nace de esto. No, que eso ahora tiene que pagar un impuesto adicional por
4: bueno,
3: no sé.
4: Bueno, eso lo aclararon que no.
3: No, o sea, sí. No es esta cosa, pero lo que te quiero decir es que abre la puerta. Ajá. A que todo eso pase. Entonces no es solo una ley de un hashtag publicidad.
4: No.
3: Es quién lo va a verificar, quién va a estar ahí. Entonces una cosa que tú quisiste para ser chévere terminó en un poco de gasto que tenemos que pagar adicional de nuestros impuestos.
4: Sí.
3: No, señor.
4: Por aquí dice, buenos días chicos, no estoy de acuerdo con esa ley, pero es muy bien sabido que muchos influencers hacen campaña política y se benefician de auxilios, etcétera. Ah, bueno, pero eso es otra cosa.
1: Eso es otra cosa,
4: ante
1: señores.
4: Ante todo, y es porque ellos no proponen decir quiénes les donan en las campañas. Bueno, pues.
3: No, van a tener que ahora decirlo.
4: Pero ¿por qué nos sorprende si aquí van a meter una ley para sillitas para niños de 12 años? Sí, eso sí, verdadera. Otra estupidez. Los niños de 12 ahora, de 12 años, miden 1,85 m ya.
1: Uh-huh.
4: Pero querían vender la sillita porque negocio. alguien
1: porque
4: fabrica sillas.
1: Alguien fabrica sillas y querían obviamente el negociado.
4: Yo quiero, dice, hola chicos, saludos, yo quiero un proyecto de ley donde las pensiones de madres solteras 100% sean cobradas por sus hijos, sobre todo cuando tienen enfermedades crónicas.
3: Mira.
4: ¿Ves?
3: Pero
4: que hay cosas, pero ¿sabes cuántas miles de cosas interesantes así como esta debe haber para
3: eso me ocuparse? Parece súper necesario y que va en sintonía y que puede favorecer a varias madres, tiene sentido.
4: Claro. Saludos chicos, los extrañé en mi mañana, ¿dónde estabas? ¿Dónde estabas?
1: Lo extrañé mi mañana. Oye, sí, ven acá, ¿por qué es que todo el mundo se ha ido de vacaciones?
4: No entiendo.
3: Y no mandan su incapacidad ni ausencia, su notificación.
4: Dice que está imitando una ley que están haciendo en China con los influencers, que creo que, no me acuerdo cómo es ley de China, pero que está imitando esa ley aquí en Panamá. Dice, en China, ahora los influencers tendrán que presentar credenciales profesionales. No, esto es diferente porque la de China se refiere cuando alguien habla así tipo cosas de, vamos a decir, que si tú tienes que estudiar psicología para hablar de ciertas cosas, obviamente, como un profesional en tu materia, siendo un psicólogo lo puedes hacer, pero si no fuera psicólogo, no puedes meterte en esos temas tan...
3: Claro, es diferente porque es como están tratando de regular la veracidad de la información.
4: Exacto.
3: Y que no sea cualquiera que opine cualquier cosa.
4: Exacto, ahí te lo puedo decir. Pero también, ¿cómo tú regulas eso? Porque si yo te estoy contando una experiencia, pero yo no te estoy diciendo, yo te estoy contando cómo yo me sentí y lo que te puede pasar o no a través de en base a mi experiencia.
1: Es correcto.
4: ¿Cómo tú haces para decir, ah, no, este man está hablando de trastornos? Es miércoles. De trastorno psicológico, pero yo te estoy hablando de una experiencia mía.
3: Oye, pero los que sean encargados de supervisar eso van a dar el mejor trabajo del mundo, pues. Ahora sí, sentado a ver redes sociales, porque va a tener que verse todos los videos para ver si entra o no, sí, entra.
4: No, y en China, que tiene 200,000 habitantes nada más.
3: Sí, sí, sí. Ajá. Un poquitito.
4: Sí.
3: Un poco más que aquí.
4: Sí. Entonces, imagínate. Por acá, dice que es Noeli, dice que estaba trabajando y se me quedaron los audífonos, y cómprate otros, pues.
3: Noeli, cerca de ahí debe haber una gasolinera, una farmacia.
4: ¿Qué es esa vaina?
3: Puede ir a la Rocha, ve a algún lugar, loco.
4: Cómprate otro.
3: Eso, loco, de auxiliar, lo venden a $1, un Martinelli.
4: ¿Qué es esa? O sea que todo el trabajo que nosotros hacemos, la madrugadera, las ojeras que uno tiene, las ganas de comer porque acá tenemos hambre, queremos café, queremos, o sea, todo ese esfuerzo que nosotros hacemos vale menos de $1.
6: No, chicos, no se merecen el audífono. Punto.
4: Ah, bueno, está bien. Noelis, la verdad es que...
1: O sea... Me decepcionas. Es que no tenía audífonos. Wow.
4: Ah, wow. Por aquí dice... okay, alguien que me explique, piden dinero a las niñas y la mamá con su super blower. Es lo del proyecto de la ley de Logi. No sé qué es esto.
6: Bueno, me imagino, a veces eso es, pasa mucho. Eso es lo que se conoce como trabajo infantil.
4: Sí.
6: Que muchas madres de familia mandan, eso se da, aunque ustedes no lo crean, se da mucho. Mandan a sus hijos a pedir la plata.
4: Obvio.
6: Para que la persona tenga más sensibilidad del niño, con el niño. Y al final ellas se las vuelcan y pa'lante.
4: Pero en sí no pueden apoyar eso.
1: Aunque ustedes les duela en el corazón.
6: No puede.
1: No le den dinero a un niño de la calle.
4: Dice que, a ver, espérame. Esto, dice... No, ok.
1: ¿Qué?
4: Ok, que el anteproyecto también modifica una ley, artículo 58 de la ley 45 de 2007, para incorporar expresamente que las disposiciones sobre la publicidad veraz también serán aplicables a las plataformas digitales y redes sociales, remitiendo a la nueva ley especial para regular el contenido comercial difundido por creadores digitales. La propuesta establece que, de ser aprobada, la nueva normativa estaría en vigencia 6 meses después de su promulgación. Ok. Está bien.
6: Listo, gracias. Wow. Gracias. Panamá será un mejor país gracias a esa ley. De verdad, es lo que necesitábamos para salir de este hueco.
4: Para llegar a ser, obviamente, un país primermundista.
6: Claro.
4: Sí.
6: Totalmente. Y referentes digitales en la zona.
4: A nivel mundial.
6: Yo te aseguro que en México van a decir, wey, ahora en Panamá ponen hashtag publicidad. Primer mundo. Vamos a tener las oficinas ahí de YouTube ahora.
4: Exacto. Exactamente. Sí, justo van a venir. Deben ponerle credenciales a los que opinen de fútbol, ahora todo el mundo sabe.
1: Bueno. Oye, bueno, por ahí mismo va la cosa.
4: Nos vemos en el banderazo de Argentina hoy en Años Locos, sí, por allá estaré. Nos veremos hoy, chiquis. Nos veremos, tenemos que irnos al cambio comercial, esto fue como en la vaina, la verdad. Estamos tristes, estamos decepcionados por ese tipo de cosas. Habiendo tantas cosas tan importantes que meterle mente, ¿no? Vamos al cambio comercial y regresamos, ¿te parece?
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4: Ahora sí, cambio comercial y venimos ya para despedirnos.
1: Yes.
4: Oh, ha pasado el tiempo.
6: No, pero si yo me creo que...
4: Bueno, quédate pues.
6: Bueno, pues.
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0: qué bueno. Todo bueno, todo bueno. Mandaron un chiste. Hoy no es miércoles de chiste ni nada, pero acaba de escribir.
1: ¿Qué dice?
0: Acaba de escribir Tito.
2: Ay, ¿qué dice
0: Tito? Mira la hora que escribió Tito.
2: Tito.
3: Buenos días, yaparatianos. Tito habla así.
1: ¿Ah, sí?
3: Buenos días, yaparatianos. Soy Tito. Mira, escucha.
4: Hola, yaparatianos.
3: Buenos días, yaparatianos. Escucha.
0: Pero escúchalo.
1: Ya, dale.
4: Hola, yaparatianos. Pues.
1: Ah, sí, algo. Sí. Tiene toda la razón.
2: Hola, sí.
0: Bueno, porque le digo, escuche y el man se te deja...
1: No, estaba, yo había hecho así, pero ¿cuál es el chiste?
0: Bueno, dice, bueno, buen día ya para ti, nos dice, este es mi aporte del día para cerrar el programa.
2: ¡Tito!
0: 5 palabras que te cierran muchas puertas en la vida. Hola. Soy testigo de Jehová. No.
1: Ah. Ey, muchacho, eso lo vemos mañana con calma.
2: Gente, que tengan bonito pero miércoles.
0: Hola, soy mormón también. Puede pasar. A las 7 de la mañana un domingo, obviamente. Ese es como el chiste que contó Mike, que dice que...
2: Ay, el de los cirujanos. No.
0: Dice que entra, dice que mormón golpeas la puerta. El domingo 7 de la mañana. Hola, soy mormón. Ah, adelante, pasa. Dice que pasa, siéntate. Y el man se sienta y dice, ok, pero vas a decir algo. Es que no sé qué decir, nunca me habían abierto la puerta. Estuvo bueno.
1: Muchas gracias. Buen cierre.
0: No.
2: Feliz
0: vamos.
2: Navidad. Gente, nos vamos.
0: Hasta mañana, pues.
2: Tatay.
1: Ey, chao pescado.
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0: Son las 10 en Ciudad de Panamá.
10: Ciudad de...

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5: Es hora de los 40 Classic. Buenos días y bienvenidos a estas dos horas de grandes éxitos en los 40 Panamá. Soy Derek Lee y te voy a acompañar hasta las 12 mediodía recordando todas estas canciones, estos éxitos que viven en nuestras mentes y corazones. Oigan, hoy 15 de julio, un día feliz para mucha gente, pero también un día donde todo el mundo está expectante, todo el mundo está a la expectativa del partido de hoy, Argentina contra Inglaterra. ¿Ustedes a quién le van? ¡Ay, santo! Yo siento que hoy la gente va a estar como bien intensa por eso. Pero bueno, lo importante de todo esto es que la estés pasando bien y sobre todo que a esta hora estás conectado con nosotros disfrutando de tus clásicos favoritos y todos tus éxitos aquí en los 40 Panamá. Oigan, hoy también vamos a estar totalmente en vivo desde el Hard Rock Café en la programación de DJ Adrak en los 40 Fórmula. Y tú, si quieres acompañarnos, puedes pasar un excelente momento, sobre todo esperando el partido. Nosotros vamos a estar desde el mediodía. El partido inicia a las 2 de la tarde y ahí vamos a estar compartiendo con todos ustedes y pasando un buen momento, buena musiquita, buen ambiente, buena comida también desde el Hard Rock Café. Así que están totalmente invitados. Oigan, importante, recuerden el WhatsApp 40 6261 6309 para que por ahí reportes tu sintonía y solicites la canción que quieras escuchar. Saludos a Tito hasta Colombia, saludos Tito, Otra cosa, pendiente a nuestras redes sociales, arroba los 40 Panamá y arroba los 40 PMA. Estamos trabajando en bastante contenido para compartir con ustedes, así que vayan, síganos, denos like, comenten, ríase, todo lo que puedan hacer ahí en las redes sociales que nos encuentran en Instagram y también en TikTok. Importante eso, Y te comparto mi cuenta personal, arroba Derek Lee 87, para que también te conectes con

conmigo. Ahora sí, damos inicio oficialmente a la programación de los 40 Classic. Ya escuchaste a Aleste con Hay un Límite, pero el siguiente clásico que vas a escuchar en este miércoles de Roxito está a cargo de Enanitos Verdes. Esto es La Muralla Verde.

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2: Acabas de escuchar un éxito de 1983, un rockcito clásico. Eso se llama Common Feel the Noise, música de Quiet Riot aquí en Los 40 Panamá. Son las 10 y 26 de la mañana y a esta hora te quiero hacer una pregunta. ¿Estás buscando una formación de excelencia? 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Oigan, nosotros vamos a seguir con más en Los 40 Classic, pero recuerda que tú nos puedes seguir escuchando a través de nuestra página web los40.com.pa, también en el canal 870 de Tigo y descargando la aplicación de Los 40 en tu celular.
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2: Así es, así que mantente siempre conectado con nosotros y con los clásicos de la mañana. Llega en este momento Foo Fighters con Learn to Fly.

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2: Escuchaste música de Panda, procedimientos para llegar a un acuerdo en común. Antes de eso escuchaste a Allison con Frágil y nosotros vamos a continuar con mucho más con tus clásicos favoritos, ya casi finalizando esta primera hora de programación dedicada al género del rock. Son las 10 y 54 de la mañana. Oigan, importante, recuerden seguirnos en las redes sociales.
1: Arroba los 40 Panamá.
2: Arroba los 40 Panamá. Y también arroba los 40 PMA. En estas dos cuentas tú vas a encontrar todo el contenido que estamos haciendo para ti. En los 40 Panamá vas a encontrar información de tus artistas favoritos, noticias de música, de cine, del espectáculo, todo eso lo vas a encontrar ahí. Y en los 40 PMA vas a encontrar un contenido más relajado, vas a ver las cosas que ocurren aquí en cabina, sobre todo también con los chicos de Ya Párate. Así que ahí puedes ver diferentes cositas, así que te recomiendo que también nos sigas en esta segunda cuenta alterna para que veas también ese contenido y estoy seguro que te vas a reír bastante de las cositas que por ahí se van dando. Oigan, vamos a seguir con más. Vienen más clásicos, pero importante también que sepas que a eso de las 12 mediodía en los 40 Fórmula con DJ Adrak vamos a estar totalmente en vivo desde el Hard Rock Café, disfrutando de la buena música, el buen ambiente y esperando el partido del día de hoy. Así que pendientes con eso y también estás totalmente invitado. Lo mejor es que los estacionamientos son gratis, así que puedes pasarte por el Hard Rock Café para que veas el partido de hoy de Argentina contra Inglaterra. Coméntame al WhatsApp 40 quién crees que va a ganar o a qué equipo le vas. Eso es interesante conocerlo. Pero estoy seguro que muchos panameños le van a Argentina. ¿Estoy o no estoy en lo correcto? Estoy casi seguro que sí. Pero bueno, ya vamos a seguir con más. Viene más música, así que no te despegues del dial. Vámonos con algo del patio. Vámonos con este éxito a cargo de los Rabanes. Esto es Mi Riñón.

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5: Son las 11 en Ciudad de Panamá.

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1: Damos inicio a la segunda hora de Los 40 Classic con un éxito del año 2014. Acabas de escuchar a Sia con su éxito Chandelier. Esta canción ya tiene 12 años de haberse lanzado. Increíble, ¿eh? Oigan, seguimos con mucho más, pero te recuerdo el WhatsApp de cabina para que reportes tu sintonía, envíes tus saludos o solicites tu clásico favorito.
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1: Así que ya lo sabes, mantente siempre conectado con nosotros en Los 40 Panamá. También te recuerdo las redes sociales arroba Los 40 Panamá y arroba Los 40 PMA. Por acá me están escribiendo, Panda es una banda infravalorada, pero tiene buena música, definitivamente. No sé qué tan infravalorada, pero la verdad es que es tremenda banda con tremendas letras. Así que saludos para Frank, que está escribiéndonos al WhatsApp 40. Yo voy a seguir con más música, vienen más éxitos, más clásicos para ti en la mañana de hoy. Y en este momento quiero hacer un doble de un artista que en lo personal siempre me ha encantado y que sueño con algún día poder verla en vivo. Lamentablemente pues canceló las fechas que tenía para México, así que creo que se está dedicando un poco más al tema de la actuación en vista de que su hija mayor Willow pues está muy metida en este tema de las obras de teatro, los musicales en Broadway. Así que nos vamos con un doble a cargo de Pink. Primero vas a escuchar Just Like a Pill y luego Perfect. Este es un doble en Los 40 Classic.
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1: ¿Qué tal ese doble en los 40 Classic? Oye, buenísimo, ¿eh? 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Y voy a seguir con más clásicos, así que no te despegues del dial. Viene a continuación música a cargo de No Doubt. Esto se llama Hella Good.

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3: Avanzamos con mucho más en Los 40 Classic para esta programación de jueves y tengo que darte una información super cool, y es que ese empuje que das a diario nos inspira. 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Oigan, recuerden seguirnos en las redes sociales, @los40panamá y @los40pma, para que estén conectados con nosotros y vean todo el contenido que estamos trabajando para ustedes. Y pendientes, porque les recuerdo que hoy vamos a estar totalmente en vivo desde las 12 mediodía en Los 40 Fórmula con DJ Adrak desde el Hard Rock Café, preparándonos para el partido de hoy, Argentina contra Inglaterra. ¿A quién le van? Quiero saberlo, escríbanlo al WhatsApp 4626161-6309. O es más, manden su foto con su suéter. He visto a bastante gente por la calle el día de hoy con su suéter de Argentina. Así que vaya, vamos a ver quién gana este partido del día de hoy y quién será quien pase a la final de esta Copa del Fútbol el próximo domingo 19 de julio. Dios mío, estos últimos partidos han estado tensos, aunque bueno, el de ayer dejó un poquito que desear, estoy seguro de eso. Pero bueno, vamos a seguir con más clásicos, así que no cambies al dial porque vienen muy buenos éxitos en Los 40 Classic.

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4: Hemos llegado al final de los 40 Classic para la mañana de hoy. Gracias por haberme acompañado en estas dos horas. Pero ¿sabes qué? 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Así que ya lo sabes. Oigan, yo me voy despidiendo por el día de hoy. Mañana nos escuchamos a las 10 de la mañana con más de tus clásicos favoritos aquí en Los 40. Y pendientes porque en breve inicia Los 40 Fórmula con DJ Adrak, totalmente en vivo desde el Hard Rock Café. Así que pendientes a la programación y también a nuestras redes sociales. Así que ya lo sabes, por mi parte será hasta mañana y que tengan un excelente día. Chao.
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4: Son las 12 en Ciudad de Panamá.

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1: Familia, de esta manera iniciamos la programación de la fórmula Los 40. DJ Adrak les saluda y les da la bienvenida cordial a este miércoles, una vez más en la fórmula Los 40. Estamos a 15 de julio, hoy es Payday y adivinen qué, hoy estamos desde Hard Rock Café, piso 12, Megapolis Outlets, porque todavía sigue la fiesta mundialista con Los 40 y hoy es el segundo partido de semifinales. Hoy se decide entonces quién se enfrenta contra España, que clasificó a la gran final el día de ayer contra Francia. Un partido que la verdad fue, se puede decir que un partido de trámite para España, porque Francia no demostró absolutamente nada el día de ayer. Pero bueno, ya clasificados a la final, Lamine Yamal, como les había comentado, 19 años, un pelado joven, disputando ya una de sus primeras finales en Copa del Mundo. Y también vamos a conocer si hoy logra entonces Lionel Antonio Messi Cucitini llegar a la gran final una vez más y disputar entonces, esta sería ya, si ganan, su cuarta estrella, la cuarta copa para Argentina. Todo apunta de que Argentina es el favorito el día de hoy y que va a llegar a la gran final. Pero también tienen un rival un poco complejo. Hablamos de Inglaterra, que la verdad se ha planteado muy bien, ha llegado de menos a más, como lo hizo España también, que España no empezó bien, pero llegó lejos. Ahora está ya como la candidata a ganarse la Copa del Mundo. Y de paso, entonces, hoy a las 2 de la tarde, Argentina-Inglaterra. Usted no se puede perder este partido. 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El día de hoy estamos en semifinales y la fiesta mundialista con Los 40 todavía no se ha acabado. Y recuerden, el próximo domingo, también 19 de julio, no se pierdan la gran final entre España versus el que clasifique esta tarde. Así que ya saben, vamos con algo de música para arrancar esta programación el día de hoy. Les doy la bienvenida cordial. Recuerden que me quedo con ustedes hasta las 3 de la tarde y también estamos conectados siempre en @los40panamá, @los40pma, nuestra cuenta backstage, para que usted vea todo lo que pasa con tus locutores favoritos aquí en Los 40. Y entonces nos vamos con música del señor, a ver, se me perdió por aquí. Vámonos con música de Rawayana, Diamond Break, suena aquí en Los 40. Recuerden estar conectados también en el WhatsApp 6261-6309 para que reportes tu sintonía.
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2: 24 Magic suena en Los 40, música de Bruno Mars a esta hora del mediodía. Oye, me encuentro por acá con mi compañero Boris Vega, alias Pedro Porro. ¿Qué tal, hermanito? ¿Cómo estás? Bienvenido a la fórmula.
3: Todo bien, hombre, feliz, contento que estamos acá en Hard Rock y un partido de hoy que se ve que va a estar cardíaco por donde lo veas.
2: Hermano, yo te voy a hacer una pregunta seria.
3: Ajá.
2: ¿A quién a usted le va el día de hoy?
3: Chuleta.
2: Olvidémonos de Francia y de España. Ya España pasó a la final y okay. Todo bien. Pero hoy, o sea, si usted tiene que escoger un equipo para que llegue a esa final soñada por usted, ¿cuál sería? ¿Cuál de los dos?
3: Chuleta, creo que por tema económico Argentina.
2: Sí, pero no veamos y que tema económico o la hincha. No, o sea, de corazón, usted dice, hey, este equipo merece estar en la final.
3: O sea, de corazón, porque ha guerreado, y que si gana el Mundial, nos eleva a nosotros como un mejor equipo de Panamá, Inglaterra.
2: Ok.
3: O sea, ¿por qué? Porque ponte que Inglaterra gana el Mundial, y a la final, va a decir, coño, Panamá jugó con el campeón del mundo y se le paró bonito. ¿Entiendes?
2: O sea, ya claro, no da como ese mérito, ¿no?
3: Exacto, el nivel nosotros se elevaría muchísimo, porque, o sea, nada más nos metieron dos goles y no dominaron el juego, sino que fue un juego parejo.
2: Claro, y en comparación al 6-1 de aquella vez en el 2018.
3: Creo que fue de Rusia. Ajá.
2: O sea, a un 2-0 a estas instancias de
3: y sufrió, porque ellos sufrieron para meter los dos goles.
2: Exacto, y esos goles no fueron de que, porque se descuidó la defensa y uno jugaron. No, fueron goles certeros que
3: como todo futbolista. Exacto, ellos tuvieron que hacer el trabajo para poder meternos los dos goles.
2: Exacto, exacto. Pero a usted le gustaría entonces una final España-Inglaterra, algo diferente, ¿no?
3: Sí, español contra inglés.
2: Está bien, no es malo. Digo, ya Argentina, mira, lo ideal para ya hablando de fanatismo de Messi, lo ideal sería que Messi se retire con otra copita, ¿sabes? Otra Exacto. Copa del Mundo.
3: Si tú eres fan de Messi, eso es lo que tú quieres.
2: Exacto, me gustaría eso. Pero hablándolo a modo ya de selecciones, yo vería de repente un Inglaterra algo diferente. O sea, un Inglaterra-España. Son dos selecciones que tienen años que no ven un Mundial, que no ven una Copa del Mundo.
3: Sí, más Inglaterra, que ellos los dos nada más tienen una Copa.
2: Exacto.
3: Entonces, ponte que si van a la final los dos.
2: Es decir, que ¿quién se gana la segunda?
3: Ajá.
2: Estaría interesante.
3: Sí.
2: Entonces, hablando de finales, mi hermano, usted tiene una invitación que hacer para este próximo 19 de julio.
3: Claro, el domingo. Este domingo vamos a estar aquí de vuelta en Jarro Café porque vamos a ver la final. Así que todo el que quiera venir para acá tiene que reservar su mesa y la va a pasar con nosotros porque esta es la fiesta mundialista. Vamos a empezar de temprano poniendo plena, poniendo demencia. Actuación. Vamos a poner música de España, que ya está para la final. Y vamos a ver quién llega también. Si es música de Inglaterra o música de Argentina.
2: Vamos a poner a Gypsy Kings.
3: ¿Ah?
2: Vamos a poner a Gypsy Kings.
3: Ajá. ¡Volare!
2: O si no, poner a Oasis, si llega a Inglaterra. Si llega a Argentina, entonces ponemos Tini.
3: Soda Estéreo.
2: María Becerra.
3: Soda Estéreo. Mirá, Argentina es Rantan.
2: Sí.
3: Igual digo, en España también Rantan. También en Inglaterra también. O sea, son tres países musicalmente ricos.
2: Me diste una idea.
3: ¿Qué sepa?
2: Me diste una buena idea. O sea, si queda la final España-Argentina, ahí podemos hacer... Tú sabes, el mashup, la mezcla de puros artistas de ambos países.
3: Claro, claro, de belleza. Podemos hacerlo ese mismo día. Hay artistas, ellos tienen artistas de todo, de electrónica, de rock, de pop, hasta de reggae.
2: Exacto.
3: Así que hip hop.
2: Ahí podemos hacer algo de verón, ¿no? Para el domingo. Sí, estén pendientes a las redes sociales, @los40panamá, los40pma. ¿Desde qué hora vamos a estar acá, Boris Vega?
3: El partido es igual que hoy a las 2. Así que estaríamos desde las 12.
2: Okay.
3: Ahí haciendo ambiente, tripeándonos con la gente que va llegando. Tú sabes lo que se van a tomar su traguete, porque el domingo ya la gente se puede tomar su traguete y sus pintas.
2: Exacto.
3: Hoy, me imagino que mucha gente está trabajando y no puede, nomás viene a comer, pero el domingo sí, es válido todo.
2: Bueno, todo se vale, hermano, es la gran final del mundial y es la final de la fiesta mundialista.
3: Ey, que... si alguien está viendo de los centers de España, que me diga, ¿viste? Quiero comprar uno.
2: Chuso.
3: Me manda un WhatsApp.
2: ¿Y qué le va a poner atrás? Pedro Porro.
3: Pedro Porro. Ese va a ser mi jugador, compa.
2: Ey, hermano.
3: O sea, independientemente de llegue a Argentina o Inglaterra, Ajá. Voy a poner mi, voy a comprar mi suéter de perro, Pedro Porro.
2: Sí, señor.
3: O Porro.
2: Ajá, Porro.
3: Ajá, me Porro.
2: Oye, no, de verdad que la estamos pasando increíble. Si usted está en este momento en sintonía, quiere buscar, estamos a quincena, hermano. 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
3: Sí.
2: Se viene acá, disfruta el partido, escucha también la música de los 40 y todo chilling, ¿sí o qué?
3: Totalmente, así que pueden darse la vuelta por acá. Estamos haciendo ambiente, ya está Jerry King también de los 40 Classic. Está George, que próximamente va a hacer un programa.
2: Ajá.
3: Que se va a llamar El Trasnochador.
2: Okay.
3: Va a ser con
2: pero,
3: George.
2: Pero eso va a estar en la, sí, eso va a estar en la franja de, en la noche, ¿no?
3: Sí, va a ser a las 12 de la noche.
2: Uy, papá.
3: Esa, mira,
2: pero aguanta, eso va a ser como estos programas que tú veías en la televisión de que marca ya al 800, no sé.
3: No, va a ser un contenido adulto.
2: Ah, bueno.
3: Va a ser un contenido adulto.
2: Ah, bueno.
3: Y bien enfocado en Panamá, pues para el público panameño.
2: Ok, bueno, así que todos esos manes que andan pegados el teléfono a la medianoche.
3: Ah, exacto. él va a hacer una nueva apuesta que voy a hacer. Anteriormente les cuento, yo he tenido DJs que he apostado por ellos. Uno me salieron buenos, me salieron malos.
2: Ok.
3: Entonces vamos a ver si George sale bueno o no sale bueno.
2: Pero en esta ocasión no es DJ, en esta ocasión es...
3: Un conductor.
2: No, es a modo de producción.
3: Personaje.
2: Exacto, tú eres el productor.
3: Ah, y él es el personaje.
2: Tú llegas con el personaje.
3: Ajá.
2: La imagen, lo creativo. Exacto,
3: exacto, exacto.
2: 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Y creo que es momento de irnos con música. Antes de irnos a la pausa comercial, llega One Day, un día, de Dua Lipa, J Balvin y Bad Bunny.
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1: Recuerda seguirnos en nuestras redes sociales, arroba los 40 Panamá, para que esté conectado y sepas todo lo que pasa en esta fiesta mundialista en Hard Rock Café. Estamos transmitiendo para todos ustedes en vivo el día de hoy y quiero brindarles información importante antes de irnos a la pausa comercial, y es que si están buscando dónde ver los partidos, dónde comer delicioso, el verdadero partidazo se juega en Fridays. 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Escuchaste 506 de Morat y Juanes, sonando en los 40 Fórmula. Recuerda que me quedo contigo hasta las 3 de la tarde y no olvides reportar tu sintonía a través del 6261-6309, nuestro WhatsApp de los 40. Vamos a una pausa comercial y a regreso con más de los éxitos aquí en los 40.

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6: Es la una en Ciudad.

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0: Música de Chagui sonando en los 40 con Mohambi. Esta canción, I Need Your Love, suena aquí en la fórmula de los 40. Recuerda que voy a estar contigo hasta las 3 de la tarde. Ya son exactamente la 1 de la tarde con 23 minutos en Ciudad de Panamá. Y estamos casi a unos aproximadamente, ¿qué? 20 y algo de minutos. Escasos minutos para arrancar este partido de Argentina versus Inglaterra, señores. Este va a ser un partidazo, como dice la canción de Danny Ocean, va a ser un partido muy, muy bueno.
1: ¿Qué pasó, Boris? Un partidazo.
0: ¿Qué pasó, Boris Ocean?
2: Todo bien, Fede, porque en el juego vamos a estar candela, tú sabes.
0: Hermano, este partido... Quiero comentarte algo. Tú que eres medio historiador, no sé si te acuerdas del tema de las Malvinas, ¿es?
2: Las Malvinas, ah.
0: Bueno, hoy se está rumorando a través de las redes sociales que la FBI y toda la seguridad, la alta seguridad de Estados Unidos, tiene los ojos bien puestos en este partido, porque tú sabes, todo este revuelo de que si las Malvinas, que bueno, también el tema de la mano de Dios de Maradona.
2: Exacto.
0: Y todo lo que, la historia que trae este partido de Inglaterra versus Argentina. Y bueno, tú sabes que también la hinchada ha sido partícipe de todo este detalle. Entonces, cuéntanos un poquito si tienes conocimiento.
2: Sí.
0: Del tema de, más bien vamos a hablarlo del tema de la mano de Dios de Maradona.
2: Exacto, pero digo, es sensible porque ya se venía hace tiempo hablando, ¿te acuerdas que antes de Infantino había otro director de la FIFA?
0: Exacto, claro,
2: y se
0: correcto.
2: Hicieron investigaciones y se veían que habían transacciones fraudulentas.
0: Ok.
2: Y bueno, ahora el FBI parece que ha dado cuenta, y no sé, o sea, son rumores que hay en redes, que está viendo la AFA, la Asociación de Fútbol de Argentina, como sí, que está lavando dinero de la FIFA. Entonces es un tema delicado, ¿no?, que se está hablando muchísimo en redes sociales.
0: Claro que sí. Y aparte de esto, o sea, aparte de todo este tema legal y todo lo que tiene que ver con el tema de la misma selección en sí, hay un tema con la hinchada, con la barra.
2: También.
0: Los argentinos hace muchos años tuvieron un encontrón ahí con los ingleses, con una, específicamente una barra inglesa que no recuerdo el nombre, se me escapa ahorita, pero ellos tuvieron un incidente en sí, uno de los partidos de Inglaterra versus Argentina, en donde Maradona tuvo participación, y pronostican de que pueda darse algo similar.
2: No, esperemos que no.
0: En este partido,
2: esperemos que
0: obviamente
2: no.
0: Esperemos que no pase.
2: ¿Cómo
0: eso?
2: Que se llama el director de Argentina?
0: Lionel Scaloni.
2: Scaloni, a él le preguntaron, y él dijo en conferencia de prensa,
0: sí,
2: esto es solo un partido, porque Scaloni es viejo y él sabe lo que puede pasar.
0: Exacto, entonces, igual quiero que sepa, disculpa que te interrumpa, Pickford también, en la conferencia de prensa, la declaración que dijo, hey, no se deben llevar por el calor del juego. O sea, las finales somos dos selecciones que estamos compitiendo para ver quién es la que llega al mundial, a la final del mundial, y listo, un partido limpio, un partido bonito es lo que se quiere, ¿no?
2: Sí, creo que ahí va a influir mucho los jugadores en el termómetro, ojalá que no se agarren a golpe del partido, porque tú sabes, donde pase eso, la hinchada se la va a coger personal, pues.
0: Exacto. Entonces, o sea, va a ser
2: un tema delicado.
0: Va a ser bien complejo este partido, pero ojalá y nos demuestren que, o sea, a la final le prevalece el fútbol, ¿no? Lo bonito, la magia.
2: Exacto.
0: Del fútbol. Y esta final que se viene también va a ser explosiva, porque cualquiera de los dos que pase va a ser interesante.
2: Mira, es interesante también porque los dos equipos tienen algo parecido. O sea, la gente dirá, no, pero Inglaterra no sé qué. Tiene un jugador que es el que mueve la cancha y el que obviamente están ahí pendientes de que cuando toca el balón va a ir a viajar. O sea, en el caso de Argentina, Messi, y en el caso de Inglaterra, que está Bellingham.
0: Exacto.
2: Y tienen un delantero letal, como es Kane, en Inglaterra, y Lautaro del otro lado. Entonces tienen cosas parecidas ahí.
0: Son dos, la son defensa, dos búfalos.
2: Exacto. Literal. La defensa son duras, también tienen defensa dura.
0: Aunque te voy a ser honesto, la defensa de Inglaterra es un poco más... más fuerte.
2: Exacto.
0: Que la de Argentina. La Argentina un poco más táctica.
2: Uh-huh.
0: Ahí está el Cuti Romero, también está
2: sí,
0: Nahuel Molina, Tagliafico, que salió titular el día de hoy. Son manes de experiencia, o sea, ya vienen de disputarse una final contra,
2: exacto,
0: Francia, ya ellos saben cómo es la vuelta, pero la misión de hoy es o detener a Jude o detener a Messi.
2: Exacto, o sea, de cada lado.
0: Claro, lo que es cada... Tuchel, en una de las... Tuchel, el director de Inglaterra, en una entrevista que le hicieron y unas declaraciones que dio a través de las redes sociales, es que también, él dice, vamos a hacer todo lo posible para frenar a Messi.
2: Sí, el tema es que, no sé, te lo digo de mi perspectiva, lo sí. que vi en los últimos partidos, siento que Messi no está tan rápido como antes, obviamente la edad nos pega a todos.
0: Claro.
2: Sigue siendo un jugador donde toca la bola, te puede hacer un drible y te va a llevar, pero no lo veo tan rápido como para poder pasar los defensas de Inglaterra.
0: Mira, yo siento desde mi perspectiva, y siendo objetivo y no pasional.
2: Claro.
0: Messi está relajado, hermano.
2: Sí, eso
0: ya
2: es cierto.
0: Él sabe que si pierde o no llega a la final, ya se manda listo. Está,
2: o sea,
0: hecho,
2: que tú me estás diciendo, man, que le van a dar un penal.
0: No, estás loco. No. O sea, lo que te quiero decir es que, por ejemplo, Tuchel se enfoca en Messi. Él va a decir, vamos a frenar a Messi. Pero
2: claro,
0: ¿a dónde dejas a la araña, a Julián, exacto, Álvarez? ¿Dónde deja a Lautaro? ¿Dónde deja a los pivotes? ¿Dónde deja a Enzo?
2: Eso.
0: Son manes que a la final te van a resolver un partido o van a buscar los remates para golearte, ¿no?
2: Eso.
0: Digo, eso es algo que los directores quizás no...
2: ¿Cómo se llama Hernández, el blanquito? No es Lautaro, el otro delantero.
0: Enzo Fernández.
2: Enzo Fernández. Ey, ese man hace un buen juego.
0: Enzo siempre tiene... Mira, por lo menos, esto es un dato ahí que les doy. Enzo siempre ha tirado al marco o siempre le queda un remate, un rebote, algo le queda a ese man.
2: Sí.
0: Y él anda como un killer, como un cazador. Es como Jude cuando... O sea, mira, Jude juega... Él es un falso 9, se puede decir. O sea, un 9 de área.
2: Exacto.
0: Él anda buscando lo que venga, hermano. El mejor momento para patear una pelota, ahí está ese man.
2: Exacto.
0: Siempre.
2: Digo, te decía de Messi, pero también Kane, yo lo he visto también un poco. Entonces, creo que los dos tienen eso de que ya son grandes, ¿no?
0: Quiero que sepas que Harry Kane no es viejo.
2: ¿Cuánto años tiene
0: Kane? Harry Kane es jovencito. Hace unos días estuve buscando...
2: ¿Tiene menos de 35?
0: Creo que sí. Creo. Espérate, ya te voy a buscar.
2: Entonces él ha rodado flat, porque se ve viejo.
0: Busca aquí, Harry Kane, edad... Bueno, tiene 32 años.
2: Ah, no, está bien.
0: Tiene 32
2: años.
0: Está
2: mucho más joven que Messi.
0: Exacto, todavía está ahí en la vuelta.
2: O sea, pero todavía tiene otro mundial.
0: Pero se ve golpeado por la vida.
2: Sí, ha rodado flat, pobre. Pero él, Kane creo que todavía podría tener otro mundial. Con 32 años, el otro año tenía 36, o sea que sí.
0: Él sería su último.
2: El siguiente, ajá.
0: Sería ya para despedirse.
2: Ojo, si empieza a trabajar en su cuerpo como lo hizo Cristiano, cuidado, todavía tendría otro, porque y haría 40... Si se mantiene en rendimiento.
0: O sea, no sé, siento yo que no llegaría a ese nivel.
2: ¿Tú dices?
0: Porque él no es, o sea, no se ve como un futbolista competitivo como lo es Messi, Cristiano, que son manes que como están en la palestra pública y son como las caras más famosas del fútbol actualmente. O sea, ellos van a buscar su rendimiento.
2: Claro.
0: Lo que les conviene. De repente si seguir en el fútbol o retirarse o qué sé yo. O sea, en este caso...
2: Digo, pero Kane, a él le dicen en Inglaterra el Rey Kane. Entonces, si se ponen los pantalones, hermano, cuidado para hacerlo. Digo, estamos divagando, ¿verdad?
0: Exacto, estamos hablando.
2: Pero tú sabes quién sí yo veo que puede llegar o sea, anticipando por lo que he visto, y aparte del fútbol fuera.
0: ¿Quién?
2: Este es Haaland. O sea, Haaland es un peladito y se man cuida su rendimiento durísimo.
0: No, y entonces quiero que sepas que también la alimentación de Noruega en este mundial fue totalmente diferente. O sea, los manes llevaron sus propias municiones para la guerra.
2: Exacto.
0: O sea, literal.
2: Los manes están bien informados de la nutrición y toda la cosa. O sea, que
0: o sea, literalmente esos manes pueden parquear con Boris. Así de simple.
2: Exacto.
0: Pero bueno, eso es lo que se viene, hermano. Esa es la juventud, la sangre nueva. Ahí está Lamine también.
2: Sí, lo pretty de este mundial que hemos visto que viene subiendo generaciones nuevas de jugadores que van a marcar la pauta.
0: Exacto.
2: O sea, Lamine, Haaland, ¿quién más ve así que puede marcar la pauta?
0: Mira, por ahí está un gallo tapado, Anthony Gordon, que va a jugar
2: cierto.
0: Hoy. O sea, el man es un asistidor, el man
2: y cuidado juega hoy también.
0: No, él va a titular de salida.
2: Sí,
0: y ahora le toca enfrentar un nuevo reto, deja el Newcastle para jugar en el Barcelona. O sea, ya literal el man está plantado allá.
2: ¿Y dónde deja Pedro Porro, loco?
0: Ah, hermano, Pedro Porro.
2: Ese fue jugador de ayer.
0: Quiero que sepa que Nate yo venía, venía en camino para acá, para el Hard Rock, y veo una valla publicitaria así grandota, una pantalla LED, y ¿qué es lo primero que sale? Pedro Porro MVP, hermano.
2: Me estoy diciendo, te estoy diciendo. Pedro Porro, bro. Voy a comprarme mi suéter de España, ey, y que iba atrás de Pedro Porro.
0: Yo le dije que de ahora en adelante a mí no me estén llamando Adrag aquí en la emisora. Para ustedes, para la audiencia y para ustedes aquí, Pedro Porro.
2: Mira, mi suéter de España que me voy a comprar sea Pe Porro.
0: Ok.
2: Pe Porro.
0: Oye, de verdad que, o sea, nos la estamos pasando bien. Este mundial ha sido de muchas sorpresas. Hay muchas cosas. Mira, yo me quedo, la verdad me quedo con lo bueno de este mundial es los equipos que no son top. Llámese Cabo Verde, llámese sí, Congo, sí. Estos equipos. Bueno, Panamá también no lo podemos dejar por fuera, a pesar de que sí. No nos llevamos ni un gol ni nada, pero hicimos un buen trabajo. O sea, se ve reflejado todo el proceso que se ha hecho desde 2018 hasta la fecha.
2: Sí, total.
0: Y ahora, estoy contento, hermano. Estoy contento por algo que vi en tu historia y en la historia de la FEPAFUT, y es que se va a continuar el proceso con Cristian. ¿Sí?
2: Correcto, se va a quedar.
0: Para los que no saben, en este momento y están escuchando los 40, vamos a continuar en el proceso de poder llegar al Mundial 2030.
2: Exacto. ¿Verdad? Sí, sí, 2030. Y es bueno porque ahí queda la continuidad de que ya él sabe quiénes son los que juegan bien, ya él los probó en el Mundial. Exacto. Los que ya no van a poder seguir y los que lo van a reemplazar. Así que creo que fue una buena decisión y ojalá se mantenga con el nuevo comité.
0: Bueno, esperemos esas sorpresas que vienen. Y tú sabes, para entrar en ambiente, voy a colocar música de Oasis. ¿Qué te parece? Voy a irme con Wonderwall para darle, tú sabes, la previa al partido. Y después, entonces, vamos a colocar algo de, no sé, dime algo ahí.
2: Soy estéreo, ¿Sí? Y va a poner rock de Inglaterra y después de Argentina.
0: Bueno, señores, vamos a poner una canción de Inglaterra y una de Argentina. ¿Te parece?
2: Esa, me parece bien.
0: Vamos con eso entonces, pues.
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0: Música de Fade, se lo juro, amor, sonando a los 40. Señores, ya estamos a pocos minutos ya de empezar lo que va a ser el partido de Argentina versus Inglaterra. Así que, señoras y señores, oye, se me está escapando esta canción por acá. Ya están cantando los himnos nacionales y, por cierto, ya está todo listo el ambiente acá en el Hard Rock Café. ¿Tienes tiempo todavía de venir al piso 2 en Megapolis Outlets y disfrutar del partido Argentina versus Inglaterra? Semifinales cardíacas esta tarde. Puede ser el último partido del mejor del mundo o puede que todavía tenga un chancecito más de poder disputar una gran final. Oye, me gustaría una final entre Messi y Lamine Yamal. Uf. Final de oro, señores. Así que ya saben, estén pendientes a las redes sociales, @40panamá, @40pma, también nuestra cuenta Backstage. 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Así que, señores, vamos a continuar con más y ahora sí, vamos a escuchar música nueva. Llega Mysap y Nicky Jam con esta canción que se llama Con Amor. Llega un nuevo sonido a los 40, así que no le cambies con esta canción. Nos vamos a la pausa y regresamos con la última parte, la última hora de la fórmula Los 40.
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1: Son las 2 en Ciudad de Panamá.

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1: Oye, ya se vive el ambiente de fútbol aquí en la fiesta mundialista de Los 40 y Hard Rock Café. Ya sabes, todavía tienes tiempo para venir a disfrutar del partido de Argentina versus Inglaterra. Están en el minuto... A ver... Bueno, están en el minuto 14. Todavía está 0-0 el partido. ¿Qué pasó, hermano? Cuéntame. ¿Está con la adrenalina del partido? ¿Qué está pasando?
2: Ambiente. Se mantenía que dar la bola y iba a hacer gol.
1: Bueno, brother, la cosa está candela en ese partido. Ya saben, estén pendientes a las redes sociales, arroba los 40 Panamá. También pueden seguir HRC Panamá, las cuentas de Hard Rock Café. Y no se pierdan la gran final el próximo 19 de julio, domingo, 2 de la tarde, domingo familiar, domingo de fútbol. Así que, ya sabes, puedes reservar tu mesa desde ya. Vamos a continuar con más éxitos. Le damos inicio a esta última hora de programación en la fórmula Los 40 y llega música de Elena Ross y Manuel Turizo. Esto se llama La Semana.
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1: Así es, ya sabes, pide tu canción favorita a través de nuestro WhatsApp, 6261-6309, nuestro WhatsApp de los 40. Hoy estamos en Hard Rock Café, transmitiendo para todos ustedes en vivo la fórmula los 40. Recuerden que vamos a estar también el próximo 19 de julio, domingo, domingo de final, domingo de fútbol familiar. Sí, usted puede venir en familia a disfrutar de todos los éxitos, de toda la buena música, todas las sorpresas y las promociones que tiene Hard Rock Café para ti este próximo domingo, así que no se lo vayan a perder, vengan a ver la final aquí en Hard Rock Café con los 40 y de seguro se van a poder disfrutar la buena fiesta mundialista que vamos a tener el día domingo. Vamos a continuar con más éxitos, hoy está a 0-0 todavía, está en el tiempo de hidratación y por cierto, nosotros vamos a continuar con más música. Llega Capum de Diego Torres y Carlos Vives sonando los 40.
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2: Señoras y señores, seguimos con más de la fórmula Los 40 y hemos llegado al final de esta programación para el día de hoy, miércoles 15 de julio. Oye, estamos contentos. Se vive una fiesta mundialista increíble aquí en Los 40 Fórmula, desde Hard Rock Café, piso 2, Megapolis Outlet, antiguo multicentro que puede venir a disfrutar de los partidos. Y también pueden venir a disfrutar de la gran final el próximo 19 de julio a partir de las 2 de la tarde. Nosotros vamos a estar desde el mediodía poniéndoles buena música y dándoles ese ambiente a fútbol, a fiesta, el próximo domingo. Así que no se lo pueden perder. Recuerden seguirnos en redes sociales, arroba los 40 Panamá y también arroba DJ Adrak. Señores, yo me despido. Mañana estaré de vuelta a eso de las 12 del mediodía con más de la fórmula Los 40. Y quedan entonces en compañía de todos los éxitos. Sí, señor. Ya saben, síguenos en redes sociales, arroba los 40 Panamá, también arroba los 40 PMA. Saludos para ti que estás en tu oficina, estás en tu auto, donde quiera que te encuentres escuchando la música de Los 40. Así que nos despedimos y será hasta mañana. Chao.
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1: Son las 3 en Ciudad de Panamá.

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7: Una canción relajante. Gracie y Cultura Profética se unen para lanzar Mantis, una canción que estuvo en la posición número 16 la semana pasada y en esta ocasión llega en la número 26 para esta semana en el conteo más importante de la radio. ¿Ha bajado de posiciones esta canción? Si quieres que siga subiendo o que se posicione muy bien entre las 10 o 3 primeras, lo puedes hacer a través del WhatsApp 6261-6309, nuestro WhatsApp de cabina directo, para que reportes tu sintonía en este momento y también votes por tu canción favorita. Lo puedes hacer también a través de las redes sociales con el hashtag del 40 al 1. Vamos a escuchar Mantis de Cultura Profética y la colombiana Gracie, sonando aquí en del 40 al 1 en la posición número 26.
0: 26.

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Esta canción que vas a escuchar a continuación estuvo dentro de las tres primeras posiciones en la lista por varias semanas y cuando se lanzó esta canción fue todo un éxito. Ahora llega a la posición número 23 después de estar la semana pasada en la número 17. Ha bajado mucho de posición esta canción, Inglés en Miami, de Rawayana y Manuel Turizo. Si quieres que vuelva a estar dentro de las 10 mejores o de las 3, puedes hacerlo a través del WhatsApp y no olvides seguirnos en nuestras redes sociales, @los40panamá, @los40pma, nuestra cuenta Backstage, y por cierto, me pueden seguir también @DJAdrak. Vamos a escucharla en la posición número 23. Llega Rawayana, Manuel Turizo, Inglés en Miami. Suena aquí en Del 40 al 1. 23.

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1: Todavía seguimos en Mood Mundial y esta canción ha formado parte de todos los tracklists, de todos los playlists de esta fiesta mundialista, y hablamos de Rauw Alejandro con Dando Vueltas. Esta canción ha hecho un switch con Morat, Tu Cárcel, que se posiciona a la número 22, y la semana pasada esta canción estuvo en esta posición, pero ahora llega a la número 20. Rauw Alejandro el Zorro llega con esta canción así de ambiente futbolero y de un poco de nostalgia también. Esta canción nos trae buenas cosas el día de hoy, así que vamos a disfrutarla a continuación aquí en Del 40 al 1, Dando Vueltas. Rauw Alejandro en la posición número 20. 20.

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0: música de Magic sonando en los 40, Premier Colors sonando en los 40. Hoy, miércoles 15, alegría para mucha gente y tristeza para otros, Dios santo.
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0: Estás en Random, feliz tarde queridos amigos, espero que estén felices algunos y lo que no, bueno, pendiente para lo que va a ser la final del Mundial. ¿Cómo estás, Andrea? Feliz tarde.
11: Mal.
0: ¿Mal?
11: Ahorita actualmente estoy mal.
0: Ah, pero es que tú le ibas a Inglaterra.
11: Yo le iba a Bellingham.
0: Yo le iba a
11: Bellingham con la esperanza de que metiera un gol, algo, no sé, pero sí. Bueno, no todo puede ser perfecto.
0: Pero bueno, el equipo de Argentina pasa a la final luego de este partido que estuvimos viendo por allá en Hard Rock Café. Camo llega casualmente, directo desde Hard Rock, y había gente con caras largas cuando metió gol Inglaterra, y otros felices. No sé si ustedes se dieron cuenta, también está la señora Natalia.
12: Señorita, hasta cuando vamos a pelear con ella.
0: Espérate. El señor Adrak también, ¿cómo está, señor Adrak?
13: Ey, qué sopa. Ey, una pregunta.
0: ¿Ah?
13: ¿María Laura está parrandeada o qué?
0: Yo creo debe estar como con un par de tragos encima.
13: O rantan de mate.
0: Exacto, también. Cualquiera de esas. Porque
12: esa mujer que está sin voz ya.
0: Esa mujer capaz no viene porque le duele la garganta, algo así.
13: Alguna cosa se te va a inventar ahorita, así que...
0: Ey, yo no sé, pero ustedes se dieron cuenta que cuando volvió Inglaterra al principio nadie celebró en Hard Rock.
12: Sí, nadie.
0: Fue como un par de aplausos y qué.
12: Exacto.
0: Y cuando metió Argentina...
13: Bueno, ya sabes lo que va a pasar el domingo.
0: Chuleta, señora, este domingo. Yo no sé, voy por mi peporro.
13: ¿Tú qué?
0: Mi camiseta de peporro. De Pedro Porro.
13: O sea, yo quiero ver eso, loco.
0: O sea, quiero conseguir.
13: De verdad, yo eso lo voy a conseguir, hermano. Voy a te lo aseguro.
0: Digo, hay que ver. Yo no quiero la roja, quiero la otra.
13: La blanca, la de lujo.
0: Esa está brutal, Fren.
13: Está fina.
12: O sea, que le vas a España.
0: No, la verdad que no le voy a ninguno, pero me gusta ponerle...
13: No, en realidad no le va a ninguno porque él tiene un suéter de Argentina del ¿qué? Sí, ¿de qué año?
0: Ese del Mundial antepasado.
13: Imagínate, es como del 2000, ¿qué?
0: Eso 18. Fue Rusia, creo que fue. No, antes de Rusia, imagínate.
13: Ah, no, ese fue el de Sudáfrica, ¿no fue?
0: Sí, Sudáfrica, ahí está el simbolito. Okay.
13: Ahí me acordé por el logo.
0: Ajá, esa que era Sudáfrica. Pero bueno, quiero mi suéter de peporro para ponerlo, tú sabes...
13: Pero viste, ya se copiaron de mí.
0: ¿Qué?
12: Sí, porque Adrak estaba diciendo que de ahora en adelante...
13: Yo no soy Adrak, ya soy Pedro Porro.
0: Ah, bueno.
13: Perdón, todos ustedes.
12: Pedro Porro.
0: Pero P, entonces tú vas a comprar el tuyo y le pones Pedro P. Y yo le pongo el mío P Porro. Y ya, ahí nos diferenciamos.
12: O más fácil, uno se pone Pedro y el otro se pone Porro.
0: Y cuando lo ponemos al lado, Pedro Porro.
12: Exacto.
0: Esa es buena. Cool. Esa es buena, me gusta.
11: Rápida y eficaz.
0: O, exacto. O hacer, o compramos una Inglaterra. Tú te pones chicken y yo pongo rice. Entonces, lo ponemos al lado, arroz con pollo.
13: No, hombre, que va, Inglaterra ya está fuera, hermano. Fuera.
12: Ay, vaya a llorar con el de la mano.
0: Bueno, sí. Y bueno, y de Argentina no hay ningún nombre así raro. O sea, que hayamos
13: Tagliafico.
0: Visto. Tagliafico. Tagliafico, eso es como...
13: Tagliafico.
0: Ajá, y había otro, ¿cuál era? Espérate. No, McAllister es normal.
13: No, McAllister no.
0: Enzo,
13: no, tampoco.
0: Enzo también. Enzo Caponi. ¿De qué Enzo Caponi?
13: Lord Enzo.
0: Lorenzo. Ajá. Lord Enzo. Esa es buena.
13: ¿Quién más?
0: Esa es buena.
13: Creo que ya.
0: Sí.
13: Messi me sirve.
0: Exacto. Pero bueno, vamos a ver qué pasa el domingo. Tu pronóstico, Adrak, para el domingo.
13: Chuso, la verdad, yo no quiero ni decir pronóstico, hermano. Yo voy a hablar bien objetivo. La final está para cualquiera de los dos.
0: Mira,
13: hay juventud y experiencia a la vez. Así que...
0: Tú viste lo que hizo Inglaterra cuando se echó atrás en el partido. Fue casi parecido a lo que hizo España con el equipo de Francia. No sé si tú lo viste.
13: Sí.
0: Que empezaron a cerrar filas. Pero que va, con Argentina no se pudo.
13: Es que es lo que te dije backstage, o sea, pasó lo mismo que con Egipto. Egipto llevaba una ventaja de 2-0. Imagínate, mucho más alta que la de Inglaterra.
0: Sí.
13: ¿Qué hicieron? Ah, no, vamos a defender 2-0 en el minuto 70 y pico, 80. Hermano, esos son los minutos donde Argentina dice,
0: voy para
13: encima. Tenemos que sacar el resultado. Y adivina, ellos son de los que te voltean un resultado en menos de...
0: Pero es que te metieron que tres delanteros de un solo.
13: En menos de 6 minutos, loco.
0: Te metieron tres delanteros y un mediocampista en un momentito.
13: Literal, o sea, cambiaron, o sea, sacaron un defensa y metieron dos delanteros.
0: Ajá, Rodri que también es como un falso 9 también, como que...
13: Sí, él siempre él es como un cazador, él anda por todos lados.
0: Ah, entonces eran tres que iban al ataque de una cuando hizo su cambio este man.
13: Así que, y con esos 9 minutos lo van así de ajo, porque obviamente los jugadores, sí, lo que ven los partidos y se ponen específicamente a ver los jugadores, los rostros, todo,
0: claro,
13: ven que ellos miran hacia arriba, o sea, ellos están mirando el tiempo y cómo va el marcador.
0: Y yo le dije algo a Natalia, creo que fue, que yo le dije, mira cómo van saliendo del medio tiempo, la composición física de cada equipo era diferente. Los argentinos venían seguros y los ingleses venían como cabizbajo. Y yo no sé si en el camerino pasó algo también. O sea, porque eso puede influir.
13: Claro, todo puede influir. Pero yo siento que el peor error de un equipo que se enfrenta a Argentina y ha quedado demostrado aquí en este Mundial es que se echen atrás cuando llevan la ventaja. Sí. O sea, el 1-0 es el resultado más engañoso del fútbol.
0: Exacto, tal
13: entonces,
0: cual.
13: Entonces, hasta el empate.
0: Sí.
13: Entonces...
0: Sí.
5: Yo quiero saber qué está pasando aquí.
13: ¿Qué pasó? María Laura está celebrando.
5: Es que ustedes ahora andan con eso de que se andan combinando los suéteres y se van a poner combinaditos todos.
0: Ah, pero
5: si tú eres pollo, yo soy arroz. ¿Qué está pasando aquí?
0: Si hay celo, que no se note.
13: No, espérate, algo me iba a inventar, bro.
5: No tuviste cómo
11: debatir
13: eso.
11: Justo no.
13: No, es que Derry en realidad no le gusta el fútbol.
0: Exacto.
13: Entonces, con Derry yo no puedo decirle, hey, Derry, ponte tal jugador, porque él no va a saber quién es.
0: Exacto.
5: Pero es que, ¿para qué me tengo que combinar contigo?
13: Usted está escuchando lo que está diciendo Derry ahorita. Y yo que tanto le tiro flores, que echa el internacional, el mejor. ¡Ay!
5: Es que esto está raro aquí, porque está que, ay, tú te vas a poner un suéter que sea pollo y yo me voy a poner uno que diga.
13: Bueno, eso, quiero que tú sepas que eso es idea de Boris, porque yo la verdad, yo no me voy a poner uno de esos suéteres.
5: Bueno, yo no
0: sé. Pero estamos hablando de compañerismo, o sea, no estamos hablando de otra cosa. ¿Qué pasó?
5: Bueno.
0: Mira, pizza de pepperoni, pizza pepperoni, podemos hacer así.
5: Ay, Dios mío.
0: O algo así, pizza de vegetales, no sé.
13: Ey, mejor de...
5: Yo los voy a dejar a ustedes con sus combinaciones raras. Permiso.
11: Vinieron raros.
0: Ay, Dios mío, pero bueno. Señores, ganó Argentina.
13: Uno se quiere poner suéter con otro, el otro está bravo porque se pone... Ay, ya, mejor me voy aquí. Qué barbaridad.
11: Celos de tus ojos cuando miras a otra chica, tengo celos.
0: ¡Ey! Pero bueno.
13: Chao, gente, nos escuchamos mañana al mediodía.
0: Arrancamos random en esta hora, así que vamos a ver si llega María Laura, porque...
13: No creo.
0: Ella debe
13: yo
0: estar...
13: Yo estaba escuchando como una bubucelona, algo allá en uno de estos locales de aquí al lado.
0: Ajá.
13: Y yo escuchaba una bulla así a lo lejos y pensé que era ella. No
0: capaz.
13: Sé. Capaz. A lo mejor, no sé.
0: Capaz.
13: No
0: ella.
13: Me hagan caso.
11: Capaz María Laura, ella. Si nos estás escuchando,
13: muévete.
0: Exacto.
11: ¿Dónde estás?
0: ¿Quién la va a aguantar ahora que llega con
12: va a llegar toda de arriba abajo de en celeste?
0: Exacto. Mire, puede que llegue o puede que llegue también desbaratada de la celebración.
13: Me voy, loco, chao.
0: Oye, señores, vamos con música por acá en Random. Si tú le ibas a Argentina y estás feliz, escríbenos en el WhatsApp de cabina 6261-6309. Y si no, bueno, también cuéntanos qué te pareció el partido. Vamos con música de Bad Bunny. Esto se llama Voy a Llevarte pa' PR.
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0: 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Feliz tarde, queridos amigos. Ya son las 5. Increíble cómo se nos va el tiempo volando acá en los 40. Y bueno, hoy, un día que la gente está, luego de ver el partido, me imagino buscando los chimbilines, cobrando en el banco. No sé, algunos bancos están a esta hora ya cerrados, yo creo. Y antes los bancos abrían como hasta las 7 de la noche, yo me acuerdo. Y ahora hay pocos que hacen eso, no sé. Sí, ¿verdad?
1: Casi ninguno ya.
0: Ya casi ninguno, pero bueno. Ya no quieren que uno haga tantas transacciones. ¡Vaya para su casa, hombre! Ya.
1: Lo que tengas que hacer lo puedes hacer mañana.
0: Exacto. 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O inclusive, ¿no? Metido en el tranque, porque normalmente cuando es quincena en Panamá, el tranque se vuelve una locura.
2: Ah, cierto que es quincena.
0: Sí, sí, sí.
2: Me había olvidado.
0: Ah, ¿tú no sabías?
2: No sabía, no sé ni en qué día estoy.
0: Hoy es 15 de julio.
2: Wow.
0: Miércoles 15 de julio, el día que ganó Argentina a Inglaterra. 2-1.
2: Eso sí lo sé.
0: Ah, ok, ok.
1: Eso sí lo sabía.
2: Todavía no. Ah, lo tengo aquí, detrás de mí.
0: Ay, no. Pero bueno, ahí está, señores, para que se den la vuelta. Y algo que me he dado cuenta que se ha vuelto viral, no sé ustedes, chicas, si lo han visto en redes sociales, es, ¿se acuerdan que yo le hablé hace varias semanas de que Sebastián Yatra estaba celebrando el triunfo de Colombia con Superestrella, la canción de Aitana?
2: Sí. Ajá. Bueno, y Aitana le respondió a él.
0: ¿Qué le dijo?
2: En un concierto, ella cantando la canción, dije, si fuera por mi ex me quedo sola, no sé qué.
0: Ajá.
2: Dice que bueno, está como bastante popular esta canción.
0: Oh. Pero bueno, la cosa es que se ha vuelto viral Superestrella.
2: Sí, como canción de Victoria de España.
0: Exacto. Y también la gente en las redes sociales, no sé si la han visto, que la está usando bastante.
2: Sí, desde inicios de año esa canción. Y esa canción salió el año pasado. Uh-huh. Pero desde inicios de este año se popularizó. Me imagino que con la relación de Aitana y
0: el noviecito. Exacto. ¿Cómo se llama?
2: Plex.
0: Plex. Como flex.
2: Como flex.
0: Pero plex, con P.
2: Plex.
0: Plex, porque la aquí es flex.
2: Ajá, exacto.
0: Que es niga. ¡Y esa es niga! ¡Flex!
2: También salió Speed llorando con la canción de Superestrella de fondo.
1: Sí, eso lo vi.
0: ¡No!
2: En el partido de Portugal contra...
0: ¡No! ¿Pero lo pusieron o él se puso?
2: No, él estaba llorando y de fondo estaba sonando. Dice, él me dice que quiere. Y él estaba ahí,
1: y salía llorando.
0: No.
2: Y Aitana lo reposteó y dijo, ay, qué lío.
0: Dice, tranquilizón en camino, pero María Laura Scaloni en camino. Mira tú.
2: Ay, Dios mío. Yo me imagino, María Laura Spill.
1: Tranquile la puerta, por favor.
0: ¿Quién la aguanta? ¿Quién la va a aguantar ahora? Dios mío. ¿Ya para qué, María Laura? Son las 5.
2: ¿Ya para qué? ¿Ya para eso quédate en tu casa ya?
0: Sí, sí, sigue celebrando, tranquila. Pero bueno, la canción está súper popular, y ya la he visto como en trends de gente como que agarra y las chicas pues le ponen eso de que, ay, él quiere andar conmigo y le ponen la canción al novio o al man que está saliendo con ella.
2: Y yo soy una superestrella.
0: Ajá.
2: Ay, Dios mío.
0: Exacto. Bueno, la he visto bastante. Totalmente. Oye, así que bueno, ya saben, mi gente, 6261-6309, el WhatsApp de cabina, ahí para que estén en comunicación con nosotros. Ese empuje que das a diario nos inspira, por eso, ponemos el mismo empeño para darte

0: 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Bueno, luego el triunfo de Argentina, da ganas como de ir a entrenar. Para ser fuerte así, para meter los goles y la cosa. Tú sabes.
1: Ah, ya. Yo me súper, hiper, mega, ultra imagino.
0: Súper, ultra, te imaginas.
1: Sí, me súper imagino.
0: Ok, me gusta tu respuesta. Está muy, muy buena y acertada. Pero bueno, vamos con música. Aitana llega superestrella, ya que estamos hablando de esos en los 40.
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0: no sleep. Eso es lo que le va a pasar hoy a María Laura. No va a dormir por el triunfo de Argentina. No, no, no, esa mujer no duerme hoy. Y un poco de gente que le va a Argentina tampoco. Porque se van a ir de largo.
1: Sí, van, se van mira, a ir a fiestar.
0: Mira, esto es la crónica de una fiesta anticipada. Va a haber buca gente hoy que le iba a Argentina. Y que vamos a reunirnos, muchachos, para hablar del juego. Y se van a tomar su poco de pinta y no van a ir mañana a trabajar.
1: No, y quincena.
0: ¿Por eso mismo?
1: Quincena.
0: O sea, quincena, ganó Argentina. Mira, ahí está, ¿eh? Lo que estábamos hablando. Casualmente.
1: Justo hablando de ti.
0: Casualmente.
2: Estábamos hablando de ti, pero no contigo.
0: No contigo, exacto.
3: Mientras que sean cosas buenas, no hay problema.
0: Bueno, que hoy la gente se vaya a beber en la noche, porque es quincena y ganó Argentina. Ajá. Y mañana no van a ir a trabajar. Porque van a decir, ay, vamos a hablar del partido para ver cómo le fue. Y entonces van a ir de largo. Esta es una crónica de una fiesta anticipada.
2: Ah, pues sí,
1: se
2: por
1: supuesto. Se juntó el hambre con las ganas de comer.
0: Exacto.
2: Claro, claro que sí, exacto.
0: Exacto, así que... Y ahí yo me imagino la gente que va a celebrar hoy en la noche y que, ay, ya no pude salir a ver el partido. Así que vamos a parquear, vamos a hablar de juego.
2: No, y los que vayan a la oficina mañana no van a trabajar. Tienen que estar claros los jefes que la gente va a estar hablando sobre lo que pasó hoy y sobre lo que va a pasar el domingo. Esto es hasta el domingo.
0: Ay, Dios.
2: La gente retoma, eso lo vemos con calma el lunes.
0: Ay, no.
2: Ajá, exacto.
1: ¿Cómo te sientes? Dije, no estoy hasta el lunes.
2: Yo estoy aquí porque yo sí estoy comprometida con mi trabajo, loco. Un aplauso para la pelota. Bien profesional, responsable, disciplinada, ¿nos escucha? Eso, muy bien, muy bien.
0: Uno.
2: Muy bien.
0: Uno porque llegó, porque ya son las 5:20.
2: No, pero agradece que vine, no iba a venir.
0: Ya, yo tengo que agradecer.
2: Tú tienes que estar agradecido por mi presencia. Estás aquí con la casi campeona del mundo, así que...
0: ¡Ay, ya la vida!
2: Vaya
0: bro.
2: Dando las gracias.
1: Ella fue la que metió los goles.
2: Claramente. No, yo soy ella, el director
1: ella,
2: técnico.
1: Exacto,
2: yo
1: el DT.
2: Soy María Laura Scaloni, papá.
0: ¡Ay, ya la vida! ¡Qué sí. problema! ¿Eh? Yo sabía que eso iba a pasar.
1: Ella es Antonella de Messi.
0: Exacto.
2: Una cosita Messi. Sirve.
0: Eso sabía.
1: María Laura de Messi.
0: Y cae muy bien con literal. El top 5 de hoy, así que vamos con eso de una vez. Top 5.
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0: Top 5 random, bien inspirado en la canción de Aitana, porque estamos hablando de eso que está bien viral, ¿no? La canción de esta que estamos escuchando de fondo, que es superestrella de Aitana, que la han utilizado para hacer un trend en redes sociales, en donde las chicas ponen la canción. Y entonces hablan como que si el novio o el amiguito es su fan. O sea, que ay, quiere andar conmigo porque es una superestrella. Entonces ahora todas son superestrellas, pues.
2: Ay, pero qué lindo. Deja que las pelas se crean superestrellas.
0: Bueno, por eso el top 5. Top 5, sí. Te tiras de superestrella y solo te conoce tu
2: mami,
0: mamá.
2: Mami, tú no importa. Mami, tú date. Si tú no te creas una superestrella, ¿quién te va a hacer crear una superestrella? Nadie. Tienes que ir a ti siempre. Tú eres una superestrella. Afortunado el que tiene la oportunidad de estar contigo. ¿Sí o no?
0: Los argentinos están...
1: Oye, está.
2: Eres una superestrella.
1: Está soltando así
2: pero
1: para
2: por
1: repartir.
2: Supuesto que soy una superestrella.
0: Es porque tienes suerte de Argentina, por eso.
1: Tiene el poder.
2: Tengo puesta la skin.
0: Exacto, ajá. Dios mío.
2: Tengo puesta la skin.
0: Top 5. Se la tira superestrella y solo te conoce tu mamá. Llegas tarde a todos lados y entonces cree que todo el mundo es tu papá. Así que, ay, ven acá, van a tomarme foto, no sé qué.
2: Ay, eso pasa con los eventos.
0: Ey,
2: pasa. Eso pasa con los eventos. Ey, ese top 5 está bueno. ¿Tú sabes qué me recuerda a eso? Cuando ¿qué? Los influencers de acá del Chollywood suben algo y dicen de que todo el mundo me ha preguntado, así que aquí está la respuesta. Papá, no te preguntó
1: personas.
2: Nadie, te preguntó tu vecina nada más, tu tía te preguntó, todo el mundo me preguntó.
1: Todo el mundo me preguntó.
2: Pa ver,
1: un solo comentario.
2: Pa ver, sube la captura, yo quiero ver quién te preguntó.
0: Ay, no. Pero eso pasa a buco cuando le preguntan.
2: Hombre, qué risa me da eso.
0: Dije, hey, cha, tengo el DM reventado.
2: Ajá.
0: Porque, cha, me estaban preguntando que dónde conseguí esta camisa.
2: Ajá, nadie quería saber que la compraste en X marca de lujo, nadie quería saber eso.
0: Ah, pero
2: tú querías decirlo.
0: Él quería decir de que su marca, su camisa le costó 500 palos.
2: Ajá, él quería decir que tenía una Gucci. Una Gucci.
1: Pegado con su camisa.
0: Ahí. Exacto. Ajá. Y que todo el mundo me pregunta dónde me compré el teléfono. Entonces se llamó su así.
2: Ajá.
0: Y la aparece sin respellar. Y que bueno, yo me lo compré.
2: Exacto.
1: Los cinco cosas que no me importan.
2: Exactamente. Ey, mira, relacionado al tema de ahorita, top 5, te crees superestrella, no te conocen ni en tu casa. Ey, estoy en un grupo y está un poco de gente que no es ni de Inglaterra, no es ni de Cabo Verde, no es ni de Jordania, ahí tirándole hate a Argentina y hablando de que su país es y su país. ¿Por qué estás comparando tu país con Argentina si tu país ni está en el mundial?
0: ¿Qué país? ¿Qué país? Habla claro.
2: Habla claro.
5: Yo me imagino. ¿Qué país?
2: Chile.
0: Ay, no.
2: Están los chilenos arrebatados porque Argentina está triunfando. ¿Cuál es el odio? Están en el odio. Si yo te leyera los mensajes que están en el odio. Eso tampoco es así.
5: Todo el mundo te escribió.
2: Sin embargo, hay mucha gente que no le iba a Argentina, que está diciendo, hey, ¿sabes qué? Hay que reconocer cuando las cosas están bien hechas. Eso es una persona que tiene uso de razón, criterio propio, raciocinio, en una persona que va repitiendo a lo tarado todo lo que escucha por ahí.
0: Es que pasa que los chilenos tienen sus tirrias con los argentinos.
2: Entonces, ellos solitos, porque nosotros ni le metemos mente a ellos.
0: Es por el tema de todo lo que pasa en Sudamérica con la Copa América y eso, tú sabes.
2: Bueno, pero a llorar a la llorería. Seguimos.
0: Pero bueno, ese fútbol.
2: Exactamente.
0: Ese fútbol. Top 5 de la tira de superestrella y solo te conoce tu mamá. Oye, cuando... No te quitas los lentes sol para nada ni para ir al baño, loco. Eso pa' loco.
2: Es verdad.
0: Y que quieres decir que la superestrella y que por ahí con tu lente oscuro porque tú eres el hat, que no
5: eres
0: sé
5: místico,
0: qué.
5: Místico.
2: Ajá, de que, ay, no quiero que nadie me reconozca.
0: Exacto. Dice, Dayan que ni sabe, Fred.
2: Mira, van caminando así rapidito, como si alguien lo estuviera persiguiendo.
5: Ajá. Y que se bajan del avión así en el aeropuerto y van y que
2: con la capucha.
5: La maleta y la almohada aquí y los lentes, rapidito.
2: Exacto. Con la maleta toda patrocinada, dije, ¿cómo así? ¿Tú no te compraste eso?
0: No. Entonces anda siempre que con los lentes oscuros, escondido, como si fuera, dije, superestrella, pero...
2: Ey, yo no quiero tirar hate, pero top 5, te crees una superestrella, no te conoces ni en tu casa. No es una crítica, solamente que me parece apropiado mencionarlo. Ey, la gente que va a producir hasta el chinito, Fren. O sea, yo sé que hay gente que dice que no, que siempre hay que estar relajado porque tú no sabes cuándo vas a conocer el amor de tu vida, bueno... Yo no soy esa persona. Yo voy al supermercado, a la farmacia en chancleta, si estoy aquí en chancleta, o como me agarre el momento. Pero hay gente que sí va producida, mi amor, hasta para ir al supermercado.
0: Yo creo que hay un equilibrio. Tampoco voy tirado a todos lados, sino que como que tú puedes vestirte bien, no tienes que irte superestrella. O sea, puedes...
2: No, si te voy a decir lo siguiente.
5: Lado,
2: ajá.
5: Una cosa a todos lados y otra cosa es que ahí voy a la farmacia con una medicina, ajá. Un
2: full glam. Que no, minutos. Puedo porque me toca hacer un full glam.
5: Y haciéndose plancha y canta salir.
0: Ah, no, ya sea un extremo.
2: Digo, hay casos y hay casos. En el caso de mi mamá, ella es una mujer que toda la vida ha sido regia. Así es como ella se crió, así es como ella creció. Ella siempre tú la vas a ver impecable desde el cabello hasta las uñas, hasta el pedicure, todo. Pero esa es su esencia, ella es así.
5: Mi mamá también.
2: Yo estoy hablando de gente farandulera que te dice, ay, porque si me encuentran, ¿qué te importa? ¿Qué te importa? A mí no me importa. Yo me he encontrado con gente... No, ¿y sabes qué es lo peor? El día que tú vas hasta la guacha al supermercado, ese día tú eres una superestrella. Ese día tú te encuentras a todo el mundazo. Ese día todo el mundazo que te conoce está en el supermercado.
0: Bueno, como yo no sé si te conté la otra vez que yo estaba en el supermercado después de correr de hondón y no se me encuentra a todo el mundo. Y dije que nada más voy a comprar un pan y una vaina que me hace falta para el desayuno.
2: Así es la vida.
0: Y yo, chavo, qué rapidito al supermercado que acabo de correr y tengo que ir para la casa.
2: No, y para acabar, Boris, ese día carga la mano y dije, ungüento para hongos de los pies.
0: ¡Chala! No,
2: ¡qué locura!
5: Pero con toda la agua.
2: Sí, hombre.
0: Dice, amo las damas que van producidas a todos lados y no con rollos o tubi tubi.
2: Bueno, pero ¿eso qué es?
0: No, yo estoy de acuerdo con él. A mí no me gustan las mujeres que andan con tubi tubi.
2: Yo no estoy de acuerdo. Pero ¿y eso dónde se ha visto? Yo no he visto eso nunca. Claro, una persona en el supermercado con rollos y tubi tubi jamás.
0: Sí,
2: es que
0: tú no sabes, tú no sales de Paitilla.
2: Ella
0: no sale de Paitilla, entonces
2: por eso. Ay, no te hagas que tú también vas al supermercado ese que ella mencionó.
0: Ah, no, pero, o sea, yo he visto mujeres con tubi tubi y rollos, sí. Tiene que salir un poco de tu área.
2: Sí.
0: Para que veas un poco.
2: Yo creo, porque yo, o sea... En rollos.
0: Sí.
5: Y no es de que una.
2: Bueno, una vez yo fui en anchoas a hacer un mandado porque tenía una sesión de fotos, pero es otra cosa porque yo estaba ahí que maquillada, no sé qué vestía, se notaba.
0: ¿Y no se dañaron?
2: No.
0: Pero tan,
2: el cabello quedó regio. No. Ay, ya sé lo que tú vas a decir. Anchovis. Así se le dice a los rucurrucu, eso que uno se hace ahí para que los rulitos okay. No se cosita rucurrucu. La rosquita.
0: Ah, ok. No, pero sí, sale. O sea, a mí, en lo personal, ya no comulgo con mujeres que anden por ahí,
2: que
0: así con rollo y tubi, no sé. Pues bueno, mujer más linda, pero si está en tubi, me baja el flow.
2: Digo, a ella no le debería importar que a ti te guste o no, pero la realidad es que yo, hasta yo como mujer, debo decir que eso está un poco extremo. O sea, eso está como raro. Es que no sé, no lo he visto, me parece
5: pero
2: como inusual.
5: Pero es que ahí es lo que yo no entiendo. Si alguien de los que no está escuchando usa tubi tubi para salir, explíqueme esto porque yo nunca lo he entendido. tú te haces tubi-tubi es para que el cabello te quede bonito para salir.
0: Exacto.
5: Entonces, ¿por qué sales con el tubi-tubi puesto? Si la idea es que cuando vas a salir el cabello lo tengas bonito.
2: Bueno, yo lo que me imagino es que, por ejemplo, vamos a decir, yo me voy a hacer un tubi-tubi porque mañana quiero tener el cabello bonito en el trabajo. Voy a hacerme un emparedado. Ah, cha, la vida, se me acabó el pan, no tengo quien me compre pan, no tengo aplicación para pedir nada, ¿qué hago? Bueno, yo no me voy a soltar mi tubi-tubi porque ya yo me lo hice y yo quiero mi cabello bonito mañana. Así mismo voy a tener que ir al súper. Una rápida.
0: Tú dices, ¿qué puede ser eso?
1: Pero hay gente que sale con rejilla y todo.
2: Dije, decisión tomada, dije, yo salgo así. Parte de outfit check.
5: O los rollos, y entonces se ponen la rejilla arriba de los rollos para que no se les suelte.
2: Bestia, dije, mi outfit check. Ahí con la redecilla, dije.
0: A lo Doña Florinda.
1: Dale pelo a mamá.
0: Dios. A lo Doña Florinda, pero bueno.
5: Literal.
0: 6216309, top 5 de la tira de Superestrella y no te conoce ni tu mamá. Dice, tienes guardaespaldas, pero en verdad son tus amigos. Entonces quiere decir que eso es un guardaespaldas. Porque tú eres el influencer, tú eres...
2: Ah, la gente que anda con el poco manzanillo por ahí caminando. Ya yo sé de qué me estás hablando.
0: Exacto.
2: Esas son las estrellitas de Panamá. Andan ahí con su poco de manzanillo atrás de ellos.
0: Y que no te la acerques, no te la acerques. ¿Qué te pasa, bro?
2: ¿Qué pasa? Quita, hombre. Yo no quería, yo ni me iba a acercar a él. Qué locura. Sí. Puros delirios de influencer.
1: Dije, ni lo conozco.
2: Ni sé quién es.
5: Nilo,
2: o sea,
5: no, Nilo.
2: Creo que me estás protegiendo a mí de él porque no sé quién es.
0: Oye, dice, hola, ahora no es solo rollos y tubi, ahora se sumaron las rizadas con el gorro de
1: el gorro de satín.
0: ¿Cuál es ese?
1: Es un gorrito que se utiliza en las rizadas para que no se te frise el cabello cuando estés durmiendo. Entonces hace exactamente lo mismo que un tubi-tubi, nada más que un tubi-tubi es para las lacias. Uh-huh. Y las rizadas utilizamos el gorro.
5: Correcto.
1: Para que cuando, si nos movemos en la noche, no sé qué, todo amanezca bien y los rizos estén bien y melo caramelo. Pero hay gente que esa sí no me la sabía, esa nunca la había visto.
0: Ajá.
1: Que sale con el gorro de satín, que es un gorrón en cierta...
2: Yo te voy a decir algo.
5: Un gorro enorme.
2: Yo he intentado usar ese gorro y yo no puedo dormir con nada en la cabeza.
0: Alguien
2: no
0: que me enseñe una foto de eso,
2: yo para me ver. Desespero. Y además eso se sale.
5: Sí.
2: Eso se sale de
5: eso sí es verdad.
2: ¿Cómo
5: depende...
2: tú haces que eso no se te sale con la cabeza cuando estás durmiendo?
5: A mí sí se me sale la cabeza, la verdad.
2: Eso se resbala.
0: Eso en mi tiempo era que la mujer lo usaban para bañarse.
1: No, pero
5: es que hay
1: el uno otro
2: plástico. Ah, pero es que no, ese es de satín. Mira el material, de bañarse es de plástico.
0: Pero igualito.
2: O sea, pero hay otros que son diferentes.
0: Sí.
2: Sí, sí, tienen diferentes
5: los
2: diseños.
5: Los glaces de botes así para las chicas rizadas.
2: Hay unas de
5: que
2: cabello largo.
5: Aquí,
1: exacto.
5: Ay,
1: mira, ese es este.
0: Ok, ¿sabes? Eso parece Doña Maima.
2: Ajá, y hay uno, ah, búscale, ese, yo tengo ese.
5: Búscale el los que son hasta acá abajo.
2: Yo tengo ese mismo.
1: Voy.
2: Ah, pero eso es para las rastas, yo creo.
5: Eso es para en general las
1: también.
5: Que tienen el cabello.
2: Ajá, para los
5: locks,
2: ¿no? Locks, rasta, no es lo mismo, no sé.
5: No.
2: ¿Cuál es la diferencia entre locks y rasta?
1: Locks son como
2: los
1: trenzas.
2: Los locks son los pedazos de pelo, ¿no?
1: Exacto, como trenzas enredadas en tu propio pelo desde la raíz.
2: Mierco. Para bueno, mí eso es rastro.
0: Me estoy entrenando ahora de esto. Pero bueno. 6216309, top 5. Te la tiras de superestrella y solo te conoce tu mamá. ¿Qué pasó con ese? Ese es otro.
1: Sí,
0: más
1: ese
0: largo.
1: Otro que es más largo.
0: Ahí había una comiquita de una muñequita que era así de espalda. ¿Cómo se llamaba?
2: Para ver si me suena la muñequita.
0: Había una muñequita así, ¿cómo que era? Que era como un...
2: ¿Estás hablando de Rosita Fresita?
0: ¿Será esa?
2: No.
5: Era... Yo creo.
0: Sí. Que era como un armadillo, o era un puerquespín.
5: ¿Qué está hablando él?
2: Me preocupan las cómicas de Boris.
5: No, entonces le dice, que estás hablando de Rosita Fresita, le dice, creo.
2: Sí, creo, era un puerquespín. My Little Pony.
0: ¿Será?
2: El pony dice así.
5: A ver, pero ¿cómo pasa de un caballo a un puerquespín? No es como tan difícil.
0: Dice, oyente, los que graban el gym con trípode y luces. Bueno, yo creo que ya el trípode ya... No.
2: ¡Ay, papá! Le cayó la peña a Boris.
0: No. Yo no uso trípode ni luz, ¿eh? Yo tengo mi cámara especial.
2: Te veo modelando todo el tiempo en el gimnasio, pero ahí me sale un video tuyo en TikTok.
0: Sí,
2: pero... Para que se metan al TikTok de Boris a verlo modelar en el espejo, haciéndose que el cansado y va... ¡Ay, me duele el cuerpo! ¡Ay, me duele el cuerpo!
0: Mira, yo no uso trípode ni luces. Yo tengo una cámara especial que se pone en cualquier lado.
2: ¡Me duele el puerco!
0: Para que tú sepas.
2: Para que respetes.
0: Para que jepa.
1: Para que te lo cepilles.
2: Ajá, exacto. Yo faranduleo, pero con estilo, dice Boris.
0: Digo, inclusive...
2: Un faranduleo caro, costoso.
0: Tengo paparazzi que me graban a lo lejos, en malas posiciones.
1: Ay,
2: bueno.
0: O sea, yo estoy haciendo, ¿cómo que se llama? Aductores.
2: Ojo con eso.
0: Y está de lejos, yo ni la había visto, grabándome y que, ¿cómo que era?
2: Estaba entre una máquina y otra, así, entre un huequito así grabándolo.
0: Ajá.
2: Era que, es que hoy le voy a enseñar al gimnasio quién es la
0: La Doggy, la Doggy.
5: La Doggy. Va a tener que conseguirte unos guardaespaldas.
1: Y empezó a sonar. Él me dice que quiere divertirse.
2: ¿Qué más quiere? Ya puede decir que tiene por lo menos una
1: fanática. No, mentira, empieza a sonar y que I'm your biggest fan, I'll follow you until you love me, papá. Paparazzi.
0: Ajá. Eso jamás lo va a ver en un video mío. Ese audio nunca.
2: Nunca digas nunca. Boris por allá, los 60 y pico de años, y que, ay, ya qué chulo.
1: Nadie se va a acordar.
2: Ay, hay que hacer de todo en esta vida, ya.
0: Con la guacha suelta, ¿no?
2: Que probar todo, ya.
0: No.
2: Ya esa edad, ya todo da igual.
0: No, para nada.
2: Anda, pase adelante.
0: Estoy orgullosamente con 42 en mi línea, así que no te preocupes.
2: ¿En qué línea es esa? Depende.
0: No voy a hablar porque después le puede caer susceptibilidad a la gente. Ay, oye, con el video del café, ¿cómo está la gente susceptible? Dios mío.
2: Ay, no. Eso no va con nosotros acá, gente. Ay, no,
0: pero
2: no.
0: Bueno. Top 5 de la tira de Superestrella y solo te conoce tu mamá. Oye, Pato pide que te graben, como si fuera una alfombra roja. Dije, hey, voy entrando al supermercado, grábame. Voy entrando al restaurante, grábame. Entonces, si tiene novio o novia, va a estar cansado.
2: Ey, pero poco se habla de la gente que empezó así y hoy en día, de la nada, sin trabajar ni en radio, ni en televisión, ni nadie los conoce ni en su casa. De la nada, al año tienen de que 10,000 seguidores.
0: Pero digo,
2: es un golpe de suerte, no hay que intentar varias veces hasta que te pegue el video.
0: No, pero estoy hablando de los que hablan, hacen como alfombra roja, no los que hacen contenido. Estoy hablando de los que que andan por ahí como que, o sea, y tú sabes que voy a la tienda.
5: Que grábame entrando.
0: Ajá, o son los que se toman fotos de los carros ajenos.
2: Ay, no.
0: Así.
5: Este eso, tipo es.
0: Eso.
2: Ay, no, nada que ver.
0: Eso. No estoy hablando de los que sí hacen contenido, sino los que aparentan.
2: Los faroleros.
0: Exacto.
5: Y entonces suben el video con una frase inspiracional.
0: Exacto.
5: Como que todos somos sus fanáticos.
0: Dice. Ajá. Dice, hey, hay un estreno de una película. Ahora no. Hay un estreno de una película, una premiere. No te invitaron a ti, sino que tú fuiste al cine a ver otra. Y dice, grábame que hay una premiere, voy a subir que me invitaron.
2: ¡Ay, no!
0: ¡No!
2: Ey, conozco gente así.
0: Sí, hay
2: conozco busca. Gente así. No conocen a las personas que están en el evento y se toman foto con las personas para después subirla y hacer pensar de que ellos están relacionados.
0: Exacto. Oye, la man esta que era el que embaucó a la gente el año pasado. Uh-huh. Ese man empezó así.
2: Yo conozco varios ellos así, pero no voy a mencionar.
0: No, ellos empezaron, ese empezó a relacionarse o a meter esa cosa diciendo de que él hacía, y la gente se dio cuenta que no era eso. Y hasta Algi cayó por eso, pues.
2: Bueno, por esa misma línea el man de Snowland se cree también una
0: superestrella. Ese es otro.
2: Yo voy a hacer otro, dice él, va a hacer otro evento. Exacto. Se le va a llenar y va a hacer plata, se va a hacer millonario, dice él.
5: Segura.
0: Sí, señor.
2: Va a ir la gente, pero a lincharlo al evento.
0: Chuso, sí. ¿Cuál era la que iba a decir?
2: Digo, no estamos promoviendo el odio, pero Fren, ese pelado tiene que calmarse. De verdad.
0: No, tiene que madurar.
5: Yo te voy a decir algo, si la gente vuelve a comprar y vuelve a ir.
2: No,
5: de
2: ya,
5: verdad,
2: esa cosa
5: de
2: la gente, ya. No, la que yo iba a decir es que top 5, te crees una superestrella y no te conoce ni tu mamá. Ey, esto lo veo más en hombres que en mujeres. Y yo tengo un Fren así, o tenía un Fren así.
0: Uy.
2: Ey, le gusta tomar fotos donde hay mujeres y subirlas para que piensen que ellos están controlando el área con todas las mujeres del lugar. Ey, hay una man random que se atravesó ahí adelante justo cuando él iba a tomar la foto, y él toma la foto cuando la mujer está atravesando adelante y esa es la que él sube.
1: Eso es demanda fácil.
2: Para que la gente diga, ah, mira, está con esa.
0: Voy a citar al gran poeta panameño, Dubosky, que tenía una canción que decía polvos mentales.
2: Así es.
0: Tal cual. Chuleta.
2: Eso mismo es.
0: Qué problema, loco.
2: Qué loco. Van caminando por la calle y va una muchacha por allá adelante y toman foto como para que piensen de que, ah, oh, mira con quién va. Y la muchacha llena de bolsas de shopping de que, ah, mira cómo la tiene.
0: O se pone se toma un selfie y la man sale atrás para que la gente piense que están juntos.
2: Ajá, exacto.
0: Chuleta. Te man, estás controlando,
5: loco. De verdad, ¿qué hace eso? Eso sí no.
2: Oye, están de viaje. Hay una muchacha en vestido de baño con unas buenas pompis. En vestido de baño la muchacha, no sé qué. La muchacha está distraída mirando para otro lado y ¡zan! Toman la foto y esa es la que suben para que la gente diga, oh, mira con quién está.
5: Todo
2: qué paisón.
5: Eso.
2: Todo ese paisón es de él, lo veo bien.
1: No sé qué. Y no controla ni el aire que respira.
2: No controla ni su casa.
0: Ay, no.
2: No queremos farolero.
0: Mandaron otro mensaje, dice, tú te tiras de superestrella pidiendo y pidiendo en las primeras citas como si fueras una triple hamburguesa.
2: ¡Ah! No entendí.
0: O sea que, en las primeras citas.
5: ¿Sabes lo de la triple hamburguesa?
2: No.
5: Cuéntale, Natalia, que me contaste antes cómo era la cosa.
1: Ok, hay un señor en TikTok de 40 y pico, no sé qué.
0: La edad. Un joven señor.
5: Pero la gente está sensible aquí.
1: Un señor de 40 y pico, que estaba contando una anécdota de cuando él tenía 37. Y él fue de una primera cita con una muchacha. Oye, la muchacha se pidió una hamburguesa triple. Y él dijo, está interesada. Yo lo sé porque las hamburguesas triples lo que significa es que tiene hambre. El triple de mis ganancias.
5: Eso significa que tengo hambre.
2: Ella tenía que pedir una queso hamburguesa, según
1: exacto.
2: él.
1: Ella tenía que pedir una ensalada César. Una botella con agua, ya.
0: Ay, no.
2: Next, son princesos, next.
0: No. Pero digo, es lógico, o sea, hay hombres y mujeres que en las primeras citas quieren vomitar exigencias con la pareja o con la persona que están conociendo, como si ellos fueran la Coca-Cola del desierto y tan más podrido que una manzana.
5: Voy a ver qué es lo más caro del menú, bueno, eso es lo que va.
2: Por eso es que yo digo, encárguense de convertirse en la Coca-Cola más deseada de todo el desierto para que puedan exigir con propiedad.
0: Exacto, no tanto la comida, Andrea, me refería más como a la exigencia de la otra persona. Como que, tú sabes, si tú quieres andar conmigo Maralara, tú tienes que ser todo esto. Porque yo
2: y
0: soy...
2: hay hombres y mujeres que son así, ajá, porque yo conozco hombres así también.
0: Sí, sí, los dos.
2: Yo conozco hombres así, e inclusive hay hombres que me parece que tienen unas exigencias un poco extrañas, porque, Chuso, yo puedo ser exigente con mi pareja en el sentido que quiero que sea una persona que se quiera superar, una persona que tenga buenos valores, una persona inteligente, chapalante, pero hay hombres que tienen exigencias a nivel académico. Eso me parece extremo. O dicen cosas como que, yo quiero una man que lea. Qué hueso, y si a la man no le gusta leer, te vas a limitar por eso.
0: Y él no se lee ni un paquín.
2: No, capaz sí lee, pero, o sea, lee tú, pues, si eso te gusta a ti, a ella le gusta ir a patinar, no sé, otra cosa.
1: He conocido. O simplemente encuentres un punto medio, ya.
0: No, o se va para un club de lectura y conoce a alguien.
2: Váyase para el club de lectura, haga lo que quiera, yo no voy a leer, punto.
1: Es como la gente que, piensa que va a encontrar el amor de su vida en una discoteca.
0: Exacto, y entonces
1: dice no quiero que vayas de fiesta. Exacto. Oye, pero si lo conociste en la discoteca, ¿qué es lo que estás esperando?
0: ¿Cómo va a conocer el amor de tu vida y tú no eres parrandero en una discoteca? O sea, vamos, friend, ¿qué es lo que es?
2: Ajá, él va a querer salir a parrandear.
0: Hay que ser congruente con eso.
2: O ella.
0: Dice, buenos días, los que tienen 3,000 seguidores y te llegan con diciendo que son influencers y te ofrecen sus tarifas sin tú preguntar ni siquiera piden canje, sino que quieren plata de una.
1: Bueno, van mandando su media kit.
0: Exacto, y la
2: bueno, ellos se sienten así.
0: Exacto.
1: Oye, yo tengo una top 5, se cree súper estrella y no te conocen ni en tu casa.
0: Ajá.
1: La gente que tiene 1,000 seguidores, 900 seguidores y están verificados.
2: Es buena. Paga una mensualidad para estar verificado.
5: Eddie, hermano, nadie te quiere aquí a tu cuenta de eso.
1: 500 seguidores y el chulito azul. Nada más. ¿Qué pasó ahí?
2: Está pagando porque él quiere que le salga ahí su.
0: Es que él quiere decir que él tiene un nombre como Rice. Entonces no quiero que más nadie se llame como Rice.
2: Ajá, debe ser.
0: Exacto. Es que vienes a sofocar el partido.
2: No, pero es que está fuerte.
0: Oye, top 5. Te crees una superestrella y solo te conoce tu mamá. Pides un café, pides una hamburguesa, pides una pizza y dices, yo lo voy a pagar en canje. Chuleta, friend.
1: Dios mío.
0: Vamos a hacer un collab.
2: Oh, se me acaba de ocurrir una. Te crees una superestrella y no te conocen ni en tu casa. Esta va a herir susceptibilidades y va a hacer mucha gente reflexionar.
0: A ver.
2: Esa gente que trata mal al servicio, friend.
0: ¿Al baño?
5: No.
2: También.
1: Que dejan sus regalitos.
2: Ajá. Dejan todo así como encharcado y que alguien más tiene que limpiarlo. No, en serio, pero la gente que va a los restaurantes y trata como con desprecio. Exacto. A los meseros y a la gente del aseo, como que los miran por el hombro.
1: Detesta esa gente.
0: Pero es que alguien realmente con valor no hace eso.
2: No, o sea, la persona más pobre que hay. Exacto. Esa es la más pobre que hay.
5: Eso ya. Exacto. No es ni de que te creas que lo que te quieras creer. Eso es simplemente que
0: no tiene educación.
5: Exacto.
0: Simplemente los que van al mall, al food court y dejan las bandejas y todo tirado.
1: Total.
0: Fren.
2: Tienes facilito que es recoger y dejas eso ahí.
1: Tienes la basura a 3 pasos de distancia y tú la vas a dejar ahí.
0: Exacto.
2: Acuérdense que existe una persona contratada para hacer ese trabajo, no quiere decir que tú no la puedes ayudar porque ese trabajo es bien pesado. Esa persona tiene otras cosas que hacer también. Y si tú puedes ayudar, ¿cuál es el problema?
0: Dice, top 5, te crees una superestrella y no solo te conoce tu mamá, dice un oyente. Esos manes que compran un reloj nuevo y le pongo uno adicional que vale como 5,000 palos y se la pasan viendo la hora para que le vean el reloj.
2: Taquillero, esos son taquilleros.
0: Exacto. Ay, Dios santo. Dice, ¿hasta qué edad se puede seguir diciendo quiero a alguien que quiera, que se quiera superar? Dice el oyente.
2: ¿Hasta qué edad?
0: Ajá, ¿hasta qué edad se puede seguir diciendo quiero a alguien que se quiera superar?
2: Me refiero a que se está preguntando eso porque me imagino, dije, ¿qué pasa si dos personas se conocen a los 60 años y ya no hay pa' dónde coger?
5: Superación ya.
2: Ya no hay pa' dónde coger, vamos es pa' abajo. Ah, ¿cómo así?
0: No, pero tiene razón, ¿hasta qué edad?
2: Yo creo que eso depende de la persona, en verdad. Nadie te puede decir hasta qué edad, eso es el problema tuyo. Si tú a los 70 años quieres seguir exigiendo, ese es tu problema, sigue exigiendo.
0: Okay, pero a esa edad tú vas a... Okay, es que hay un punto...
2: Depende de la definición de superar, depende de la definición, es porque que, si para mí superar es que tú seas una persona con hambre de vivir y tú tienes 70 años y yo te veo que tú quieres ir a viajar, que tú quieres ir a pasear, exacto. Eso es lo que yo estoy identificando y
5: depende
2: eso es lo que yo quiero.
5: La, exacto. La meta de cada uno.
2: Eso depende.
0: A eso iba, porque una cosa es decir que, ay, a lo no vamos a poner 70, vamos a poner algo más real. A los 35, 40 años, tú estás saliendo con alguien, tú vas a conocer a alguien y empieza, y te gustó, pues, de vista. Pero te diste cuenta que era un vago, que era una persona que no iba para nada, pero él te está diciendo a ti que se va a superar. ¿Tú le vas a creer a esa edad?
5: ¿A los cuántos?
0: A los 40 años.
5: Si no hace nada, o sea, si...
0: Lleva 40 años, si...
5: Sin hacer nada, no tiene un título, no trabaja.
0: Fue un titi. ¿Cómo que le dicen?
2: Nini. Ah, no, pero. Estamos hablando de una persona que no hace nada.
5: Nada.
0: A eso me refiero.
1: Ah, pero que por ti se va a superar.
2: ¿Qué va? No. No pierdas su tiempo ahí.
5: No crean en esos cuentos.
2: No.
0: Ya eso está dañado.
1: Caso perdido.
0: Ya en ese caso, yo creo que a esa edad ya por lo menos tiene que tener algo, por lo menos propio, no creo yo. O estar trabajando en él ya y tener un nivel, porque ya a esa edad, hermano, ya si tú no, estás ni en ese momento, brother, ya eso no va para ningún lado. Sepa que vas a conseguir una mamá en vez de una novia.
2: Total. Tal cual, alguien que te
1: nunca
2: mantenga.
1: Lo has podido decir mejor.
2: Exactamente. Si aún hoy en día como mujer y siendo mujeres, porque ustedes saben que yo soy un poquito tradicional, pero siendo mujeres, a una le da pena si uno está sin trabajo en un momento dado, empezar a salir con una persona y decirle que yo no estoy haciendo nada, eso da pena, y yo sé que uno es mujer.
0: A ti te da pena.
2: A mí me da pena, claro.
0: Sí, pero hay otras mujeres que no.
2: Ah, no, es una bulta. Una bulta, ¿qué estás haciendo con tu vida?
1: No, pero... Cada loco con su loca.
2: ¿Qué? Algo hay que hacer, exacto. Así sea que te guste. Mira, a mí no me importa que tú hagas, friend. Sinceramente, y a los hombres tampoco te lo garantizo, que a los hombres tampoco les importa. Si tú limpias mesa, si tú trenzas cositas para venderlas, si tú pintas cuadros, ey, lo que sea,
5: la cosa
2: lo
5: que sea. Algo.
2: Si tú vienes aquí a random todos los días, si tú trabajas en una empresa, lo que sea que tú hagas, pero estás haciendo algo. Estás haciendo algo. Y si no es por decisión propia que no estás haciendo nada, bueno, sigue moviéndote hasta que consigas algo, pero no sé qué enfrenar, eso no es atractivo.
0: Exacto. Okay, mándale otro mensaje. Dice, la gente dice que tienen la creencia de que si dejan la bandeja en la mesa, esa gente se va a quedar sin trabajo. Y también conozco gente que tira las latas en medio de la calle para que la recojan los que recogen latas. ¡Qué porquería!
5: Eso es.
0: ¿Qué pensamiento es ese?
5: Un asco de mentalidad, la verdad.
0: Sí, realmente. Que ese pensamiento de escasez.
2: No puedo creer que hay gente que piensa así.
1: Por pensamiento.
2: O sea, ellos piensan que están ayudando a la gente. Es de que un acto de caridad. De que va a tirar una lata para que los que coleccionan tengan.
0: O sea, que todos esos cochinos que fueron a Nueva York y dejaron todo eso en Times Square, tiraron eso así pensando para que...
2: Para que tuviera empleo la gente que limpia las calles.
1: Oye, no nos vayamos muy lejos. Los que celebraron en la calle 50. ¿Cómo dejaron la calle 50?
0: Sí, exacto. Digo, por lo menos...
2: Digo, estamos hablando de los panameños en Nueva York, por si acaso. Aclaramos aquí que estamos hablando de los nuestros, de los panameños.
0: Y si hay otro país también, coja lo suyo, coja su rejera.
1: Porque los japoneses estaban con sus bolsas, con sus respectivos cartuchos, recogiendo sus chécheres y su desecho.
0: Exacto. O sea, qué pensamiento más retrógrado. A ver... Mandan otro mensaje, 62616309. Top 5. Te la tira de superestrella y solo te conoce tu mamá. Dice, cuando compras, o compran un auto nuevo y pasan 6 meses y aún no le quitas el plástico del asiento.
5: No puede ser.
2: El otro día me subí en un, de estas plataformas de
0: ajá.
2: Ajá. Y cuando me subo, todo fue un efecto de sonido impresionante. Por donde yo no me podía mover, porque donde yo me movía, todo tenía plástico, hasta el timón de la tipa estaba protegido, el techo, todo estaba protegido.
1: Se te pegaba el plástico.
2: Pero ya se estaba como rompiendo el plástico, o sea que ese carro no se lo había comprado ayer. Oye, ese carro ya tenía tiempo.
5: Hay gente que no le quiere quitar el plástico porque desde que compran el carro están con la mentalidad y que bueno, cuando lo voy a vender, ay, quiero no. que todo esté nítido.
2: Imagínate
5: comprar, ¿por qué estás pensando ya que lo vas a vender?
2: No, disfruta lo tuyo, disfruta tu
0: ¿Para qué vas a comprar algo si no lo vas a disfrutar? O sea,
2: exacto.
0: Qué raro.
1: Es como entrar en una relación y pensar que va a terminar.
0: Exacto, igualito.
2: La gente que se casa pensando que no, existe el divorcio. Ah, no, hombre.
0: Ey, bueno, top 5 de la tira superestrella y no te conoce ni tu mamá. Mandaron un mensaje, dice. Esa es como la vez que conocí a un tipo de 37 que tenía o que quería salir y verme, pero aún no estaba buscando nada serio. No quería formalidad. Se estaba hasta quedando calvo y tenía una hija. Y yo, bueno, yo sí quiero a alguien para formalizar. Veamos, veamos nunca o no nos veamos nunca, dijo.
1: Nos vemos nunca.
0: Ah, eso. Nos vemos nunca. Ese pregón no me lo conocía.
2: A mí sí me da risa eso. De los hombres hoy en día, dije, no estoy buscando nada serio y se están quedando calvos, eso es real. Dije, todavía no quiero nada serio, chuzo, ¿cuándo más o menos como para cuándo pudiera? ¿Te estás quedando calvo?
5: Como de cuántos añitos estamos hablando. Ajá. ¿De cuántos pelitos menos estamos hablando?
0: No, pero es alguien relajado, alguien que no quiere nada serio, alguien relajado. Digo, entonces no puede encontrar a nadie serio.
1: Sobre todo si tienes una hija también.
0: Sí, claro.
1: Porque estamos hablando de que ya hay un niño de por medio.
0: Total.
2: Voy a hacer un paréntesis. Ay, ahora todo el mundo en contra del alcohol, el cigarrillo, el azúcar. Pero ¿quién estuvo ahí cuando la vida se complicó? No creo que haya sido el brócoli. ¡Está buenísimo! ¡Ay, no! Cuando tú estabas triste, tú te comiste un helado. Tú no te fuiste como un brócoli.
1: Es verdad.
0: Top 5, no te conocen ni... ¿Cómo era? O sea, que te crees una superestrella y no te conocen ni tu mamá.
1: En tu casa.
0: Ajá. Dice, lo de la basura es desde casa. Tengo estudiantes que dicen que la aseadora está para eso, pero yo les explico que ellas están para barrer el polvo de sus zapatos.
1: Ok.
0: Sí, así que creo que el tema está ahí, eso es educación.
1: Sí, total.
0: Eso el de la basura y la cosa es educación, y oye, se la tiran.
1: Top 5... Te la tiras de superestrella y no te conocen ni en tu casa.
0: Ajá.
1: La gente que entra a un lugar y no saluda a nadie.
2: Ay, no, odio eso. No, eso me pasa mucho en los elevadores. Nadie. En los elevadores la gente que tú le dices buenas y no te responde. Ay, no aguanto.
1: Cuando yo digo buenas y no me responde, yo es que, bueno, ¿o no?
2: ¿Tú sabes qué hago yo?
1: ¿O no?
2: No, ¿tú sabes qué hago yo?
1: No.
2: Así mismo me voy poniendo, me voy ponchando, dije.
1: Buenas.
2: Buenas. Lo he hecho, te lo juro que lo he hecho.
1: Pero buenas tardes.
0: Pero eso no habla de ti, habla de la persona. O sea que no
2: la
0: tiene...
2: persona después de regañadientes y que, ay, sí, buenos.
0: Eso habla de la persona.
1: Cuando
0: no,
1: digo buenas y no me responden, yo dije, bueno, tal vez no está teniendo un buen día.
2: Que nada de eso. Yo tampoco estoy teniendo un buen día y yo fui educada, tú no tienes la culpa.
0: Dice, y los chepanos se van sin decir nada. Bueno, por eso ya de chepo.
1: Te tenías que desubicar.
0: Top 5, te creo una superestrella, solo te conoce tu mamá. Los que suben una historia diciendo, dije, oye, no les puedo decir dónde estoy.
1: No les puedo contar todavía.
2: Es que ubicación secreta.
0: Ajá, exacto.
5: Y que estoy preparando algo para ustedes, pero
1: se
5: no
1: vienen
5: puedo
1: cositas.
5: Decir. Ah, literal.
1: Y sí. En verdad se alejan cositas.
0: Ajá.
2: Y la gente que se cree superestrella y no la conocen ni en su casa. Todas las semanas están subiendo fotos en un avión. ¿Cómo viajan? Yo no sé cómo hacen para pagar esos viajes.
0: Son fotos guardadas.
2: ¿Será?
5: Sí. Pero toman varias, van al baño, se cambian de ropa, se toman otra y para que parezca el día
2: tienes
5: distinto.
2: Toda la razón. 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
0: Sí, señor, a disfrutar de todo esto que está buenísimo y que resalta también
2: con
0: nuestro
2: Copa
0: país.
2: Airlines.
0: Yes, yes. 6261-6309, top 5, te la tira de Superestrella y no te conoce nadie.
5: Oye, top 5, te la tira de Superestrella y no te conoce nadie. Esa gente que hace su cumpleaños, no organiza su cumpleaños, te citan a las 6. Y quieren llegar y que a las 6:40, porque quieren esperar que lleguen todos los invitados y que pase su entrada triunfal, pásese los pretty.
2: ¡Qué risa!
5: Y que, ey, muévelo, con que te estamos esperando.
2: ¡Ey, ey, ey! ¡Conmigo a las 7, Frey!
5: Dijiste que iba a pagar la cuenta y te estamos esperando porque hace hambre y no llega.
2: Yo te tengo uno peor. La gente que cumple años y hace de su cumpleaños todo un evento. Pero estoy hablando de que... Yo no tengo problema que tú hagas de tu cumpleaños lo más grande de tu vida porque ese es tu cumpleaños. Yo me refiero a que literalmente es un evento con patrocinadores, stands, premios, regalos, no sé qué, cámaras por todos lados. Todo es una grabación, todo es una simulación. Tienes todo calculado fríamente. Alterno. Ajá. Es de que póngase aquí que ahora es el momento de hacer una dinámica con esta marca, no sé qué. Eso lo he visto últimamente bastante... en las redes, digo, cada quien, yo solamente cuando veo eso me pregunto, ¿la persona en verdad estará disfrutando su cumpleaños o estará muy ocupada como que
1: trabajando?
0: Trabajando. Ajá, vamos a sumar para mi cumpleaños, que suma money, plata. Eso es lo que dice.
1: Ya sabemos la temática del próximo cumpleaños de Boris.
2: Va a tener 40 stands.
0: Exacto.
1: Patrocinadores. Ay, asomarse en este preciso momento.
2: Exacto, total. Empiezan a tocar la
1: interesados.
2: Puerta.
0: Por secciones.
2: Ey, mira, siempre y cuando la persona realmente esté disfrutando de su cumpleaños, haga lo que quiera. Pero nada más asegúrese de que lo está disfrutando. Porque acuérdese que el trabajo, ey, si mañana usted no está, al día siguiente ya hay reemplazo. Y si usted mañana no puede seguir trasnudo esa marca porque le pasó algo, van a conseguir otra influencia. Y así sucesivamente.
0: Superestrella de Aitana, el tema de hoy por acá en Random. Bueno, terminamos el top 5 de hoy. Oh, más adelante venimos con más. ¿Tenían otro?
2: ¿Qué pasó? ¿Te achicopalaste? ¿Qué pasó?
0: No. A ver, suéltelo antes de irnos. Pues.
1: Top 5, te crees superestrella y no te conocen ni en tu casa. La gente que sube historias dice que yo tengo varios enemigos que no me quieren ver triunfar.
5: Esa es buena.
0: Totalmente.
1: Mis enemigos.
2: ¡Qué buena!
5: Dice que mata por cumplir, están, boca por callar.
1: Totalmente. Dice que hay dice gente que quiere mi caída y dice yo no les voy a dar el gusto.
2: Total. Ni te topo. ni te topamos, hermano.
1: Chuzo, no me acordaba que tú existías, brother. Me acabo de enterar.
0: Ese se la pasa pensando en pelea y cosas, como si
2: esa
0: fuera.
2: Esa está buena. Yo conozco un par de gente así. Es que mis enemigos no me verán caer. Chuzo, ¿cuáles serán esos enemigos?
1: Chuzo, yo los quiero conocer como para decir que, hey, ¿qué tanto odio le estás tirando al pelado, oye?
0: Exacto. Y sí, loco, ¿qué pasa con el man? Se manda fresa, loco, para ver, ¿no te voy?
6: Te ponen en el carro y que tu envidia me fortalece.
0: Totalmente.
1: Totalmente.
2: Buenísimo. Ay, no, qué risa.
0: Esa la he visto bastante en los tickers. Dice, tu envidia me fortalece. Dice, Austin, ¿cómo es que ponen los salmos y la vaina también de la iglesia?
1: Ponen sí. Salmos.
0: Ajá,
1: también.
5: Que si Dios conmigo, ¿quién contra mí?
1: Todo lo puedo en Cristo que me fortalece.
0: Exacto.
2: Pero es como en forma de puya.
0: Exacto. No es porque crean en Dios. Porque quieren ponerlo para tirar puya.
2: Exacto.
0: Pero bueno, ¿cuál es el otro? ¿Tenían otro?
5: Andrea. Oye, Andrea. Top 5, te crees una superestrella, no te conocen ni en tu casa. Ajá. Esa gente que se va a la playa y que se van el fin de semana a Taboga, no sé qué, y se fueron en su ferry como todo el mundo. Claro. Y están allá, llegan y se toman su foto enfrente del yate y que aquí fin de semana de playa.
0: Ay, no.
2: Fin de semana de botecito.
5: Yo conozco uno, mi papá.
2: Ay, qué fuerte que no esté escuchando el tío.
5: Ay, ese es contigo, papá.
2: Ay, bueno,
1: ojo con el nombre y apellido.
2: Ojo con esa mesada, está peligrando la mesada. Exacto. Ay, ay, ay, tu papá sigue retirando un billetito de la mesada. Ay, ay, ay.
1: Ya, y la quincena me va a rendir más. Ajá. Este mes.
0: Esta peleita no sabe lo que ha hecho.
2: Exacto. Dije, ups, justo le iba a dar un nuevo celular.
0: Le va a regalar un carro.
2: La
1: gasolina de esta quincena.
2: Dije, ya lo que no sabe es que toda esa plata que me ahorré en irme en ferry y no coge un bote, era para comprarle un carro a ella.
0: Ahora sí, terminamos, señores. Ya venimos con más.

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0: Son las 5 en Ciudad de Panamá.
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6: Son las 6 en Ciudad de Panamá.

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0: Hola, ¿qué tal, amigo?
1: Hola, ¿qué tal, amigo? Se quiero presentar a la reina de Guararé, María Laura Espín.
2: Esa es.
1: Oye, que le acabo de enseñar el video de la gente de Guararé celebrando el triunfo de Argentina.
2: Oye, saludos a toda la gente de Guararé. Soy ahora su fan número uno. Yo no sabía que ustedes celebraban Argentina con tanta pasión.
1: Sí, qué bonito ver eso.
2: Estaba
1: viendo un video donde decía el muchacho que eso empezó, ese grupo de gente empezó, porque él y un amigo que iban en su casa y cuando estaban pelados, le iban a Argentina y veían los partidos. Pero ¿qué pasó? La mamá se puso brava con ellos porque se estaban tomando, viendo el juego y dejaron todo sucio. Y los largó de la casa. ¡Se van aquí, carajo! Y se fueron
2: a celebrar a la calle.
1: Y se fueron para Guararé y en un bar y ahí empezó la tradición.
2: Ah, mira.
1: A ver el juego de Argentina.
2: Oye, yo sé que aquí el panameño siempre ha agarrado pues su selección a dedo, como por ejemplo Brasil y Portugal y eso, pero no sabía que Argentina también tenía su gente, que bueno, me alegra.
1: Sí, así.
2: Excelente.
1: Que, sí, no, aquí en Panamá hay bastante fanático de Argentina, sí, no creo.
2: Qué bueno.
1: Totalmente. Así muy que, bien. Ya saben, saludos a la reina primera de Guararé,
2: María Laura Scaloni. Ay, Scaloni. María Laura Escalones. María Laura Escaleras.
1: ¿Cómo le está?
2: Literal.
1: No sé si escuchaste antes que llegaras que estaba hablando con Adrak.
2: No.
1: Es otra que me iba a comprar.
2: No, cuando yo lo puse, ya estabas en el segundo bloque.
1: Ah, ok. Bueno, me voy a comprar un suéter. Y no es porque le vaya a Argentina o le vaya a España. Pero hay un jugador que es para mí.
2: Por el personaje.
1: Exacto. Fue el mejor jugador del partido entre España y Francia. Y me gusta, pues voy a ponerme y le voy a poner el nombre al suéter.
2: Pedro Purro. Tú quedaste creyendo en ese nombre.
3: Pero escucha. Él va a tener el suéter de Pedro
2: y Adrak el de Porro.
3: Ajá, entonces cuando se ponga uno al lado del otro,
2: Pedro Porro.
3: Ya tienen toda la logística hecha.
1: Exacto.
2: Ay, Dios.
1: Si hubiera pasado a Inglaterra, hubiera sido Chicken Rice.
2: Eso hubiera estado buenísimo.
1: Dice, cuando ponemos la orden, arroz con pollo.
2: Ey, hubieran hecho, dije, conco. Y el otro, dije, lom.
3: Lom.
2: Y juntos somos concolón.
1: Concolón, exacto. Oye, ahora no tenemos para ver qué dice.
4: Hola, chicos.
1: Hola.
4: Hola. Estoy un poco triste porque todas mis selecciones se han ido. Cabo Verde, no juega. Y hoy va a Inglaterra y viene a ganar el Messi ese que no soporto y me cae mal.
1: Uy.
4: Lo que quiera. Y todo el que ama Argentina, pero a mí Messi no me cae, así que no voy con Argentina. Pero bueno, como yo creo que al final va a ser los que ganan, me voy a tener que calar eso.
2: Bueno, pero es válido que no te caiga bien Messi, digo. Es raro que no te caiga bien Messi, pero nadie es monedita de oro. También, digo, acuérdate que una cosa es la selección argentina y la otra es Messi. No tienes que cogerle rabia a toda la selección nomás por un jugador, pero entiendo, hay gente que le pasa. Es que, no me cae bien Haaland, entonces yo no quiero ir a Noruega.
1: Uh-huh.
2: No pasa nada. Así son los gustos.
1: Exacto. Así que, bueno, señores, voy con mi suéter de Pedro Porro.
2: Suéter de con Colón y de Pedro Porro.
1: Dije, coleccionables del Mundial. Un suéter de Chicken Rice. Mi suéter de Pedro Porro.
2: Ajá.
1: ¿Cuál otro me puedo comprar?
2: Mira, yo el Camada. Domingo.
1: ¿Cuál?
3: Camada. Hay un, pero es japonés.
1: Ah.
2: Mira, yo el domingo me voy a poner una peluca así como la de Cucurella.
3: No vuelvo a hablar.
2: ¿Ah?
3: Cucurella. ¿Cucurella o Cucurella?
2: Ah, no sé. Ese mismo man.
3: Ese mismo.
2: El que dice Cucu. Ajá, el loquito, que va así con el pelo brincando por todos lados.
1: El de España.
2: Ajá, me voy a poner esa peluca el domingo.
1: Ofi, con el suéter de Argentina.
2: Exacto.
1: ¡Qué locura!
2: Sí. Para que cuando venga un español y que ajálame por el pelo, quede con la peluca a la mano.
1: No, esa es buena estrategia.
2: Claro.
1: Es buena estrategia. Ajá. 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
2: Oye, me estoy acordando de cuando estuvimos por allá a la Universidad Latina con nuestro tour de universidades. ¿Cómo había la gente con la camiseta de Argentina?
1: Bastante chichilinda
2: día.
1: También.
2: Oye.
3: Pero, oye, qué lisura.
2: Control, control.
3: Pensamiento intrusivo, él lo botó así.
2: ¿Qué? Eso no pasó el filtro, eso no pasó el control de calidad. Ver,
3: cambiamos el tema. Bueno,
2: empieza de nuevo, vamos a hacer como que eso no pasó.
3: Digan algo.
2: Oye, ¿te acuerdas de que cuando tú fuiste a la Universidad Latina,
3: no me hables
2: gol de universidad? Otra cosa. Cometiste un gol y no lo grabaron. Bueno, Argentina campeón del mundo. Argentina campeón del mundo. Hay Argentina que ayudar al pelado, hay que ayudar al pelado. Tuvo un momento, todo el mundo puede tener un momento. Vamos a ayudar al pelado.
3: Mútealo ahí, por
2: favor.
3: ¿Qué
2: dice ahí la oyente? Ahí está la oyente diciéndolo en WhatsApp, ¿eh? ¿Qué dice?
1: Dice, me quedé pensando cuando el español le van a jalar al pelo. O sea, a Cuculera. Ajá. O sea, cuando que se quedó pensando en eso, pero cuando le van a jalar el pelo.
2: Ah, claro, claro.
3: Yo todos los días pienso en esos rizos cuando van point, point, point, point, porque cuando va girando y todo el pelo va como en un slow motion.
2: Eso es como
3: que,
2: el tío Cosa.
3: ¡Ah! Y él va tirando pelo que da miedo.
1: Pero eso es aerodinámico.
2: ¿Ustedes saben quién es el tío Cosa? No. Yo estoy hablando del tío Cosa, yo ni sé si ya saben quién es el tío Cosa.
3: La verdad yo no.
0: Ese es el de los Locos Adams.
1: Ese mismo.
2: Pero cuéntaselo a Natalia.
1: Para Cuculera, ese es como para aguantar el viento, porque acuérdate que él es defensa, entonces
2: aerodinámico.
1: Eso es lo que ayuda.
2: Como un paracaídas.
1: Exacto.
2: Ya.
3: Exacto. Puede ser.
0: Y pero si él se quita, eso no corre más rápido, eso no le hace como
1: peso. No, pero
2: y si se lo quitan no pierde las habilidades futbolísticas.
1: Como Sansón.
3: Si se lo quita pierde la amortiguidad.
2: Como Rapunzel, pierde todo su magia.
3: Él todas las noches que flor queda fulgor.
2: Deja caer tu cabello, Cuculela.
3: Vuelve el tiempo atrás.
2: Ay, Dios mío. Que fue.
1: No sé qué están cantando, pero bueno.
3: Que quita enfermedad y el destino cruel. Bueno, pues, que sí, dice la canción.
2: Sabias mamá.
3: Óyeme atenta, el mundo exterior es cruel.
2: Sabias mamá.
3: De alguna manera.
1: ¿Esa de qué es?
2: Te la recomiendo. Pero tienes que ver Enredados. Enredados, sí. Es como la...
1: Yo creo que la vi con Amelia, pero no me acordaba de la canción.
2: Uy, es muy buena. Tienes que volver a ver.
1: ¿Esa es la canción que le canta la bruja?
3: Sí.
2: Ajá, la tiene encerrada la pobre, diciéndole que, engañada de que el mundo afuera es muy peligroso y que ella tiene que vivir en esa torre, pero en realidad es porque ella quiere seguir manteniéndose joven gracias a la magia del cabello de ella.
1: Ey, ahora que dices eso, ¿sabes qué?
3: El chisme de las películas.
2: Exacto. Oye, hay tremendo witchy ahí en esa película.
1: No, pero tú sabes que eso que le hace la bruja a Rapunzel pasa en la vida real. Hay, o sea, va a sonar feo, pero hay muchos padres que le meten miedo a los hijos para que no salgan y va por ahí la cosa.
2: Así total. Mismo es. Se ve en la vida real. La realidad supera la ficción.
1: Sí, a ver, ¿qué dice la amiga? Espérate.
4: Se ve que la han tripeado, que se la saben enterita. Dios mío, estas niñas.
1: Ah, la canción.
2: Ah, sí.
4: Bueno,
2: sí,
4: ya
2: sí.
4: Un último comentario. Para que se rían. Yo sé que estamos en julio, pero ya yo estoy buscando mi outfit para Halloween.
3: Chuso.
4: Y pedí varias cosas para ver que me lleguen. Ay, Dios mío, yo quiero que sea Halloween para disfrazarme. Para disfrazar de Halloween.
1: De Halloween.
2: Yo dije, ella nos tiene que estar contando eso por alguna razón.
1: Exacto.
2: Ay, mira, yo no había pensado en eso. Yo dije, o va de Halloween o va de Rapunzel, dije yo. Pero oye, yo no había pensado en eso en octubre.
1: Va a ver Buco Haaland, tú sabes.
2: Yo no lo había pensado.
1: Va a ver Buco Haaland.
2: Oye, sí.
1: Haaland Halloween.
2: Oye, sí, yo no lo había pensado. Va a estar poco de manes, sobre todo los manes. Se van a dejar crecer el cabello y se van a rapar y se van a teñir amarillo. Y en los carnavales.
1: Espérate, se van a dejar crecer el cabello y se van a rapar y se van a
3: pintar. Sí, porque claro, porque le tiene la coleta, pero tiene los lados rapados.
1: Ah, ok.
3: O sea, se van a rapar.
1: Yo pensé que no estaba rapado.
2: Está todo rapado acá abajo y nada más tiene
3: la coleta le sale como de aquí.
1: Sí.
0: De aquí, le sale como aquí.
1: Oh.
2: De la mitad de la cabeza.
3: Ajá.
1: Ok.
3: Exacto.
1: Pero por lo menos a mí no me queda porque no sería el mismo tono.
2: Pero es que a ti hasta dónde te crece el pelo realmente. ¿Tú pudieras tener pelo largo?
1: Sí, claro.
2: ¿Sí?
1: ¿Por qué no? Claro.
2: Yo no sé hasta dónde te crece el pelo
3: a ti. Es un reto.
1: ¡Hasta aquí!
2: Lo cierto es que Boris se deja asesorar. Porque yo le dije a él que a él se le ve mucho más lindo su pelito más largo. Y él ha hecho caso y no se ha hecho ese terrible corte de cabello que se hacía. Así se ve muy bien.
1: O sea que tú no eres de gueto, tú no sabías que uno se pone los doble tonos.
2: Nada
1: tú.
2: De eso. Cabello nada uniforme en toda la cabeza.
1: Ey, dice el oyente, sombrero, botas y hasta un mapache.
3: ¿Cómo?
2: El mapache disecado.
3: El mapache disecado de Haaland. Es un buen disfraz. Y que para
2: oye, está bueno.
3: Está bueno.
2: Excelente, sí. Amiga. Esperamos ver fotos, ¿ah? ¿Eh? Esperamos ver fotos en octubre.
1: Exacto,
2: Dios
1: queremos.
2: Primero, aquí estaremos esperando esas fotos de tu Halloween.
1: Queremos fotos.
2: Exacto.
1: Queremos fotos.
3: ¿Qué le pasó?
1: Señores, vamos con algo de música y seguimos un más por acá en Random. Con ustedes, María Laura Primera. De
3: Guararé, Guararé, Guararé.
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0: Dale al Charagüe, que lo saca, que lo haga. No, ese no. De lo que es, mo. Oye, escuchaban a Bosa con Leslie Grace como la primera vez sonando por acá en los 40. A esa hora ya 6:52 en todo Panamá. 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
1: Así mismo es. Así mismo, ahorita voy para allá.
0: Va a calentar.
1: Ay.
0: Va a calentar.
1: Pero voy a trabajar en mi seguro de vida.
0: Ya tú calentaste.
2: Vas a superarte.
1: Ajá, voy a superarme.
0: Tú no calentaste viendo el juego, pues saltando y brincando.
1: No, pero igual ya me enfrié. Voy a calentar de nuevo.
0: Está bien, está bien. 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
1: Oye, eso está bueno.
0: Oye, eso también.
1: Ay, no, me antojaste.
0: Sí.
2: Oye, pero...
1: Ah, y es esta mano.
2: Qué locura.
1: Boris está arrebatado hoy.
2: Ese es cuando... La chichilina.
1: Ajá, está arrebatado.
0: Ese es porque ganó Argentina.
1: Ah, ok. Vamos a pensar que es por eso que está arrebatado.
0: Ajá, porque ganó Argentina.
1: Chuso. Está como los perritos así cuando están... activados, así.
0: Ay, Dios santo.
1: Normal, tiene derecho, está bien, seguimos.
0: Claro, obvio.
1: Sí,
0: ¿por qué no?
1: Está bien.
0: Obvio, obviously. Pero bueno, señores, mañana ya es jueves, día que se está arrancando el fin de semana. Nos quedamos sin partido del Mundial mañana.
1: Incluso van a ser días difíciles aquí al domingo. Porque va a ser para mí personalmente. ¿Ah?
2: De aquí al domingo y después del domingo.
1: Pero para los que le vamos a Argentina o los que le van a España, estos días se van a sentir como una eternidad de aquí al domingo.
0: Total. Bueno, hay juego el sábado con los tercer y cuarto. Así que vamos a ver si.
1: Por lo menos.
0: Sí, pero creo que también va a ser un juego de procedimiento, ¿sabes?
1: Ah, claro, por supuesto.
0: Porque no creo que Inglaterra y Francia vayan a tirar sus mejores caballos para ese juego, sino que van a poner a jugar a los que no han jugado. Para ver quién queda de tercero, pues. O a menos que vayan a tirar todo el sazón
2: el
0: a la
2: honor,
0: olla.
2: Por el honor.
0: También por el honor. Pues. Digo, son dos equipos grandes. Así que vamos a ver cómo queda eso.
1: Y los dos están bravos, así que vamos
2: a ver.
1: Exacto. ¿Qué pasa?
0: ¿Quién tú crees que pueda ganar entre Inglaterra y Francia?
1: Inglaterra.
0: ¿Sí?
1: Sí.
0: ¿Tú crees que juega mejor que Francia?
1: En este mundial, sí.
0: Bueno, si juega Mbappé, siento que él iría por meter goles y sumar a su cuenta de goles en el Mundial.
1: Mbappé ha sido un bulto total.
0: Ah, pero viste, si tú ayer estabas apoyando a Mbappé.
1: Claro, pero me decepcionaron, qué desastre de juego.
2: No, como jugaron ayer.
1: O sea, si van a jugar así, Inglaterra le va a meter 5 goles.
0: Tú dices.
1: Inglaterra jugó relativamente bien hoy, hay que decir las cosas como son.
0: Sí, nada más fue la decisión después del gol que se echaron atrás, ¿no? Que eso lo dañó todo. Pero bueno.
1: Bueno, en mi caso lo arregló todo.
0: Exacto. No, para ellos. Estoy hablando para ellos, pues.
1: Sí.
0: Sí, en el caso de Argentina le funcionó.
1: Digo, viendo lo último, hablando por lo último que yo vi de Francia y lo último que yo vi de Inglaterra, es más probable que gane Inglaterra. No por una gran diferencia de goles, pero igual.
0: Sí.
1: También puedo estar equivocada porque con el fútbol nunca se sabe.
0: Eso va a ser algo más técnico. Creo que los técnicos van a definir como el juego de hoy fue decisivo por el técnico. Creo que Scaloni hizo unos grandes cambios que ayudaron al equipo.
1: Total.
0: Y se dio cuenta de lo que había hecho Inglaterra. Así que él dijo, ¿sabes qué?
2: Hizo puros cambios defensivos. Ajá. Que al final no les ayudaron mucho.
0: Él dijo, ustedes van a defender, espérate. ¡Pam, pam! Le metió los manes y ranganda.
1: Ajá. Ellos venían y que a intimidarnos y que con esos manes altísimos a nosotros los chiquitos de Argentina nos querían intimidar.
0: A nosotros los chiquitos.
2: Tú jugate.
1: Ey, qué locura.
2: El cambio pita tú.
1: En el
2: tú
1: juego atrás. Aéreo. ¿Cómo me estaba costando el juego aéreo con esas torres?
0: ¿Cómo me estaba costando?
1: Ajá, tenía que coger Rantan impulso para poder saltar bien
2: tu casa
1: alto. Ajá,
2: ayudarlo.
1: Yo estaba cabeceando ahí donde estaba.
0: Ay, Dios.
1: Sí, claro.
0: Pero bueno, señores, terminamos Random por el día de hoy, por acá en los 40. Espero que tengan una feliz tarde. Los que le iban a Argentina, que sigan celebrando, que la pasen bien, pero con moderación, no se me vayan a enfuegar para que después mañana puedan ir a trabajar con calma.
2: Para ellos la noche
1: ¡ey, locura, locura, locura! ¡Que viva Argentina!
0: Con moderación, por favor, porque mañana puedan trabajar.
1: ¡Locura!
0: Y el domingo entonces sí se la pegan. El domingo se la pegan desde temprano. ¿Cuánto queda el partido el domingo?
1: Ay, no quiero hablar de eso.
0: ¿No?
1: No.
2: ¿Estás nerviosa de ella?
1: Sí, eso me tiene con dolor de estómago. No,
0: bueno, tómate un té de tilo.
1: Ese día soy yo la que va a necesitar Tafil.
0: Ay, Dios mío. Pero bueno, señores, nos vemos en Hard Rock el domingo con la final entre Argentina y España. Regresamos mañana más en Random. ¿Cuál es tu cuenta de Instagram, Andrea?
2: It's Andrea Montenegro.
0: Ah, ¿y la tuya, María Laura?
1: María Laura Espil, con E-E-S-P-I-L.
0: ¿Y la tuya, Boris? Arroba Boris Vega, con dos al final.
1: ¿Y la de Natalia?
2: Nat Fonseca P.
0: Ajá. Exacto.
1: ¿Y la de los 40?
0: Arroba los 40 Panamá.
1: ¿Y la de Backstage?
0: Arroba los 40 PMA.
1: Excelente. Sabe bomba. Oye, gracias por acompañarnos. Un besote, gente. Hasta mañana.
0: Chao.

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